0: desde un ángulo bastante complicado, sin muchos espacios. Da la impresión de que en cualquier momento se llega al tercero de Paraguay.
1: Ahí venía la salida, pelota presionada y después sacada por el hombre de Paraguay. Caballero, será saque de costado lateral que va a corresponder a Nicaragua en su terreno.
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1: Recuperaba otra vez Maidana, por allá ya vino el despeje a salir a marcar. Estaba Canales tratando de apretar, pero vino descargando muy bien Smith y ya está teniendo la posibilidad por izquierda ahora el equipo nicaragüense, que trata de animarse un poquitito más. El balón que va hacia la punta zurda, a la marca está Fabián Balbuena, ya entregó mal, ya recuperó Velázquez, ya viene la salida por intermedio de Brian Ojeda para José Canales.
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1: Está avanzando el equipo paraguayo ahora, ahí está trasladando bien la pelota nuevamente Matías Galarza, ya vino el toque para el sector zurdo, por allá está la habilitación ahora de Maidán, descargándola para que la tenga Ojeda. Ojeda por el sector derecho ahora para Gustavo Velázquez, estaba soltando la Sosa, buscaba la conexión con Mauricio, otra vez para Sosa, Sosa que hace un jueguito, se quiere ir hasta el fondo con velocidad, ganó la raya y oportuno el cruce y será córner. Sosa que comienza a jugar su partido, quiere también sentir esa confianza, le está mostrando su habilidad, bien abierto por derecha, será córner para Paraguay.
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1: El tiro libre de esquina que vendrá para el equipo nacional. Lo vi correr a alguien de la seguridad ahí con todo cerca del banderín del córner. No sé qué habrá pasado. Pero bueno, no pasó nada por lo visto. Viene el córner, el tiro de esquina. Atención, el centro, el arquero con golpe de puños. No es malo este arquerito, ¿eh? Ha tenido muy buenas intervenciones.
0: Te digo, después de este partido lo van a vender sí o sí a club más grande.
1: Avanza Paraguay, atención por el área, no pudo cerrar, se está el rebote, ahí está el intento de Canales, no le pudo pegar, habilitando nuevamente por derecha para Ramón Sosa. Sosa magó, se metió por zurda, para la zurda y hay falta, infracción en perjuicio de Sosa, que está comenzando a generar los primeros aplausos. Cristian,
0: qué buena jugada de Paraguay por derecha, el que había conectado casi en la última hora había sido Mauricio, tras el pase y el desborde de Brian Ojeda. No atropelló nadie en el segundo palo, ni Caballero, ni Alex Arce. Rebote posterior otra vez de Paraguay y Ramón Sosa se gana un tiro libre de mucho riesgo a favor de Paraguay.
1: Ahí están para el tiro libre. ¿Quiénes, Álvaro?
3: Están Mauricio y Ramón Sosa.
1: Mauricio y Sosa dialogando entonces para el tiro libre. Claro, zurdo solamente queda Mati Galarza. Pero Galarza está más bien para buscar Maidana. El cabezazo. Ay, Maidana, claro. Pero el tiro libre será de Mauricio o... Entonces, a ver, atención, aquí viene el tiro libre para el equipo paraguayo. Ahí está el 11 también. Ya vino el remate afuera. Con ese remate de Sosa, quiso sorprender al palo del arquero. Estaba Mauricio y Sosa, claro, Mauricio es zurdo, me olvidé yo de eso, que es zurdo. Aquí será salida que va a corresponder al equipo nicaragüense.
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1: La salida será para el golero Pineda de la representación visitante.
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1: Había mano cuando peleaba Velázquez, será tiro libre para el equipo paraguayo en el terreno de la albirroja. 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
1: El albirroja ante unas 35.000 personas está ganando este partido por 2-0.
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1: Toca Paraguay por derecha, ahí estaba buscando Sosa, se quiso ir hasta el fondo, termina cometiendo falta el hombre de Paraguay, dice el asistente, será tiro libre para Nicaragua. ¿Qué se comenta por tu sector, Álvaro Aponte?
3: En estos momentos las indicaciones de Alfaro van para Brian Ojeda. De forma muy dinámica se veían las indicaciones de Alfaro para el volante central y después queda un poco más calmado nuevamente Alfaro sin dar indicaciones. ¿Qué pasa que se levanta toda la gente de Salvador?
1: Hay un mosquete ahí en preferencia.
3: Ah, mirá el mosquete, un pelado.
1: Apareció otro, a darle a otro también.
0: Un señor con un joven.
1: Bueno.
0: Es una dama para tratar de mediar. Lo claro y concreto es que se dieron.
1: Y es la zona donde habitualmente suelen estar los familiares de los jugadores.
0: Sí,
1: ahí es donde se suelen quedar los familiares de los jugadores.
0: El señor sin pelo ligó unos cuantos.
1: Sí, ligó unos cuantos. Bueno, qué lástima. Algo pasó ahí, ahí viene lo de seguridad.
0: Los dos fuera ya.
1: Y sí, los dos. Apareció después otro señor también a ayudarle al pelado y le prendió uno al muchacho. Pero bueno.
3: Qué lindo tuvo Salva, ¿eh?
1: ¿Eh?
3: Qué lindo tuvo, yo, ¿eh?
2: Ida
3: y de vuelta.
1: Sí, se dieron. Evidentemente alguien dijo algo. Habría que ver, pero. Bueno, va a haber otro cambio en el equipo de Nicaragua. Nos quedamos más atentos al mosquete nosotros de acá. El cambio de Nicaragua, Mati.
5: Con mucho gusto, Salvador, se retira el capitán. Camiseta número 14, Jason Coronel, para que ingrese camiseta número 18, Amadeu Zamora.
0: Hay un bombero y todo, parece ahí.
1: Sí,
0: intenta auxiliar. Sí o sí va a aparecer en un rato en redes sociales.
1: Alguien ligó mal, parece ahí, ¿eh? Bueno, nos distrajo absolutamente lo que pasó allí en el sector central de la preferencia baja. Avanza ahora el equipo.
0: Gente no es curiosa, ¿eh?
1: No, para se levantar. No, nadie se puso a ayudar, todos estaban filmando. Ahí vino el envío, atención. Está la carga para el equipo paraguayo. Pelota por derecha, Gustavo Velázquez que mete el centro. El golpe de cabeza termina siendo defensivo. Y será otra vez avance para el equipo nacional porque el rebote favorece a Gustavo Velázquez. Por poco no entra el faro al campo de juego. Ahí se vino el avance para el equipo nacional. El toque que va hacia la punta derecha para Sosa. Habilitación otra vez. Y casi termina saliendo esa jugada, pero recupera otra vez Paraguay. La tiene Mauricio. Mauricio y el toque. Atención, allí la habilitación de Galarza para Maidana. Maidana y el centro. Se levanta esa pelota de Galarza. Está el rebote otra vez. Galarza de cabeza para atrás y termina despejando Nicaragua. Medias otra vez recupera Velázquez. Se ensució la jugada, pero aquí volvió a llegar Paraguay, Cristian.
0: Y ahora exagerado lo limitado que es Nicaragua. Salvador, realmente parece un equipo amateur frente a lo que hace Paraguay, que ni siquiera aprieta mucho. Se lo lleva por delante, está buscando espacio, necesita el momento exacto, coordinar y tratar de meter la pelota en ese espacio y después definir, porque hay una muralla. Pero fíjate, cada rebote es un regalo, es recontra amateur este equipo.
1: Muy buena la jugada previa, casi le salió a Mauricio, pero la marca oportuna también evitó que llegue el primero de Mauricio con la camiseta Luis Roja. Va teniendo la Velázquez y el toque para Ramón Sosa. Ahí está teniendo el balón el equipo nacional. Sosa que hace una mague, busca compañía, la toca otra vez, un poquitito más atrás, se la pide Velázquez. El toque va para Velázquez. La habilitación ahora para que la vaya manejando Fabián Balbuena. Este con José María Canales. Ahí está Canales descargando por la zona suda. Para Alexandro Maidano, otra vez para Canales. Canales que la toca por el medio ahora para que la vaya teniendo Brian. ¿Qué pasó ahora? Bueno, lo están llevando.
3: Le va a estar otorga esa va.
1: Sí.
0: Y se va la gente.
1: Le están llevando a uno por un lado.
0: Primero el señor que ligó.
1: Sí, un señor con una señora terminan saliendo.
0: Hay un bombero conversando con el guardia y el muchacho lo recibió después. Porque o sea, era un joven con dos señores.
1: Sí. Yo he visto desde que ligó el pelado.
0: Se repartió.
1: Y después empezó a repartir. Y después vino
0: el otro a ayudarle, pero también ligó su parte.
1: También ligó, vino, pero medio de sorpresa, medio de traición vino el otro. Le prendió uno al mitad y después ligó muchísimo. Bueno, mosquete de niña entre
0: meteña.
1: Sí, tipo, otra vez entre
6: meteña. Es cierto.
0: La táctica es pegar y salir ahí.
1: Pegar y salir, pero
0: se queda ahí.
1: Él pegó, se quedó y se regaló. Acá se vino la salida que corresponde al equipo paraguayo que busca el tercero, Michelin.
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1: La Albirroja sigue ganando este partido por 2-0. Sí, escucho.
3: Ya tuvimos un Yehuacancha, ahora tuvimos un Moquete. El fútbol paraguayo en su máxima presión, ¿sabes?
1: Totalmente. Acá está la salida, pelota que va a faltar. Leche no vaya. Está el avance para Sosa. Vino el centro, Arce. Tremendo el arquero. Impresionante cómo Arce se acomoda. Cómo se queda parado ahí.
0: No, el arquero
1: está vacío y termina sacando un cabezazo y se la saca el arquero.
0: Mínimo la Premier lo vende después de este partido a Eric Pineda, el portero de Nicaragua. Gran centro de zurda, pinchada por parte de Ramón Sosa. Gana, se sostiene en el aire por unos segundos Alex García y después yo no sé cómo hace Pineda. Impresionante, porque mira que no es un arquero tan alto, pero extiende el brazo derecho y saca increíblemente.
6: Cristian.
1: Sí, me recuerda mucho a Jorge Campos. Sí, escucho, Manuel.
6: 1.77 tiene el arquero, no es alto efectivamente.
1: Cuando vino el remate, el rebote, gol. ¡Gol! castiga el arza, el hombre de la fe, ese remate que rebota y allí va a pelear, a buscar justamente Matías Galarza, que mete la pierna, parecía que llegaba el despeje del defensor nicaragüense, pero ahí estaba Mati, con toda esa fe que siempre se tiene, sobre todo en ese arco sur de este estadio de los defensores del Chaco. Matías Galarza pone Paraguay 3, Nicaragua 0.
0: Bueno, era cuestión de tiempo el tercero, y eso que Paraguay ni siquiera estaba jugando con mucha intensidad. Un rebote más capturado tras la mala salida de la defensa rival. Había capturado Mauricio, saca el remate rasante cruzado hacia el palo izquierdo del pobre Pineda, que vuelve a tapar. En el rebote se duerme toda la defensa y apareció Galarza, casi barriéndose, pero anticipándose al defensor Martínez. Puntea la pelota, prácticamente termina haciendo gol en contra, pero se le da a Mati Galarza. Imposible, el pobre Pineda, que sacó de todo, esta ya no pudo, y Paraguay golea 3-0 en un partido que ni siquiera está cerca de brillar.
1: El tercero se produjo
2: a los 16 minutos, su segunda etapa.
6: El futbolista de 24 años, Matías Galarza, convierte su tercer gol con la camiseta de la albirroja mayor en 15 partidos disputados.
1: Bueno, ¿y qué era el festejo ese? ¿Estaban jugando las cartas?
5: Sí, hicieron contra Uruguay también cuando había convertido a Galarza. Que juegan el truco, ¿no?
1: Sí, que estaban jugando al truco. Sí, Mati.
5: La doble variante en el conjunto de Nicaragua, se retiró camiseta número 8, Jonathan Moncada, para que ingrese camiseta número 4, Efraín Mejía, y se retiró camiseta número 22, Ángelo Velázquez, para que ingrese camiseta número 15, Leiner Moses.
1: Bueno, correcto, está Moses también en la cancha, mientras tanto el público está con la ola.
5: ¿Cómo es esto, la ola, Salva?
1: ¿No te gusta o...?
5: No. A mí me gusta que la gente sea feliz, pero particularmente medio antifútbol. Ahora lo menos canchero que hay.
1: Ramón Sosa.
5: Totalmente de acuerdo con el perro.
1: En los 70, los 80.
6: Hoy Pérez está optimista, para no decir positivo. No. Y a Ponte Cueva tan negativo, madre mía.
0: Lo que pasa es que esta gente nunca viene al estadio, entonces viene acá a divertirse. Algunos ni miran el partido.
5: ¿Qué te parece la onda, señora Torres?
6: Está bien, que la gente haga, se divierta, es un partido amistoso, la fiesta, claro. A Cristian hoy le gusta todo, entonces todo está lindo. Lo que les quería comentar acerca del arquero, no recuerdo si ya dijeron o no, escuché, disculpen, acerca de Eric Adonis Pineda Castrillo. Él nació en Costa Rica, toda la vida jugó en Costa Rica, jugó en las selecciones menores de Costa Rica, jugó hasta el preolímpico con la selección de Costa Rica, pero tiene abuelos nicaragüenses, entonces se nacionalizó y por eso juega en la... Si ya dijeron, no lo escuché, disculpen. Acerca de Eric Donis Pira Castrillo, nació en Costa Rica, toda la vida jugó en Costa Rica, jugó en las selecciones menores de Costa Rica, jugó hasta el preolímpico con la selección de Costa Rica, pero abuelos nicaragüenses, entonces se nacionalizó y se juega en la selección. La verdad que un buen portero, a pesar de tener 1.77 de estatura.
1: Brazo. Si fuera por esto, ya 6-7 más o menos.
0: Está rica.
1: ¿Será que llegó a proceso con Alfaro? ¿Sabes por qué digo? Porque Alfaro había dicho que es que de equipo muy joven, de futuro. ¿Cuántos años tiene?
6: 29.
1: Ah, 29, también no tuvo. No tuvo sus chances, por eso. Porque fue de la selección menores.
6: Así, sí, la selección menores hasta el preolímpico, hasta sub-20 estuvo jugando la selección de que me estoy fijando. Toda la vida jugó Costa Rica en todos los clubes de países del México.
1: ¿El club está acá?
6: A ver, fue cedido, me figura, al Sport FC. Estuvo también en Punta Arenas FC. Jugó en Ala Lense, Costa Rica.
1: ¿Por
6: qué
1: Costa Rica?
6: Jugó en de Costa Rica también, Pérez.
0: Sí, porque el Sporting puede jugar y...
6: No, el Sport FC de Costa Rica. Toda la nunca salió de sub de nacimiento.
1: Ahí reventado no está. La habilidad esa
0: igual
1: le dice algo, es el sor que pasa a mí.
0: Sí,
1: así
0: que Justin Can.
1: Sí.
0: Julio, en principio no hay nada para que va a practicar los estudios, me envía a Leo, ¿verdad? Él se golpea, pero es la misión que estaban hablando, el tope ahí cerca del pecho. No hay nada que he sentido una molestia en el posterior.
1: A ver lo que se tocó.
5: Cuando recibe ese tope, está lo que viene a ganar. Y incorporarse está funcionando la...

0: por otra
1: parte. Sí, ahí está. Avanza para potenciar, pero no gol. Hace un par de años estaba la Italia está por jugar un mundial y esta noche va a su primer con la camiseta de la selección de puta en Sandro Maidana de atrás para el Paraguay contra Nicaragua. Inter, qué posición y la vocación iba intuitiva de Maidana, porque el que la cancha por el costillero que debió ser Maidana, no sé, Matías Garza mete la medio de egoísmo, ¿sí? Con lo que suave, pero significando todo, lo deja la práctica. Amaitamos por dentro para definir con Pineda. Cachetado con el exterior del pie izquierdo. El primero de Pineda. Amaitamos golea a cero. Partido exageradamente fácil. La gente goza. La fiesta casi completa.
2: El gol se produjo, Michel.
3: A los 21 minutos, segunda para
4: mundialista albirrojo más joven rumbo a la Copa Mundial 2026. Sandro Maidana, de 20 años, anota su primer gol con la camiseta de selección para Paraguay mayor en su segundo partido.
1: Y lo fijó con todo, muy emocionado Maidana.
0: Está funcionando, por tus mejores. Ahora imaginado en defensores, porque te ha tratado con bastante Grecia de esa manera Maidana.
5: Y el tío Chocha, el tío Chocha acá, Hernández.
1: Me imagino. Impresionante realmente. Cuidado, no llega público, sí, vas a formar más también de la fiesta, Mati.
6: Corto, por poco, pero por qué no estás en el mundial. La lincha de la roja, todo se lo deja contestando. Una alegría tal aquí, en el estadio de los derechos.
1: Cero rima.
3: Sí, total.
1: Por lo menos, el que está no baja pura, pero bueno, ay, se entiende, quizás no salgo yo también. Hay que hacerla salir, se va a responder el equipo. Ya había un salto en la pelota.
7: Sí, ya metió un jugador de Nicaragua, Jefferson Rivera, pelota larga, a espalda de Maidana, sale tranquila. Sale porque cuando quiere tener contra la pelota, el rival, el balón lo había superado, va sacando palo de derecho, de igual manera había obsprenda. Algunos mensajes, sí. Entonces, puede interpretar, no sé, creo que
1: el arquero de hoy está,
7: el orden,
1: sí.
7: Y el equipo de aquí está, hay que ver qué pasa con
1: sí. El suplente inciso es Mauro.
0: Y el de Tony
1: Arce. Porque entre los cuatro delanteros, Sony, ¿quién es Arce?
7: Yo creo que sabe que pasa también mucho de los rivales. Especialmente los jugadores, espera.
1: Sí. Ahí está Sara Romato. Bueno. No sale. Increíble, otra vez el equipo de Westin, a ver cuánto va.
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1: El partido lo está Paraguay por 4 goles contra 0. Se viene el final para el equipo. Una intervención desde el arquero, remate de Sosa. Después el rebote, terminó sacando el defensor. Se viene corner para el equipo que busca Tinto. Está completa, está, excepto la ocupación, pensó. Allí vino la. Allí nuevamente para el equipo.
7: El equipo de Pina, nadie más. Hay un jugador de campo que está aquí por.
1: Capitán, que está en la cara, medio como lombo, con los playa.
7: Que era, dice un coronel.
1: Por lo menos trató de pegar un ratito, bien, eso raspó. Pero por el nivel del río. Ahí estaba la fuera. Infracción de vuelta
7: contra Ramón. Es pasado por izquierda. Y la infracción.
1: Y será tiro libre que va el equipo para Ollo Punta Sur.
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1: Por fin, hay que estar al loco de la mayoría de la calle. No, pero tiene los chayas, pero lo menos es más, porque hay uno tanto que uno así. Una canción, bueno, así. ¿Quién está dando por dentro? Acá se viene libre. Pero con lo que quieran será el público absolutamente diferente.
7: No, el público.
1: No, el público. En el tiro libre, equipo paraguayo, tercito corto, tendría está para el retén, que queda otra vez, y pa, queda, se queda por ahí. Tratando de salir nuevamente, equipo paraguayo. Marca completa, dice el partido, y será tiro.

0: Que va, pero porque ahora pasó terremoto.
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0: Recuperó el equipo paraguayo. Ahí está lo que se nos están asustando. Se dio a la derecha. Digo, estaba atrás, lo bajaron a Velázquez. Vino 2000, ya va a salir al bueno tocando la canal, cambiamente ahora para Mati Galán, sacó el balón, y hace Ocán frente al lado, se la punta, que vaya a correr por Monzosa.
2: Malo contra.
0: Mal, tiran al corte. ¿Qué pasó, Lolo?
2: Se fue malísimo este cobra, güey.
0: No, ya, no. Cualquier equipo de Carlos lo gana esta atención. Bueno, ahí el Lito, ahora. Todo algo allá, aquí ahora. ¿Qué pasó? ¿Qué hay?
1: Lo están yendo a una persona.
0: Sí, se cayó alguien. Se cayó alguien. Se desmayó alguien.
2: Y lo echan a la ambulancia.
0: Sí, ambulancia rápida. A los porteros solo tornaron el parecido un copello ahí. Sí, seguro que para la foto. Bueno, que lo retiren y se le va a cumplir el tiro de esquina que va a responder el equipo porque Michelin.
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0: ¿Qué hace el asistente ahí de Alfaro o algo? Porque lo vi a Cronelli ahí al lado, a mí me gustaba el tiro del quito. Ahí le habla.
2: ¿Le están preocupados, chapo, que va a buscar también a la ambulancia. Ya.
0: Bueno, ya se cumplió, me recupera Nicaragua, pero muy malo el pilla. Sin a mí está Smith, de correr balón. Tú una marca, será saque de costará que va a correr por el centro de Picardo.
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0: Saque de costado ahora para el equipo de Nicaragua. Entonces estamos ingresando al ramo final desde que lo está ganando Albi Roja. Absoluta como.
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0: Venía la marca, recuperando ahora para hoy por intermedio, Braga descargando la zona derecha de la salida nacional. Que va para Velázquez. Está Velázquez, soltando el travesaño para Oveda, de vuelta Velázquez. La tiene Tavo Velázquez, tocando la tabla, mueve, tiene Paraguay, haciéndolo todo, tratando de mantener la pelota en su posición defensiva para tratar de ser grande. La va teniendo lanza, pegando por el medio para Oveda. Oveda atrás, espera con Sosa. Toque va para la punta derecha. Ahí está Ramón, se va metiendo de velocidad. Ahí pone, entrega, mano. Pero el Ramón favorece a Gustavo Velázquez. Está Velázquez otra vez, Ramón. Ramón que permanente está en contacto y no me gusta.
3: Tampoco arriesgado, siempre para tocar la pelota. El partido es totalmente aburrido. Para cualquier público neutral, este es un gol porque Paraguay lo que quiere ni siquiera presionar el Paraguay. Tímida, según muy limitada. No tiene un solo jugador, evidentemente invitado para una fiesta. Para una fiesta de despedida.
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0: El partido lo gana el Roja por 4 goles.
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0: Es como más, fue hasta el fondo, sino la cancha. A Ramosa. Sí, Palmano, incluso Nicaragüense, pero aquí habrá corte para Paraguay.
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0: Entra el tiro libre, que va a correr por compatriota. Ahí está Matías con el toque corto para el intento. Ojeda, ahí está Ojeda. Para, tenga Sosa, para Ojeda. Envió la jugada, le pone el po, pero recuperando otra vez Ojeda. Es que de Sosa, moviendo el equipo. En Nacional, viendo el balón, tratando de manejar poquitito la pelota. Tenías del área libre. Ahí entra ahora Palo de cabeza. Pelota la peor de la red. Otra vez allí, buena intención ofensiva, pero el sazo de Alex que termina fuera, Cristian.
3: Sí, creo que era el bueno de también aparecerse por ahí. Muy cerrado, se habla. Todos este termina a nada, pero como dice Salva, cada pelota dividida a mí me preocupa mucho. Lo que están haciendo son Galán y Ramón Sosa. Este no es un tipo de demostrancia.
0: No.
3: Un par de cierres.
0: Así que en el primer tiempo, Terete era muy arriesgado, que estaba con todo, parecía que estaba muy ansioso por llegar a un gol. Acá Ramón, es que demasiado demostrar a la gente de que el Ramón Sosa que le bailó. Y al santo, gente, porque no se puede terminar ando, chocando, no se puede terminar ando. Acá en la salida para Ramón que gana, pero es contra cero.
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0: Teniendo el balón ahora, caballero, tocando atrás, la pelota a Maipa, salió ahora para la victoria, queda por la derecha para Gustavo Velázquez, que se abre más que a la cancha, atrás. Ahí está Sosa que retrocede para el que sigue teniendo balón el equipo.
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0: ¿Qué comenta por tu lado, Aldo?
2: Indicaciones al para Gustavo, que lo tiene ahí en frente al lateral de también. Mucho, es un partido que se nos queda. Cerra indicaciones para nuevamente.

0: Está Canales por la derecha, dale, Canales, que está de profundizar.
1: Y fuera de tan desordenado como monopolio de Paraguay, sigue siendo el mejor socio de todo y aparece por todos lados.
0: Sí.
1: Por más que se quedó con poco nivel en cuanto a Río, ya contra Marruecos ya lo habíamos visto. Grecia para tener este nivel de participación. Es un conector.
0: Sí.
1: Más que nada, él no se lanza con ninguna gata, con un pasecito, un conector. Él fue un tercer hombre, un primer necesito para descargar.
0: Pide. Lo que me gusta el pide la pelota.
1: No.
0: Pide la situación. Acá se viene la salida, que va con otra vez el compra.
1: Hay gente que pide.
0: Que no sabe qué hacer con la pelota. Acá se vino la salida. Yo conozco también que pide, no nada. Aquí viene la salida que corresponde al equipo paraguayo. Pucha, ¿qué no
2: te hombre?
0: Sí, Grillán. No, está bien, ahí viene de vuelta. Exactamente, y tenés que saber cómo volver a tocarla. Cuando amasar, cuando guardar. Es que no contás, Martín.
3: El técnico de Nicaragua totalmente recibido ya ahora de brazos de aplicaciones. Esperado, pero con la mala rodilla. ¿Vale? No sabe qué hacer, tiene salvación el equipo de Nicaragua.
0: Bueno, hay que trabajar muy pretende el Mundial de Nicaragua. La verdad que ya no es posible. No,
1: con esta sí, con esta tiene una posibilidad.
0: No, justamente. Aquí se viene el arsenal. ¿Qué santo va, Michel?
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0: el partido gana el albirrojo de Paraguay, Patrones contra Cebo.
4: Con Salvo Díaz en la operativa medalla con Santoro también juega, suma gran hinchada virosa y desde esta la despedimos Cara Cruz en el Mundial, solo el Gisreero que en el albirrojo.
0: Bueno, parte del público parece que comienza a darse, ¿paró?
3: Sí, ya están aprovechando que está aburrido porque está liquidado y se van a retirar de Pesparetón.
0: ¿Quién es?
1: Ahí se mueve.
0: ¿Qué hace en la clase de fútbol?
2: No.
0: Bueno, ya se vino, pero dijimos, hay mucha gente que no entiende por qué está aquí. Bueno, la mentira. Acá se viene lo que corresponde al equipo. Paraguay la va teniendo. A Fabián Bruna, tocándola al intento ofensivo de Galarza. Evolución intentaba hacer lo que no sale al servicio. A que va a corresponder Caragüense.
4: 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Mate a la mo.
0: Bien tu falta. Sí, yo pensé que más gente va a quedar para el final o algo.
1: La gente que como quiere subir el trato.
0: Exacto.
1: De cancha.
0: Quieren irse ya temprano, ven que van a salir.
1: Igual,
0: van a encontrar en su estacionamiento
1: su vehículo trae todo. Hay miles. Se van a tener que esperar. Esa es la ley de la selva en la cancha.
0: Y después irse por el Antonio López y no van a poder. No, bueno. Aquí falta. Se calentó.
1: Este cosito, el 4. ¿Cómo se llama otro?
3: 4
1: Nicaragua,
3: Edwin Mejía.
1: Va a tener 15 años,
0: bueno. Edwin Mejía, no tiene carita de negro, por lo menos. Se viene la salida, vean Malbuena de Carlos Velázquez, que es un partido, Michel.
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0: ¿Qué le pasa a Velázquez?
3: Parece que fue un piso tomado al pie, tal vez.
1: Sí, lo otro, el pisar es jugadilla, había rebarmado, pero aparece nada. Opa.
6: 17 Mejía.
0: 17,
1: por dos.
3: Ojo al Arza.
0: Ojo al Arza ahí.
1: Sufrió un caso. Pero nada de decir que un jugador tan fin, tan endeble. Pero de que hubo un planchazo.
0: Bueno, pero. No, caída acá es.
1: Mira, Rivera es el pecho. Jefferson Rica. Mira que sin creer, ni siquiera un planchazo. No rebala.
0: Bueno, está la pregunta del equipo. Parece que llega a posicionar para la seleccional que está ganando por 4 goles. Pero que al árbitro se le antoje.
6: Adicional.
0: Pero, ¿verdad? Ahí se pelota el jugador por paraguayo. A Ramón Sosa que ha costado. Más atrás dice el auditorio.
1: Una necesidad también es. Una amistad. Pobre Nico va a estar ligando a todos lados y está. Eso es lo. Bueno. Tacto.
0: Ahí viene el sexto lateral. Que no era el representativo de Nicaragua. Ya viene. Envía al final. Terminó su malo de dos. Pero
1: a veces se pasa.
0: Sí, no. Increíble.
1: Siempre pasa.
0: Para no, tener ventaja, pero al final. Bueno, trata que va a correr por equipo nicaragüense, salta en sector de
4: gol. 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
0: La mayor la gente que está aquí. Tampoco. Cristian Palmaísimo era apenas un tímido fijo para Paraguay. Timidísimo. No sabes qué. No, con respeto al que compró sus entradas, sobre todo acá en preferencia. Con esta fuerte pone nomás más nada.
1: Dice que el público.
0: Muy frío.
1: Salva, hay que clasificar, me extraño. Es muy frío. Hay que pasar una nueva generación.
0: Totalmente. Muy frío el bull, realmente. Acá se viene.
1: Este que está temblando, claro. Todo el mundo asustando. Es pedir que en la calle hay más emoción.
0: Sí, de acuerdo.
1: La caravana es mucho más emocionante que
0: este cancha. Exactamente.

0: mayoría de la gente que siente esa pasión pudo comprar la entrada. Es definitivo también. Y no hablando de la cuestión económica del bolsillo a uno, sino por el estilo, la pasión que gente que sí le juega a la selección cuando juega a su club. Acá se viene el equipo paraguayo, ¿puedo saber cuánto tiene?
1: 20, no, ya el precio, Karim, exacto, con el tiempo 40, su segundo y el marcador más que indicador.
0: Está ganando el partido de la por 4 goles.
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2: Salva.
0: Escucho.
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0: Bueno, la cancha entonces. Estos visitantes del partido, Cristian.
3: Sí, tengo toda la gente para.
2: Bueno. ¿Cuenta?
0: Sí. No, no, pues acá el tema de cuándo viene, todo se va a ver. Todo,
3: ¿te pedí? ¿Te pedí ese partido?
0: Sí.
3: Acá, mira, patea cómo se está hablando.
0: Sí, sí,
3: mira,
0: sí.
3: El vacío.
0: Sí.
3: Ojalá que se tanquen todo el tráfico. Mañana llegan a su casa.
0: Sí. Lo del norte también se ha salido.
2: Volvió a ver.
0: No, pero es cierto. Dice.
3: Mira, a lo que está despoblando. Pero...
2: espere que lo...
0: Cada uno debería estar esperando, jugador, después le los brazos, y dañan, vamos, mucho fuerza, pero con esa fuerza que pone acá.
3: Fuerza, bro, sí.
0: Esta noche con la tía, sí, pero con la fuerza del sentido de entre millas. Maná, nadie con ese.
2: Para la fotita de Banzar.
0: Bien para el nene, esto.
2: Los que pagaron, los pagaron en plantea, terminan lleno de dolor. Y hasta las 12 de noche, yo.
0: Obvio. Me pide ahí, aparte contactó Cristian, me pide ahí. Pero tiene razón, ¿cuánta razón tiene razón?
3: Con optimismo, me están buscando.
0: Y no, es difícil encontrar, no es muy difícil encontrar. Bueno, otro partido, Michelin.
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0: No, ahí Estrella que va con el equipo paraguayo, 42 minutos 30 segundos, este segundo del partido. Está teniendo el balón, Galar sacándola para Ojeda, Ojeda cargando ahora por zona derecha, Platenga, Vigo Velázquez, entrega, recupera después otra, Bricio, peleando, corriendo todo Bricio.
3: Ahí te hizo Bricio, sí, es amistoso.
0: Total, ahí está teniendo la pelota, nueva queda la salida para el rojo.
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3: Avanza, me... salga un poco, mira su pie, sí. Se hacha, ya, se creo que...
0: No, y sí.
3: Hay un miedo inciente. Que los fotos tienen un pequeño y automáticamente se tocan ahí. Empieza a dar y gente a un estabalo.
0: Ahí está el balón nuevo paraguayo. Una pelota movida. Solamente se espera. ¡Gana el partido!
1: Con Amesado y Muri tiran hacia la entrada. Muri Chorijito, un sordo de la hincha. 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
0: Toque para Fabián Balbuena ahora, pastor derecho, para que vaya manejando Blasquez. Ahí está la intensiva nueva del equipo paraguayo. Viéndose, Mose.
3: Allá se entran los sitios. En el pueblito, listo, estaban trabajando.
0: Sí, por lo. Si no, ya se fue porque no tengo colectivo y escolta para
3: mañana trabajo.
0: Acá se ve una salida asado. Acá se ve salida que va, pero no, yo no sabía que todos clientes. ¿No? Aquí tiro libre, que va a entrar el equipo para
1: Paraguay. 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
3: No, muchachas, bueno, fíjate, ya sacaron la bandera.
0: Sí, ya sacaron, sí. Esta, en estos instantes finales debería ser un entero.
3: Claro.
0: Incluso para estos que son los suplientan. ¿Sabes qué? ¿Cómo parece los titulares que...
3: Saltar. No. Que tiemble el defensor. No, no, que pasa. Se sienta la polla.
0: Realmente muy parte público, muy pelo del aliento del público. Acá está libre para el envío, pero es vía. Este peje. Balón que va a 12, nueve en poder del representacional. Estaba Maidana. La vino otra vez para desagarrarse y el cambio de frente a la derecha. Ahí está tocando. Es que el balón que pierde por un costado. Es tiempo. ¿Cuánto va, Michelin?
1: Entró ya con seguridad directo con el tiempo que ha cumplido 5 minutos. Segunda etapa y marcador punto Fajica Salvador.
0: Quejando Paraguay 4-0. Ahora sí se acordaron. Porque comienzan las bombas. Ya se acordaron. El árbitro solo un minuto más, Álvaro. Bueno, ahí. Pero tampoco, ¿eh? Comenzó. Es el momento donde el estadio se comenzará a explotar en este tramo partido. Pedir a los hijos de la selección. Va a terminar, aviso, señores. Se va este partido. Últimos segundos de la selección paraguaya desde el viaje al mundo, Cristian.
3: Un ambiente quizás con lo de brillo. Las bombas detrás de Gradería Sur. Los muchachos de la barra vía trando de Premio Mundial. Y se da la apatía. Son 90 porque está filmando y no está lenta.
0: Exactamente. Así mismo, los teléfonos están arriba. Pero el ambiente bajo. Esa es la realidad. Final del partido. Se ha ganado la Lujá por 4 goles contra 0.
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0: Ahí los nicaragüenses que van a hacer los jugadores para...

0: Ah, cierto, hasta eso me olvidé porque es legal, mentica, y veme la partida. Jugador del partido, Michelin.
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0: Y le vamos a dar a Miguel Almirón por lo del primer tiempo.
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0: Sí, señor, ahora sí, comentario final de Cristian Pérez, presentado por...
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0: Despedida con tímidos aplausos aquí en el Defensores del Chaco. El saludo entre los jugadores de la selección paraguaya y también los jugadores nicaragüenses. Va a haber un acto especial. Hay un conductor del evento que está hablando, no sé qué exactamente dice. Es Chiche Cortés, me dice Salvador. Ahí va a hablar con la TV, seguramente me va a avisar Marlene, creo que Diego Gómez. Ya vestido de particular, va a conversar con la televisión. Ahí lo agarra el colega, así que lo escuchamos.
2: Nada más lindo que poder despedirnos a la gente con una victoria, fue lo más lindo. Y bueno, ahora a disfrutar y ahí a competir el Mundial.
3: La pregunta obvia, ¿para qué está Paraguay en esta Copa del Mundo?
2: Sí, obviamente estamos para competir, para vamos a ir paso a paso, pero tenemos esa mentalidad de que vamos a ir a lograr y vamos a dejar en alto a nuestro país.
3: Gracias, Diego. Diego.
4: Lo que decía de esta manera Diego Gómez, Cristian, vamos a dejar en alto el nombre del país, decía.
0: Sí, así decía, un poco más cauto, ¿verdad? Porque normalmente se busca en cada pregunta que diga, vamos a competir por la Copa del Mundo o vamos a ser campeón del mundo. Esta vez un poco más reservado el mediocampista del Brighton. Los de Nicaragua siguen en el campo de juego, los jugadores paraguayos aglutinados cerca del círculo central. Hay un cartel donde seguramente van a posar todos, a escribir la página de gloria, dice. Se está montando... El escenario tierra adentro va a tocar, Marle, para la despedida, ¿verdad?
4: Sí, así mismo, tierra adentro para la parte final.
0: Dentro de todo, o sea que en un 80% el público sigue aquí, Marlene. O sea, esos primeros adelantados fueron, me parece, los únicos apurados. Es Chiche, Marle, que está...
4: Sí, Chiche Corte, el que está hablando.
0: Insoportable.
4: No, nada, sí.
0: ¿Qué querés que te diga? Insoportable.
4: Pasa que pusieron muy fuerte por lo visto.
0: Bueno, dale, Magno. Magno se va a asistir también para zona mixta y conferencia. Nosotros acá continuamos aguardando un poco el show final y a ver si va a conversar o va a hablar todavía otro futbolista. Veo que la gente de prensa de APF fue a buscar ahí en el aglutinamiento de futbolistas en el mediocampo. Vamos a ver si habla, porque está César Escobar, también lo veo a Fer Ortiz tratando de persuadir algún que otro jugador, pero los futbolistas liderados ahora por Gustavo Gómez van a ir a posar en el cartel o detrás del cartel que yo les había mencionado, a escribir la página de gloria. Vamos a ver, va a iniciar la despedida aparentemente. Van primero hacia plateas, Gustavo Gómez liderando, detrás de él aparece Gómez, lo veo a Maidana, lo veo a otros jugadores. Seguramente van a hacer una especie de recorrido alrededor del campo. ¿Se escucha, Marle, el griterío de Chiche Cortés?
4: Se escucha, perfecto, se escucha. Está haciendo competencia.
0: Pesadísimo. Vamos a ver cuál es el show preestablecido. Yo creo, por cómo están parados los jugadores, van a presenciar el show de tierra adentro, ahí frente al escenario. Y después del concierto seguramente van a recorrer todo el campo de juego para la despedida definitiva, porque mañana a las 22 el plantel parte rumbo a la Copa del Mundo. La mala noticia, Julio Enciso ni siquiera está para esta despedida aquí. El aplauso se lo va a nombrar de vuelta uno por uno. Ahí Gustavo está encabezando el cántico. Vamos a escuchar. No, muy apático, muy frío.

0: El público, sinceramente, porque no acompañó el cántico del capitán. Se esperaba un poco más. Vamos a ver si continúan los jugadores por ahora frente al sector de plateas VIP. Vamos a escuchar a Gustavo.
1: A todo el pueblo paraguayo, la verdad que sentimos el apoyo en todas las eliminatorias, pero en especial en estos últimos días, y nos estamos preparando de la mejor manera. Tenemos un objetivo muy grande, yo creo que todo el país tiene un objetivo muy grande, que es jugar el Mundial, que es jugar la Copa del Mundo, y nosotros la verdad que todos los días nos estamos preparando de la mejor manera. Obviamente que en el fútbol es un poco difícil prometer resultados, pero sí, nosotros vamos a prometer que en cada práctica, en cada entrenamiento y en cada partido vamos a dejar la vida por estos colores.
0: El mensaje del capitán, y ahora sí un aplauso muy efusivo, que se sienta, que se escuche. Eso
1: así
0: justamente.
1: Que de todo corazón, muchas gracias en nombre de todos mis compañeros, porque hemos pasado días increíbles en nuestro país, en nuestra tierra. Así que muchas gracias y vamos Paraguay, carajo.
0: Vamos, el mensaje del capitán, que sigue hablando. Bueno, así unas palabras breves del capitán, que alentaba y agradecía el apoyo de todo el público. Ahí aparece Gustavo Alfaro, que seguramente nos va a emocionar con alguna cita filosófica a su estilo, alguna poesía traducida en una despedida seguramente. Finalmente van a hacer la despedida. Creí que iba a hablar Alfaro porque iba hacia la zona donde estaba Gustavo Gómez para agarrar el micrófono, pero finalmente va. El plantel va a realizar una especie de vuelta olímpica alrededor del campo de juego. La despedida inicial frente a plateas. Ahora van hacia Graderías Norte, donde van a recibir seguramente el aplauso. Lo que me molesta mucho, Marlene, es que, para no decirte el 100%, el 95% está con el celular y ni siquiera es capaz de aplaudir.
2: Y es la era actual, lastimosamente, Cristian. Así que es con lo que tenemos
0: rabia,
2: que convivir. Claro que sí, claro
0: que
2: sí.
0: O sea, es que la mayoría no puede aplaudir porque está con el teléfono en la mano.
2: Es verdad. Y a veces inconscientemente nos pasa nos en pasa. Esta nueva era. Sí, a todos yo creo que...
0: Yo creo a nosotros más por la cuestión laboral, sí. Pero... Ya lo veo a Diego.
2: Pensamos
0: Gómez.
2: Mucho en el trabajo, en qué puede servir un material para las redes y demás, y estamos mucho con el teléfono también, estamos así buscando información, Marlene. Si es que estamos desde el estadio, ¿verdad?
0: Así mismo, Marlene. Sigue la pasarela de los jugadores alrededor del campo de juego, cuando creo que empieza el show de Tierra Adentro, Dani Mesa y su grupo, que le van a dar vibra a este show final. Ahora los futbolistas están pasando frente a preferencias. Siempre a la cabeza Gustavo Velázquez, lo veo a Caballero, también Gustavo Gómez, todos siguiéndole. El que queda para un saludo más personalizado, al menos los que quedan para un saludo más personalizado, y son muy aplaudidos, son Ramón Sosa y Diego Gómez. Diego Gómez, vos sabés que hay un cariño muy especial y una conexión diferente con el público. Veo con Julio, con Diego y con pocos futbolistas, porque el resto se separa, van todos juntos para el aplauso, y Gómez a paso lento va, ahora lo saluda a un chico, se va a sacar una foto con un niño que está dentro del campo de juego, escoltado por la seguridad privada de la selección. Ahora saluda a la preferencia, se toca el escudo entre lágrimas, digo, como siempre, mucha sensibilidad del hombre del Brighton. El resto de sus compañeros ya está atravesando preferencia, llegando al límite con Sur. Ahora el salto de Diego Gómez, que sí.
2: Alfaro con la señora también ahí recorriendo.
0: Sí, Marlene, o sea que no lo estoy visualizando a Alfaro.
2: Recién le hicieron un primer plano compartiendo con la señora acompañándole también en siempre los momentos importantes, y obviamente este es un momento muy importante. La despedida albirroja antes de partir rumbo a Estados Unidos.
0: Espectacular, ahí un reportero le hace firmar la camiseta a Diego, todos le piden la foto, hay mucha gente Algunos son reporteros, otros trabajadores de APF, de la seguridad privada. Hay Diego Gómez, que va de vuelta a firmar un par de autógrafos en camiseta. Los jugadores de la selección se amontonaron frente a Preferencia, donde suele estar el banco de suplente local, la mayoría buscando a sus familiares, porque ahí están todos agrupados normalmente. Mientras estamos escuchando a Dani Mesa y Tierra Adentro, que le da una vibra especial a este cierre. Sigue la despedida de los futbolistas ahí frente a Preferencias. Y es un cierre lindo, hay que decirlo. Quizás no como uno esperaba, ¿verdad?, que esto explote tanto, pero el público de la selección es muy especial. Ahí ya ingresaron los familiares en Preferencia dentro del campo de juego. Hay muchísima gente externa. Creo que hay también futbolistas de selecciones menores que están dentro del campo de juego pidiendo fotos. Y el show con los fuegos artificiales y el concierto de Tierra Adentro. Realmente una hermosa fiesta. Quizás no a la medida que yo espero. Yo espero un público mucho más efusivo. Espero esa locura de las calles.
2: Habla Maidana Pérez.
0: Vamos a escucharlo, Marlene.
3: Estoy muy feliz por eso.
4: El hecho de que vayas al Mundial, ¿fruto de qué? ¿De cuánto trabajo? ¿En qué pensás?
3: Creo que va porque nunca me rendí. Tuve la oportunidad de bajar con mi querido Baturá y ahí creo que me puse más fuerte y empecé a trabajar el doble y acá está el fruto.
4: Éxitos, Alejandro, gracias.
3: Muchas gracias.
2: Recordando lo que pasó en la tirada, Cristian, imagínate, de intermedia, cómo cambió su vida en 3 años, ahora con 20, es el más joven de esta selección, de estos 26 futbolistas, y qué premio tuvo hoy en su segundo partido en el Defensores de Chaco, poder anotar.
0: Vos sabés que es un defensor que está muy, muy cercano al gol siempre, porque es muy ofensivo, muy profundo, es raro, está incoherente. Ha de ser el defensor más ofensivo que tiene Paraguay ante la ausencia de Blas Rivero. Puede ser en algún momento una gran solución para Gustavo Alfaro. Sigue el concierto aquí, Marlene. Veo a miembros del estado de la APF saltando, bailando. Le veo a Silvia Caballero. Qué buen tema está tocando Dani Mesa, su estilo 13 to Yuti. Pero yo no sé si este público maneja mucho este estilo, Marlene.
2: También, aunque se popularizó mucho por redes sociales, también en el 13 Tuyuti, como conocemos.
0: Igual frío acá. Muy poco conocen seguramente las letras de la canción. Adentro del campo, ya pasó de todo, porque hay demasiados, entre comillas, infiltrados, familiares, esta persona que no sé cómo ingresaron. Entonces medio que se desnaturalizó un poco la presencia de los futbolistas que están minetizados ahí con los reporteros, con los familiares, con la gente que ingresó. Hay que ver en qué momento. Ahí yo lo veo a Junior Alonso, ya abandona el campo de juego. Hay algunos jugadores que se quedaron para las fotos con sus familiares, con sus hijos, sus esposas, sus padres, pero demasiada gente extraña y externa a los protagonistas. Vamos a ver, y si Gustavo Alfaro sigue por acá, la conferencia, ¿hasta qué hora va a ser, Marle?
2: Que pregunte Álvaro nomás, ya está.
0: Exacto, sí, Álvaro y eso van a seguir esperando. Lo estoy tratando de buscar a Gustavo Alfaro, pero no lo estoy observando aquí dentro del campo de juego. Te digo, Marle, vos sabés que hay muchísima gente extraña, entonces
2: sí, se dificulta visualizar.
0: Se nos pierde. Sí, están todos camuflados los jugadores. A Arce lo veo por la estatura, además con la campera azul, que se distingue bien. Lo veo al derete también, acosado por todos. Y algunos que otros ya sí fueron hacia vestuarios. Mientras sigue el show de Tierra Adentro, realmente muy lindo. Mira, un grupo que a mí me gusta mucho.
2: Sí, totalmente, es un grupo paraguayo y como decía también este mediodía, ellos supieron de qué manera llegar a actualizar tal vez de alguna manera los temas que antes se escuchaban, darle un toque distinto para que de esa manera pueda captar también la atención del público joven, que es bastante difícil de cautivar, pero la verdad que ellos lo lograron.
0: Sí, movido realmente, y me gusta porque es un nuevo estilo, pues.
2: Sí, Mauricio firmando camisetas también ahí de las personas extrañas que mencionabas que saltaron al campo de juegos. Realmente son personas de las marcas, calculo yo, familiares, de personas que trabajan allí, imagino
0: y
2: yo.
0: Y muchos colados.
2: Y muchos colados, porque recuerdo cuando finalizó ese partido ante Ecuador de la clasificación, todos nos fuimos al campo de juego y bueno, yo me fui para trabajar, para hacer la entrevista ahí a los futbolistas y muchas personas, como decías vos también, personas coladas que no tienen que ver, están ahí, pero bueno, son gajes del oficio, como se suele decir.
0: Así mismo, Marlene, totalmente de acuerdo contigo. Y a ver, un 70% del público sigue en las gradas. El resto sí ya abandonó. Platea es el sector más despoblado por ahora. Mientras sigue el concierto de Dani Mesa, Tierra Adentro. Ahora va a hablar Omar Alderete. Cuando vos me digas, lo vamos a escuchar. Dale. Marlene, hay un pequeño delay seguramente con la TV. Entonces, en un rato va a conversar Alderete con nuestro colega Pepi Torres para escuchar un poco la reflexión de uno de los pilares de esta selección paraguaya mundialista.
2: Bueno, así que estamos aguardando eso. A ver, Kiro, estamos esperando porque tenemos un delay, como decías, todavía no tenemos. Está mostrando lo del acto, las bailarinas allí haciendo su arte, también un paneo general. Hay mucha gente todavía. Ah, puede ser que lo graben, calculo yo que sí, porque no están pasando. Hay mucha gente todavía en el estadio, Cristian, con el paneo general, puedo ver.
0: Muchísima gente ahí, Marle. 60-70% del público sigue. Continúa ahí, Alderete está charlando. Ahora lo escuchamos.
2: Ahora sí.
5: Que eso es lo más importante, creo yo.
4: ¿Fruto de qué crees lo que ya han logrado y merecedor de qué este grupo mirando a la Copa del Mundo?
5: Yo creo de no rendirse nunca, porque como ya se dijo, pasamos por demasiados momentos malos. Pero es muy lindo haber dado vuelta a eso y estar en este momento, en esta situación ahora.
4: ¿Qué significa la Copa del Mundo para Omar Alderete?
5: Yo creo que para cualquier jugador es lo más importante que hay. Jugarlo con mi selección, jugarlo con Paraguay, como para todos mis compañeros, es un orgullo muy grande. Siempre te lo imaginas, pero vivirlo es diferente.
4: Gracias, Omar. Éxito. Sí.
2: Lo decía Omar Alderete de esta manera. Impresionante los fuegos artificiales también nuevamente en la previa, ahora post partido. Fenomenal la fiesta ahí en el Defensores.
0: Hermoso, hermoso, Marlene. Realmente lo que preparó la PF en ese sentido, hermoso. Ahora la TV ya cortó, significa que el show acaba de acabar también. Fue la última estrofa de Dani Mesa y Tierra Adentro en el Defensores del Chaco.
2: ¿Pudiste averiguar algo más, Cristian, con respecto a Julio Enciso?
0: A mí me dijeron que es un golpe, una especie de paralítica, Marle, que habrá golpeado una zona sensible y no es la primera, aparentemente es la segunda. Ah. Porque en la primera hay un contacto, yo te había comentado, prácticamente en el pecho de Julio Enciso, cuando recibe un topetazo de Martínez. Pero en el segundo sí hay un golpe desde atrás, una especie de paralítica, y eso me parece que lo deja prácticamente fuera del partido. Ojalá no sea nada grave, estoy esperando todavía reportes. Pero a mí me enviaron el video donde se golpea. Yo le digo a la gente que me envió eso que no fue ahí, porque ahí él recibe un golpe en la parte del pecho, prácticamente del tórax. Ahí queda muy sentido, no se recupera. Y en la siguiente acción sí se toca la cuestión del posterior, que eso sí me parece algo mucho más delicado, no sé si decir la palabra grave, pero que genera preocupación evidentemente. El cronograma más de la selección, mañana a las 22 viajan en charter.
2: Sí, así mismo.
0: ¿Llega mañana qué hora más o menos? ¿Cuál es el, vamos a decir, el
2: El domingo llegan ellos. Mañana
0: Perdón, el domingo.
2: Claro. Mañana salen a las 22 horas del día sábado. Mañana 22 horas sale el vuelo charter. Vamos a estar con una programación especial nosotros de 19 a 22 horas para llevar todo con respecto a eso. Y llegarán el domingo a las 10:30 de la mañana de nuestro país. Es decir, 6:30 de la mañana de California, de ese estado, porque recordemos Paraguay allí jugará los 3 partidos. Así que bueno, a las 10:30 de la mañana aproximadamente el día domingo llegará y estaremos con una programación especial también el domingo de 10 a 12 horas con Marcos Morel, con Oscar Gómez y con Álvaro Aponte desde los Estados Unidos para el arribo de la selección nacional.
0: Perfecto, o sea, Gen acompañando. Obviamente el arribo allá, ya, o sea que...
2: Primero la despedida y después el arribo.
0: Estamos en todos lados.
2: Estamos, o sea, en todas partes, sí mismo.
0: Exactamente, Marlene. Álvaro, entonces está disfrutando de sus últimas horas aquí en suelo paraguayo.
2: Así mismo, y podrá dormir tranquilo, me imagino, después de la conferencia de prensa de Gustavo Alfaro. Vamos a ver, ojalá no se extienda tanto y ojalá nos dé algo también con respecto a Enciso.
0: Exactamente, de hecho que creo que va a ser la pregunta obligatoria.
2: La primera, lo te diré.
0: Sí, para Gustavo Alfaro, y lo más probable es que Alfaro responda que depende mucho de los estudios y que sintió un golpe, que seguramente fue una contusión y que depende mucho, obviamente, de los estudios. Siguen sacándose fotos los jugadores, ahí lo veo a Omar Alderete, lo veo a muchos futbolistas, creo que Gustavo Gómez, Alex Arce, sacándose... la famosa selfie, Alderete señalando a algún familiar si puede entrar. Y siguen siendo, entre comillas, acosados por lo que están dentro del campo de juego. Hay demasiada gente externa a los futbolistas y a la organización que se logró, evidentemente, meter al césped del Defensores del Chaco. Va a estar larga todavía, me parece, aquí la jornada. Porque vamos a esperar nosotros por... los futbolistas que vayan a zona mixta, también la conferencia de Gustavo Alfaro, seguramente y conociéndolo Alfaro ya habrá entrado, ya habrá ido hacia vestuario y posteriormente va a hacer el traslado hacia la conferencia de prensa. ¿Vos por dónde andás, Álvaro?
6: Estamos en sala de prensa aquí del Defensores del Chaco, Cristian, aguardando... ¿Sí? Por Gustavo Alfaro. El entrenador sigue en el campo de juego todavía, Cristiano, ¿no lo viste vos?
0: Y eso estoy tratando de decir. Lo que pasa ahí, increíblemente, Álvaro, sin mentirte, hay como 300 personas dentro del campo de juego, un poquitito más te diría incluso, todo con la remera de Paraguay, alguna la nueva, la vieja, imposible distinguir a lo lejos, pero es muy complicado tratar de divisar a Alfaro. Bobadilla también está acá con algunos familiares y sacándose fotos. Bobadilla que... fue uno de los que no tuvo minutos, no tuvo participación en la goleada 4-0 sobre Cristian, Nicaragua. Señor.
6: Lo que imagino es que no va a hablar el entrenador de Nicaragua. Ahora no vamos a escuchar a Juan Cruz Real. Imagino que va a venir directo Gustavo Alfaro.
0: Ay, ni aunque hable, Álvaro. Que... espectacular, amigo. Ojalá que le vaya bien el próximo proceso a ustedes. Le falta mucho. Y le deseamos mucho éxito. Gracias por ser un visitante... ideal para una despedida y para una fiesta que necesitaba la selección paraguaya. Estoy tratando de buscarlo. Veo Junior Alonso volvió de vestuario, está con su familia. Ahí lo veo a Velázquez, lo veo a Olveira, está dentro del campo. Imposible ver si está o no Alfaro. Yo creo, calculo y supongo que ya habrá ingresado. Porque acá hay muchísima gente. Yo no sé cómo logró ingresar esta gente ahí. Y por dónde también. Porque hay muchísimos espectadores dentro del campo de juego. No creo que sean todos familiares. Alderete está sacándose foto aproximadamente hace 10 minutos. Sin cesar la fila. Y tiene que aceptar. ¿Qué va a hacer? El famoso precio de la fama. Me están haciendo recordar del perrito. Pasó de todo aquí en el Defensores del Chaco.
2: De todo un poco.
0: Sí, Paraguay ganó 4-0 con los goles de...
2: Cristian.
0: Sí, Marlene.
2: En zona mixta está también nuestro compañero Gustavo Montero que está ayudándonos. Así que pronta recuperación a Mati Cuevas. Está Monter cuando vos
0: dispongas. Sí. Hola, Montero. ¿Estás por ahí? ¿Qué hay por zona mixta?
7: ¿Cómo te va, Cristian? El saludo para todos los compañeros. Estamos aquí aguardando con un montón de colegas, casi 30 colegas más o menos acá, todos agolpados en zona vista, aguardando que un jugador o varios jugadores pasen por esta zona a dejar sus declaraciones antes de quedar liberados para lo que va a ser el viaje de mañana 22 horas, Cristian.
0: Y esperen tranquilo ahí, Montero, porque acá creo que hay un gran porcentaje de futbolistas que siguen el Defensores del Chaco para luego abandonar. Igual vos pegá nomás el grito, Gustavo, y estamos nosotros contigo directo para escuchar a algún protagonista.
7: Es así, estamos aguardando acá el paso, pero sabemos que esto hay para rato acá la dulce espera.
0: Bueno, Montero, explicamos ahora que estamos al aire contigo y que todavía no hay ningún futbolista como protagonista. ¿Qué es esa foto que saliste vos en otro medio? ¿Podés tener una explicación? ¿Saliste ahí en otro canal?
7: ¿Perdón, señor?
0: Bueno,
2: él sabe que salió en un primerísimo primer plano.
6: Cristian.
0: No, fue sin querer. Álvaro.
6: ¿Escuchamos a Juan Cruz Real?
0: Y después nos resumí, Álvaro, ¿qué dijo Juan Cruz Real?
6: Dale, ¿sí? dale.
0: Perfecto. Porque no sé si amerita Marle, ¿verdad?
2: Claro que no, vamos a guardarle a Alfaro. Seguramente sí, una o dos preguntas para Juan Cruz Real y después ya llegará el cazador.
0: Sí, porque seguramente los colegas también de Nicaragua por lo menos van a querer escuchar una reflexión de su entrenador. Lo mismo iba a pasar, imagínate si Paraguay jugaba un amistoso fuera de casa. Siempre esperamos nosotros una reacción y alguna declaración de nuestro entrenador. Así que vamos a esperar eso. Aquí siguen los familiares, siguen los futbolistas, ahí lo vemos por ejemplo a Orlando Gil con su familia, ahí en el círculo central se va a sacar una foto Gil, aquí Olveira también formando fila, al igual que Gatito Fernández. Impresionante cómo son solicitados los futbolistas de la selección paraguaya, pero lo más impresionante es la cantidad de gente que logró ingresar al campo. Insisto, no creo que sean todos familiares, pero bien por ellos que lograron seguramente la fotografía para el recuerdo. El leoncito también, ¿tiene algún nombre en nuestra mascota, Marle?
2: Que yo sepa, no.
0: Es un personaje bastante sí. Personaje. Es aquí sacándose...
6: Bareté se llama la mascota, Cristian.
0: Bareté. Sí, vos sabés que tiene ánimo, contagia energía, contagia positivismo. Mira, vos se va corriendo... Y va y lo abraza a Gil. Es un personaje, Marle, realmente.
2: Buenísimo.
0: Lo saca prácticamente a la familia para sacarse una foto con Orlando Gil, nuestro amigo en Barete. Ahí le hace una especie de reverencia el leoncito a Orlando Gil. Ahora va y lo abraza a un chico. Son, vamos a decir, secuela el postpartido que poca gente ve. Mucha gente pregunta, ¿qué pasó de Julio Enciso? Él sale por un golpe, una especie paralítica en uno de los muslos. No recuerdo bien qué lado. Aparentemente era la zona izquierda. Pero en una jugada previa, antes del segundo golpe el que él recibe, recibe un topetazo cerca del tórax, ahí en el pecho más o menos. Eso a él lo dejó medio tambaleando. Lo dejó, me parece, confundido. La gente del banco de suplentes de Paraguay le pregunta cómo está y si va a seguir. Él pide esperar, pero a la vez le dice a Miguel Almirón, por las dudas que caliente alguien. Automáticamente lo vimos del banco de suplentes salir del banco e ir a la zona del calentamiento a Mauricio. Eso ya era un indicio. Coincidentemente y lastimosamente, jugada siguiente, Enciso quiere recibir una pelota de espalda, viene Ever Martínez, uno de los zagueros de Nicaragua, y lo golpea desde atrás. Y ahí siente el golpe Julio Enciso y automáticamente cae al piso y empieza a llorar, lo que me parece enciende la alarma de todo el estadio, porque impresionante fue el silencio, el murmullo y las miradas de, no sé si decir desesperanza, pero de incertidumbre que se apoderó de todos, de los propios compañeros. Uno miraba la cara de Alfaro también muy preocupado. Hay que decir que Julio no es un futbolista más, es un jugador determinante para nuestras pretensiones en la Copa del Mundo. No es insustituible, porque el fútbol sigue siendo algo muy colectivo, pero es un jugador diferencial que le da un plus y le da una potencia distinta en cuanto a cualidades ofensivas a la selección paraguaya. Ojalá sea un susto, ojalá haya sido solamente un golpe, un impacto que asustó en primera instancia y no tenga secuelas reales de cara al debut de Paraguay, que va a ser el próximo viernes, Marles.
2: Sí, así mismo, el viernes siguiente, el viernes 12 de junio, a partir de las 22 horas, será el partido en el Sofi Stadium. Recordemos que después, el 25 de junio, antes, el 20 de junio, jugará Paraguay ante la selección de Turquía a la medianoche, y el último partido será el 25 de junio, a las 23 horas de nuestro país, ante Australia. Los últimos dos en el Levi's Stadium, el primero será en el Sofi Stadium, así que vamos a estar con toda la cobertura a través de Nación Media, todos los partidos, los 104 partidos, y 15 irán a través de YouTube, obviamente todos los partidos de Paraguay a través de esa plataforma.
0: ¿Y usted cuándo emprende maletas?
2: Al igual que vos, el día domingo, en horas de la madrugada.
0: La protagonista es usted, yo le estoy diciendo la entrevista. ¿Cuándo viaja usted, señora?
2: El día domingo, en horas de la madrugada.
0: ¿En serio? ¿Después de nuestro programa especial de mañana, entonces?
2: Exactamente, de acá vamos a irnos, Salvador, Cristian y yo nos iremos de acá, de Nación Media, hasta el Aeropuerto Internacional Silvio Pettirossi.
0: No me meta en sus asuntos, señor. Pero... yo le pregunté a usted.
8: ¿Ya tenés tu maleta, Pérez?
2: ¿Ya tenés tu maleta, Pérez?
0: Sí, tengo. Montero ahí quiere hacer algo especial.
2: ¿Preparaste la maleta, la ropa?
0: No, nada, Marlene. Mañana a la mañana voy a empezar a preparar ciertas cuestiones.
2: Estoy en la misma, tal
0: nada,
2: cual.
0: Te digo que nada tengo, nada. O sea, obviamente lo que ya nos prepararon, lo que nos dieron, pero uno tiene que llevar, ¿verdad?, sus cosas.
2: Y vos, sí, tu termo.
0: No, eso olvidaste.
2: Tus hierbas, tu guampa, que no pueden faltar. Pueden faltar la maleta, pero no esos elementos.
0: Mi tereré tiene que ir sí o sí. Eso, no sé cómo te explico. No se negocia el tereré. Eso es categórico. Y entonces, los tres partidos en el estado de California, el primero Los Ángeles y los dos, siguientes dos en Santa Clara, Marta.
2: Sí, así mismo. Así que ya vayan agendando. El 12 de junio ante Estados Unidos a las 22 horas, el 20 de junio ante Turquía a la medianoche. Recuerden que hubo una modificación porque ese partido estaba para la 1:00 a.m. Pasó para la medianoche y después el último, el 25, ante Australia a las 23 horas. Recordemos que tenemos 4 horas de diferencia con el estado de California. Los tres compromisos de Paraguay serán allí, así que esperemos que nuestra querida selección nacional pueda sorprender en esta Copa del Mundo. Después de 16 años, estaba realizando algunas anotaciones y la única vez que Paraguay debutó y jugó un 12 de junio había sido en Francia 1998. Jugó, empató 0-0 con Bulgaria. Después el siguiente partido jugó el 19 de junio, 0-0 con España. Y el último, que fue el 24 de junio, venció 3-1 a Nigeria. Y ahí clasificó con 5 puntos a la ronda de los octavos de final. Nigeria terminó con 6, Paraguay con 5, España 4 y Bulgaria con 1 punto. Mirá que la coincidencia.
0: Datazo. Tengo otro dato, ¿sí?, que leí, debo reconocer y voy a nombrar la fuente. En el estado de un periodista, de un colega, Santiago Almada, nuestro compañero, ¿verdad?
2: Sí.
0: Sí. Y puso un dato muy interesante. La única vez en la historia que un local perdió en el debut de una Copa del Mundo, ¿sabes cuándo fue, Marlene?
2: Leí el mismo posteo de nuestro compañero
0: en
2: facultad.
0: Qatar, sí. 2022, Ecuador-Qatar. Victoria de Ecuador, 2-0, 2 goles de Enner Valencia.
2: ¿Y el de T, quién era?
0: ¿Quién
2: fue el
0: entrenador?
2: Gustavo Alfaro. Esperemos nosotros tener un final feliz. Aunque en ese entonces terminó con 4 puntos la selección de Ecuador y Paraguay sí con 4 puntos asegura el segundo lugar.
0: El famoso elijo creer, déjame soñar,
2: totalmente,
0: ¿verdad? Ojalá, veremos. Acá sigue todavía, Marle, la sesión de fotos de los futbolistas. Una despedida muy especial. Ahí está Gil, está Bobadilla, aparecen los bomberos, aparece la gente de seguridad privada. Ya se inundó hace rato el campo de juego. También los bailarines, las bailarinas, todo lo del staff de cada show están dentro del campo. Se van a sacar primero ellos de manera colectiva ahí en el medio del campo y después seguramente con los jugadores. Aquí están muy lejos de terminar el show dentro del campo. Así que Montero, tranquilo, nomás toma agüita, trata de sentarte. porque los jugadores todavía no van a abandonar esta parte.
2: ¿Qué está haciendo Monter en zona mixta? ¿Qué haces, Monter, por ahí?
0: Se está peleando seguramente con los colegas por lugar.
2: A ver, no nos está escuchando Monter.
8: Y acá quiere... estamos, reserva. Ahí, ¿qué tal? Ahí, ¿qué tal? Estábamos acá reservando el lugar, todo apretado como sardina acá ya en la zona mixta.
0: ¿Quién está de los nuestros ahí?
8: Ahora llegó Morel, por ejemplo. Ahí, ahí ya...
0: Hija, mira ahí, imagínate con Morel.
8: Un peso pesado del periodismo. No, acá el oxígeno ya queda poco, ya queda contado, ya cuando llegaba Morel acá.
0: Qué complicado, pero bueno, es la labor de la prensa, lo que después justamente se tiene que transmitir a la gente.
2: Se pueden bajar un poquitito, Monter y compañía, el retorno. Sí, porque rebota un poco.
0: A mí también me confundo un poco.
2: Está rebotando porque nos volvemos a escuchar.
0: Exactamente. Insisto, acá está difícil.
8: Ahí que tal me copia.
0: Ahí perfecto, Monter.
2: Ahí sí. Súper bien, Monter.
0: Viste, cuando quiere hacer bien, lo hace bien, Montero.
2: Hace rato en un primerísimo primer plano. ¿Eso lo quiso hacer o fue accidente?
0: No, lo quiso hacer. Estaba tirando un guiñito.
2: No puedo creer.
0: Estaba tirando un guiño.
8: No, totalmente accidental, totalmente accidental. Ay, malintencionado.
0: Pero espera un poco, ponme un primer plano luego.
8: Las cámaras me buscan, señor Cristian Pérez.
0: Bueno, te vamos a decir que sí. Sí, dupla. Acá continúa absolutamente todo. Los jugadores están, lo veo Aldo Bobadilla con su señora, los hermanos de Dami, Dylan Bobadilla, que hoy está en 3 de noviembre, el otro que es parte del staff del cuerpo técnico de Aldo, realmente no recuerdo el nombre, pero la familia Bobadilla también en la sesión de fotos. Gil, impresionante lo asediado que son Gil, Gatito, creo que Olveira ya se metió. Pero durante su estadía aquí dentro del campo de juego, es increíble cómo la gente lo quiere. Ahí lo veo a Tony también. Pensé que Tony ya había abandonado. Sí, aquí dentro del campo de juego. Ahí va nuestro amigo Leoncito en Bareté. Otra vez. Los figuretti que ven Bareté, hermoso, Barlene.
2: Así como te gusta.
0: Pero contagia, contagia. Vos sabés que me cae bien esta mascota.
2: Este figuretti te cae bien.
0: No, me cae muy bien. Sinceramente me cae muy bien. Tiene onda, tiene espíritu. Le pone gana a todo y es un personaje más. Ahí todo dentro del campo de juego le piden foto también a Bareté. A ver, estoy tratando de buscar y a ver si lo puedo divisar a Gustavo Alfaro. Para mí hace rato ya se fue porque lo busco de punta a punta y no lo encuentro, che. Seguramente estará allá en vestuario.
9: Ahora mismo, Cristian, acaba de llegar a sala de prensa el entrenador de la selección paraguaya.
0: Excelente. ¿Quedamos contigo ya, Álvaro?
9: Listo, señor. Aquí ya está acomodado Gustavo en la silla correspondiente. Ya está Fernando Ortiz también. Arranca la conferencia de prensa de Gustavo Alfaro.
10: La selección paraguaya, el profesor Gustavo Alfaro. Primera pregunta, Pedro Torres, Tigo Sports.
11: Hola, hola.
12: Hola, Gustavo. Buenas noches. Buenas noches para todos. ¿Cuáles son las sensaciones después del partido? Desde el punto de vista futbolístico, me parece que Paraguay fluyó en muchos momentos, es algo que está en fase de desarrollo quizá en este equipo. Y lo otro, obviamente, ¿qué sabes de Julito? ¿Cómo está? ¿Qué se puede saber? ¿Qué se puede decir? Ya mañana hay que viajar a Estados Unidos.
11: Sí, buenas noches para todos. Primero lo de Julito, te respondo. En este momento fueron a hacerle estudios para ver cómo estaba. Él tuvo un doble traumatismo, primero de costado y después en la cintura, que le repercutió todo en la parte del cuádriceps, entonces se asustó y bueno, obviamente que salió. Así que estamos esperando a ver la evolución que nos dicen y en función de eso veremos cómo está. Yo soy en algún punto, no sé, creo que porque cuando él recibe el primer impacto, que me hace seña Miguel y me hace seña él, yo le digo salí y él me dice no, está aflojando, me dice, puede haber sido producto del traumatismo, ese tipo de paralíticas, esos traumatismos que son así. Y después ahí nos decía que tuvo un golpe en la cintura, cuando también quiso ir, tuvo un golpe en la cintura, que eso le repercutió todo en la parte del cuádriceps, y ahí él se sintió que se asustó, por eso se tiró al piso. Así que vamos a ver, vamos a esperar ahí a ver qué dicen los estudios, ojalá que no sea nada importante y que bueno, que sea producto de un traumatismo y nada, que lo podamos tener y lo podamos recuperar. Y en cuanto al equipo, sí, yo creo que hay algunas cosas que eran las que las teníamos en el debe, que era la posesión de la pelota, el tratar de inicializar juego, más que nada, porque sabíamos que íbamos a tener un equipo en un bloque medio bajo, donde nos iba a desarmar y ahí donde teníamos que tener paciencia para construir y después posiciones como para verticalizar, que eran cosas que estuvimos trabajando fundamentalmente. Pues yo le decía, si nosotros queremos hacer retroceder a los rivales, si no tenemos posesión de pelota y no filtramos pelota, no damos opciones de pase y no le damos amplitud al ataque, es imposible que uno pueda hacer retroceder a un rival, llámese el rival como se llame. Creo que en momentos lo hicieron bien, en otros momentos por ahí lateralizaron demasiado, como yo le decía a Omar tiene un muy buen primer pase, Omar tiene que intentarlo, o sea, de última decía, si el total, ¿cuál era el problema? Si nosotros nos equivocábamos esta noche en un pase, no pasaba nada, pero a veces es como que al hecho de no arriesgar para perder la pelota, es como que prefieren darle seguridad y entonces ahí se lateraliza más el juego que verticalizar. Y otra cosa que les había pedido, que estuvimos trabajando mucho, es en las réplicas de contragolpe, porque yo considero que Paraguay tiene una velocidad cuando despega que es muy, muy difícil de contrarrestar, pero para eso necesitamos no solamente la recuperación, sino el primer pase y la verticalidad después para salir de esa recuperación en el sector opuesto donde se genera. Y creo que eso lo hicimos en muchas oportunidades y creo que más, tal vez más en el primer tiempo que en el segundo. Bueno, el segundo tiempo fue más posicionar en el terreno el dominio y era como que Nicaragua esperaba en su zona y no había espacios como para contragolpear. Por eso había espacios para juntar gente por adentro, tratar de sumar gente en ofensiva y cruzar la pelota dentro del área. Pero creo que son las cosas que quedan en el debe. Como decíamos, la idea nuestra era despedirnos con nuestra gente, despedirnos con todo el Paraguay, de lo que vimos en la previa, de lo que vimos en el partido, en el post, prepararnos para lo que va a ser la Copa del Mundo y que ojalá no tengamos, que Julito esté bien para poder contar con él para adelante.
10: Próxima pregunta, Álvaro Aponte, Canal Gen.
13: Gustavo, buenas noches. Cacu Romero, ¿cumplió y le dio lo que esperaba en esa posición en la que la incluyó hoy? Y Mauricio, ¿es esta la posición en donde cree que mayor provecho va a sacar al fútbol de Mauricio ahí detrás de punta?
11: Mauricio no tiene inconveniente jugar detrás del punta o jugar por las bandas. Lo que pasa es que cuando vos jugás contra un bloque bajo, como jugábamos hoy, los espacios no los tenés, entonces necesitás la amplitud y velocidad en las bandas. Entonces nos convenía más tenerlo tal vez a Maidana o tenerlo a Caballero y tenerlo a Sosa en las bandas que tenerlo a Mauricio en las bandas, donde obviamente iba a recibir, pero como había quedado armado el equipo en el segundo tiempo, nosotros en el primer tiempo teníamos la verticalidad de Cáceres con Diego Gómez por el sector derecho y en el sector quedó al revés el equipo en el segundo tiempo, donde Maidana con Caballero eran teóricamente los dos jugadores de velocidad que nosotros teníamos en esos sectores. Entonces, para romper un bloque bajo, tenés que tener paciencia para mover la pelota, amplitud para abrir el campo. Los que juegan en tres cuartos tienen que jugar perfilados para adelante, porque si juegan de espalda, cuando reciben la pelota necesitan un tiempo más y cuando ya quieren girar, ya la línea de la espalda que ganan es una zona que se recupera. Entonces, de los jugadores que nos habían quedado en esa posición, era el más apto para manejar una pausa en ese lugar. Entonces, por eso jugó en ese lugar. Tranquilamente lo puede hacer centro derecha, tranquilamente lo puede hacer centro izquierda. Pero si nosotros, por ejemplo, hubiese estado Julio cuando entró, también tranquilamente él podría haber jugado como lo hicieron en Marruecos, donde Mauricio jugaba por afuera y Julio por adentro. Entonces, más que nada, porque ahí donde uno tiene dos jugadores que tienen esa capacidad, porque total la velocidad se la terminábamos dando con Cáceres a la espalda de él. Entonces eso es un poquito, si se quiere, más cuestiones estratégicas que cuestiones puntuales. Y en cuanto a lo de Cacu, sí, o sea, más que nada, Cacu es un jugador muy inteligente para Paraguay. Él se ubica bien, tiene una buena lectura de juego, tiene pases filtrados que son muy buenos. Y más que nada también, yo le decía, hace tiempo que venimos trabajando con él ahí, de que si hay un momento de necesidad que nosotros tenemos que tratar de traer y montar juego desde atrás, porque tenemos un equipo que cierra los espacios en un bloque bajo y necesitamos pases filtrados, él tiene esa capacidad como para administrar la pelota. Es como que si fuese un organizador de juego al lado del volante central, teniendo otro organizador de juego en la zona de tres cuartos. Entonces es como que tendrías dos organizadores de juego en ese sentido, ¿no? Lo que sí, el problema sería si Kaku no ocupa una posición en el retroceso defensivo. Y entonces le quedaría de pronto el centro del campo muy amplio a Cubas. Para cubrirlo le quedarían 70 metros de cancha que sería imposible cubrirlo. Entonces, hoy por hoy, hay muchos jugadores que arrancaron siendo de pronto organizadores de juego y que el organizador de juego pasa a estar en la primera línea más que en la zona de tres cuartos. El tema es que tenga la funcionalidad, la comprensión táctica para saber cuándo tiene que cerrar un espacio, cuándo tiene que abrirlo, cuándo tiene que hacer una pausa. Él de pronto colocó pases filtrados, hizo cambios de frente. Me parece que tiene una cantidad de argumentos importantes como para manejarse en ese sector.
10: Próxima pregunta, Néstor Beltrán, Rock and Pop de Noti.
14: Profe, ¿cómo estás? Aquí el saludo también para todos. Preguntarle si usted tuvo que ver en la elección del rival de hoy, Nicaragua. Le pregunto esto puntualmente por la forma de jugar el rival de hoy, con una línea de 5 atrás parecido al estilo que acostumbramos a ver a Australia sobre todo.
11: Sí, y el mismo sistema que tiene Estados Unidos también. Lógicamente que, por eso le decía, cuando le mostrábamos los movimientos de ataque o de defensa que hacía Nicaragua, que había jugado en el partido con Sudáfrica, mostrábamos que desde la construcción, desde la disposición en el campo, tienen disposiciones similares con Estados Unidos. Obviamente que los intérpretes es lo que hacen diferente. Por eso cuando preguntan qué es más importante, la táctica o el jugador, evidentemente el jugador. El desafío nuestro es encontrar una estructura que contenga las capacidades para que el jugador pueda rendir en su máximo potencial. Pero sí el hecho, primero, más que nada, que no era sencillo conseguir un rival que pueda venir a Paraguay. Más que nada en esta fecha, cuando ya la mayoría de los equipos o están en Estados Unidos o los que no jugaron al Mundial están en esa zona jugando amistosos ya en zonas donde se va a jugar la Copa del Mundo. Entonces, cuando surgió la posibilidad, porque Nicaragua iba a jugar contra Sudáfrica y lo podíamos traer aquí, teníamos una buena posibilidad de hacer lo que nosotros queríamos, ¿no? De poder despedirnos entre nuestro público, de poder terminar jugando un partido amistoso aquí y para prepararnos para lo que iba a ser la Copa del Mundo, y se dio en ese sentido. Entonces la elección fue más que nada porque cambiamos la hoja de ruta a mitad de camino, como le decía el otro día, por el tema de las fechas de Sudamericana y Libertadores, y después cuando teníamos las chances de poder elegir un rival y vimos que jugaba de esa manera, dijimos sí, vamos a traer un rival porque nos va a quedar bien a las necesidades de lo que nosotros tenemos que buscar.
10: Próxima pregunta, Víctor Villalba, Radio Monumental 1080 AM, fútbol a lo grande.
15: Gustavo, buenas noches. ¿Siente de alguna manera que ese penal convertido, el aplauso del público, es como un premio para Kaku por lo que hizo en estos años? Tantos viajes largos, a veces venía, no jugaba, pero siempre estaba presente en la selección. Y lo segundo que le quiero plantear, ¿no se puede hablar de fiesta completa quizás por el tema de Enciso, por esa preocupación que queda por saber su estado?
11: Sí, yo creo que lo mismo para Gatito, ¿no? Gatito fue muy importante en toda la eliminatoria. Lamentablemente no tuvo trabajo, o sea, no. Pero también era para mí importante que estén ante su gente, que tengan la posibilidad de jugar. Y Kaku fundamentalmente, porque siempre Kaku es, bien entendido, es un soldadito de la causa. Él está siempre. Él siempre tiene buena cara, él tiene siempre buena predisposición, él tiene talento, obviamente, no está porque tiene buena cara ni es un buen chico. Pero creo que es un chico que sumó siempre, que nos dio soluciones las veces que tuvo que entrar o que tuvo que aportar para manejar tiempos, para manejar la pelota. Recuerdo un partido que entró contra Perú, que nosotros nos faltaba claridad a la espalda de los volantes. Él empezó en la zona donde jugaba Mauricio, donde jugó Mauricio hoy. Él empezó a hacerse la pelota de ahí y de ahí vino la jugada del gol que termina en el gol de Mati Galarza. Entonces, para nosotros es un jugador que nos aporta soluciones y más que nada, cuando tenés que armar la lista de un mundial, también tenés que tener en cuenta la versatilidad que tienen los jugadores. Más que nada si te pueden jugar en más de un puesto. Porque al jugarte en más de un puesto, entonces a lo mejor si vos necesitás, en este caso, un volante de salida al lado del volante central, te puede jugar, Kaku te puede jugar hoy detrás del punta, te puede jugar por cualquiera de las dos bandas y hoy te puede jugar en el centro del campo. Entonces es un jugador que te va ocupando como un comodín distintos lugares que en definitiva para nosotros son importantes, ¿no? Porque en definitiva cuando pase cualquier eventualidad de necesidad que tengamos, ahí si tenés un jugador versátil que se pueda acomodar a distintas funciones, tenés un valor agregado en ese aspecto.
10: Próxima pregunta, Jorge Izquierdo, ABC Cardinal 730 AM.
16: Hola, profe, buenas noches. Justo, profe, quizás siendo un parámetro ya diferente con un partido de despedida, pero ¿cómo nota hoy día y cómo asume la decisión en cuanto al portero para el partido de debut contra Estados Unidos? Hoy Gatito jugó un tiempo, lo hizo Gil, pero casi no tuvieron exigencias dentro del partido. Un parámetro quizás que no sé si le ayuda mucho a usted para decidir, o ya tiene decidido eso.
11: No, yo creo, yo lo tengo decidido.
16: Profe, quizás siendo un parámetro ya diferente con un partido de despedida, pero ¿cómo nota hoy día y cómo asume la decisión en cuanto al portero para el partido de debut contra Estados Unidos? Hoy Gatito jugó un tiempo, lo hizo Gil, pero casi no tuvieron exigencias dentro del partido. Un parámetro quizás que no sé si le ayuda mucho a usted para decidir, o ya tiene decidido eso.
11: No, yo creo, yo lo tengo decidido, pero sabía que el partido de hoy no iba a ser un parámetro para medir el rendimiento de un arquero. Por ejemplo, sí quería verlo a Tony, en acción porque Tony no había sumado minutos últimamente. Entonces, de pronto, los demás venían todos en competencia. Isidro había jugado el domingo, los demás habían jugado todos. Gaby Ábalos había jugado la Copa Argentina. Alex había jugado la Copa Libertadores, el último partido, del anteúltimo partido. O sea, venían todos en continuidad. El que menos continuidad venía trayendo era Tony. Entonces, quería más que nada darle minutos a Tony para que tenga en ese aspecto. En cuanto al arquero, o sea, tenemos sutilezas de detalles que tenemos que observar, pero por ejemplo Gastón también está en un muy buen nivel. Gastón tranquilamente habría atajado hoy, pero tampoco le hubiese tenido demasiada exigencia, porque cuando uno lo ve en los entrenamientos, los ve con muy buenas respuestas, de la misma manera que lo veo con muy buenas respuestas de Gatito y de la misma manera que lo veo a Orlando. Obviamente que yo no soy partidario de tanto tiempo antes, ni quiero alimentar ninguna polémica, ni nada por el estilo. Entonces yo lo que quiero es que se cierre una etapa, que era cerrar la etapa acá, cerramos la etapa de Paraguay, a partir del domingo ya empezamos a planificar todo lo que es Estados Unidos propiamente dicho y el debut de la Copa del Mundo, y ahí empezaremos a definir las cosas.
10: Siguiente pregunta, Gustavo Gavilán, 780 AM, Radio Primera de Marzo.
17: Buenas noches, profe, por aquí. ¿Cómo está notando el rendimiento de Diego Gómez en la posición que hoy jugó? ¿No lo siento un poco incómodo, tal vez, en esa posición? Es una impresión nada más mía. ¿Y cuánta tranquilidad le genera el ingreso de Ramón Sosa, picante, tomando mucho protagonismo, siendo el Ramón Sosa que puede marcar tranquilamente la diferencia, profe?
11: Diego jugó en el puesto donde juega en Brighton. Porque nosotros, más allá de que eventualmente a veces quedamos como una especie de línea de tres, porque Junior es más un central jugando de lateral, más que nada en la construcción, si se quiere. Pero lo nuestro son un sistema de dos líneas de cuatro con un segunda punta como Julio y un punta central. Entonces Diego tiene la libertad para... porque ahí jugó la mayor parte de los partidos de eliminatorias, algunos lo jugó por adentro también, en el lugar donde jugó Mati Galarza, o en el lugar donde jugó Kaku, o en el lugar donde jugó Dami Bobadilla. Ya sabemos que lo tiene ahí. Lo que pasa es que a veces, por ejemplo, si tuviese la misma disposición, el partido de Estados Unidos es totalmente diferente, porque Estados Unidos te va a atacar con una profundidad y una velocidad, que te va a estirar en la cancha. Entonces, a Diego le va a obligar a tener desplazamientos laterales que hoy la obligación no la tenía, porque el rival no atacaba en ese aspecto. Entonces, eso hacía de que él pueda trabajar eventualmente por banda o trabajar por dentro. Pero es el puesto donde él juega en Brighton. En Brighton juega de la misma manera. Juega en una línea de cuatro volantes donde él juega ni es extremo-extremo ni es volante interno. Juega flotando en una posición intermedia porque tienen Dani vuelve un punta central y un segunda punta que juega detrás de él. ¿Y perdón? ¿Lo de? Ah, Ramosito, sí. Sí, lo de Ramosito.

0: Cito fue muy bueno, como lo de Mati Galarza me gustó mucho también. Entraron muy bien, la verdad que también la velocidad en estos en esta clase de campeonatos es fundamental. Por eso también, por ejemplo, no se le dio a Gustavo Caballero para explotar la velocidad, porque no tenía espacios como para poder hacerlo. Pero es un jugador, por ejemplo, el partido contra Marruecos, Gustavo fue muy incisivo. Y de pronto en el partido contra Grecia lo fue también, y también la diferencia fue en la manera en que terminó las jugadas. Entonces, para mí, la velocidad, más que nada lo que decía en la primera pregunta de las salidas de contragolpe, yo le decía, nosotros tenemos que pasar de ser un equipo que amenaza de contragolpe a un equipo que tiene letalidad de contragolpe, que va a definir de contragolpe. Ahora, si no tenés velocidad, es muy difícil que puedas terminar transformando una recuperación de pelota en un contragolpe ofensivo que te defina. Porque si el rival, o sea, vas a ver que todas las defensas que vamos a enfrentar son todas defensas rápidas. Entonces, si vos no tenés velocidad cuando recuperás la pelota, las defensas te recuperan posiciones. Y entonces va a ser muy difícil que puedas quebrar a un equipo defensivamente. Entonces, tener para mí extremos de velocidad es clave, es fundamental, más que nada para nosotros, más que nada por el tipo de campeonato que es y por la velocidad que va a tener la pelota en la cancha, que va a ser mucho más rápida de lo que fue esta noche.
1: Últimas dos consultas, Matías Lugo, La Tribu.
2: Profesor, buenas noches. El fútbol, en la definición de muchos, es en su esencia un juego en equipo que puede destacar por ciertas individualidades. En ese contexto, Paraguay como equipo ya logró su clasificación, tiene una idea y se lo vio sólido. Y uno mira, ¿no?, mirando ya al Mundial, las figuras de otros países. Un Lamin Yamal en España, Messi, Julián Álvarez en Brasil y así por otros países. ¿Usted, a Paraguay, a nivel individual, cree que tiene esas figuras que puedan estar a la altura? ¿O si es que hay una figura en específica para usted que diga, este puede ser el jugador destacado dentro del Mundial?
0: Lo dije el otro día, cuando decíamos, ¿no?, ¿cuál es el reemplazante de Julio Enciso? O sea, nosotros no tenemos, o sea, Julito tiene el paso de los jugadores de élite, porque tiene la velocidad de los jugadores de élite, tiene la repentización de los jugadores de élite, y tiene esa capacidad de que cuando él se te perfila para adelante y te encara, es un jugador que hace daño, o sea, es un jugador que insinúa daño permanentemente. Para mí, por eso era el jugador, que nosotros tenemos ahí en ese aspecto. Después, yo creo que Diego Gómez también es un volante que tiene muy buenas capacidades. Me parece que es muy bueno en ese aspecto. Lo de Omar Alderete también es muy bueno. La dupla central nuestra que tenemos es una dupla central muy buena. Pero lo de Omar rindiendo, Omar, a todos los delanteros que, o a la mayoría de los delanteros, o los delanteros de más peso que tiene el Mundial, Omar los marcó, jugó contra ellos. Entonces, para él no es nada nuevo los delanteros que va a enfrentar. Por eso yo digo que los mundiales se juegan más y más, este tipo de mundiales se juegan más con estilos de fútbol europeo que estilo de fútbol sudamericano. Más que nada por las capacidades, las velocidades, el tipo de juego, cada vez es como que se está tratando de impedir la fricción física, sino el hecho de jugar, de la tenencia de pelota. Entonces, las capacidades de uno contra uno, o sea, cuando uno ve y analiza el fútbol de Europa, hacia dónde va el fútbol de Europa, es un fútbol de extremos, es un fútbol de uno contra uno, muchos jugadores con capacidad de uno contra uno. Entonces, están buscando perfiles de jugadores, por ejemplo, ustedes ven al PSG, ven a Francia, ven capacidades individuales que se asocian colectivamente, pero van al uno contra uno. Permanentemente proponen situaciones de uno contra uno. Entonces, ahí donde uno dice, nosotros no tenemos tantos de esos jugadores de uno contra uno. Y eso son cosas que las tenemos que formar, son cosas que las tenemos que tratar de tener. Pues son cosas que en algún momento te van a faltar, porque te van a jugar, vas a jugar con defensores de de más de 1,90 m, que son rápidos y que si vos no tenés la capacidad de arrepentización, de gambeta o de engaño, es muy difícil ganarles. Entonces, en ese sentido, ahí es donde necesitas determinados perfiles para estar bien armado en todos los sectores que tenés que tener. Entonces, obviamente que nosotros tenemos que ser Paraguay con nuestra esencia, con nuestras cosas, un equipo que sea defensivamente fuerte. Yo le dije a los jugadores, tenemos que volver a adquirir la consistencia defensiva, un equipo

0: Nosotros la tenemos que incrementar y la tenencia de pelota, ¿por qué? Porque es lo que te obliga a retroceder a los rivales. Y como yo le decía a los defensores nuestros, yo le decía: si nosotros podemos jugar 5 metros más adelante, 10 metros más adelante, como lo hicimos en el segundo tiempo con Marruecos, cuando íbamos perdiendo 2-0, jugamos con los centrales mano a mano en la mitad de la cancha, el equipo recuperaba la pelota y tuvo chances para poder desequilibrar, achicar el marcador y hasta empatar el partido. Entonces, son construcciones que tenés que tratar de ir teniendo para fundamentalmente ir buscando las respuestas que necesitas en ese aspecto. Entonces, a mí me parece que obviamente el jugador en ese nivel, para mí, es Julio.
1: Última pregunta, Emanuel Cardoso, Recha, Esquina de Comunicación.
2: Profesor Gustavo, ¿cómo estás? Profe, ¿cómo viste esta salida de panel, el cariño de la gente? ¿Cómo que eso frenó bastante la llegada de la selección y se hizo esperar un poquitito aquí al Defensores?
0: Le decía a los chicos, ¿no? Cuando volvimos de Uruguay, que habíamos empatado 0-0, y veníamos a jugar con Brasil, había una expectativa muy linda porque estaba el estadio completo vendido, y eso hacía, y se había vendido el estadio en 3 días. Cuando me decían las veces anteriores que se había vendido el estadio, me parece que era una vez que había venido a Argentina que con Messi, que se había vendido el estadio 5 días antes. O miento, 3 días antes, y este se vendió 5 días antes. Así había sido, al revés. Y de pronto la llegada, me acuerdo que volvíamos y que yo le decía, la gente que había era poquita cuando salimos de Ipané para venir al estadio, pero la poca que había saludaba y de pronto mostraba las banderas con orgullo. Entonces le decía a los jugadores: fíjense que no es una cuestión de resultados, es una cuestión de actitudes, porque la actitud que ustedes demostraron contra Uruguay es una actitud que reconfortó al hincha de Paraguay y se sintió reconocido con cómo el equipo había peleado, la personalidad que había tenido. ¿Se acuerda que es un partido que lo podíamos haber ganado, ese partido? Tardamos creo que 38 minutos en llegar desde Ipané al Defensores. Ahora nos llevó 1 hora 50. Ahí eso, si lo tengo que definir, pasión, amor por la camiseta, identificación por la selección. Fue alucinante, fue increíble. Desde la salida, toda esa transferencia de cariño, de sentimiento bien entendido, de amor, de ganas, de deseo, la cantidad de madres que nos bendecían en el camino y se arrodillaban adelante del micro, y uno decía: qué hermoso, qué lindo, qué lo que hablábamos en la conferencia el otro día, qué maravilloso lo que puede llegar a generar el fútbol. Y la verdad que uno veía los nenes chiquititos, hasta había una hermana, una religiosa, con una camiseta. Le dije a Julio: fíjate, tenía la camiseta 19, se había puesto, o sea, fíjate que te está tramitando el tema. Pero digo, lo hermoso, hasta dónde llega esa pasión bien entendida. Y más que nada, cuando estos chicos, yo lo quería, mi intención era, porque digo, quería que vivan esto, porque es, me parece, es el tributo, porque obviamente clasificamos, era como es, nos sacamos la mochila de 16 años de encima cuando jugamos con Ecuador y todo lo demás, pero después no volvimos más al Defensores, porque ya no fuimos para Perú y después ya no volvimos más para acá. Y a mí me parecía como que faltaba una carta más, le faltaba una carta más al mazo, faltaba una etapa más. Y esa etapa era la etapa del tributo. Era la etapa del tributo. Y la etapa del tributo, como siempre le digo a los jugadores, el fútbol es contagio. En su esencia es contagio. A veces el contagio viene de adentro de la cancha y va para afuera de la cancha. Y a veces el contagio viene al revés, desde afuera de la cancha, cuando las cosas uno no las puede solucionar, y se traslada dentro de la cancha. Y yo le decía a los jugadores que en el arranque éramos nosotros los que teníamos que empezar a contagiar a la gente. Y hoy yo siento que es al revés. Yo siento que el contagio viene de afuera para adentro. Que nosotros estamos en ese camino de ida y vuelta, en ese puente de sintonía, de relación con la gente,

0: Siento que se sintieron identificados con lo que la selección dio, con lo que el equipo dio, y la gente le vuelca toda esa pasión, todo ese fervor, todo ese entusiasmo, todo ese optimismo, toda esa visión de que se puede, a nosotros. Y nosotros de pronto lo miramos con admiración, lo miramos con respeto, lo miramos con compromiso y lo miramos como una obligación, con esa obligación de saber de que un pueblo que padeció durante 16 años el hecho de no estar en un mundial se merece el tributo de jugadores que, más allá de que erremos un pase, que nos equivoquemos, que perdamos la pelota, que dejemos la vida por esta camiseta. Y eso es esa transferencia que pude percibir a lo largo del camino desde Ipanema al Defensores del Chaco. Percibí todo ese amor, toda esa energía, toda esa pasión y todo ese contagio que el fútbol en su esencia también describe. Por eso, como bien lo describió Galeano, ¿no?, el fútbol es la única religión que no tiene agnósticos, porque todos somos creyentes. Y hoy siento que el país es creyente en esta selección nacional.
1: Impresionante. Termina la conferencia de prensa de Gustavo Alfaro, entrenador de la selección paraguaya.
2: Todos somos creyentes. El único que no tiene ateos, ¿eh? Es lo
3: el
2: suyo.
3: Fútbol, sí. Y ayer también en su conferencia tiraba algo sobre el fútbol, el poder que tiene el fútbol. Generar felicidad es algo único, maravilloso, sublime. Uh-huh. Y ahora es la única religión que no tiene ateos, decía.
2: O sea, no es nuevo.
1: Agnósticos.
3: Agnóstico, ahí.
2: Agnóstico, y bueno, ahí es lo mismo, prácticamente, ¿verdad? Bueno, ateos se habla más la cuestión religiosa y agnóstico casi en todo sentido de la vida. Algo para redondear, Álvaro, exactamente ahí, la cuestión de Enciso que se tiene que ver. Él cree que puede haber sido simplemente un susto por el doble traumatismo. Hablábamos uno cerca de la cintura y el otro creo que hacia el pecho, ¿verdad?
1: Sí, en el costado, decía Gustavo Alfaro. En estos momentos se está haciendo los estudios. Julio Enciso, se van a guardar los resultados para tener con mayor claridad de si esos golpes terminaron repercutiendo en una lesión muscular o no. Pero en principio, por lo que mencionó el profesor Gustavo Alfaro, que aquí muy cordialmente le saluda absolutamente a todos y se despide. También una foto que se va a sacar ahora en estos momentos aquí entre todos los colegas y el entrenador de Paraguay. Pero ahora todos los jugadores liberados, Cristian, convocados a las 20 horas de mañana a la APF para de ahí partir rumbo al aeropuerto Silvio Pettirossi.
2: Sí, vamos a ver si hay el acompañamiento. Mañana es el sábado, yo creo que sí va a haber muchísima gente que va a despedir a esta selección que merece. Y ese público externo de calle es mucho más efusivo, es mucho más sanguíneo que el que vino hoy al Defensores. Yo nomás soy un poco, crítico en eso. Álvaro, ¿a vos qué te pareció el comportamiento hoy en cuanto a la efervescencia, al apoyo?
1: No, de hecho en un 90% de los partidos de la selección pasa esto, Cristian, porque es otro público.
2: Pero
1: si
2: hoy
1: bien
2: pues
1: el público
2: había,
1: paraguayo no es luego canchero, el de la selección menos.
2: Pero
1: entonces,
2: hoy pues no era,
1: ya
2: no
1: estoy acostumbrado.
2: No había pues esa presión a la hora de que tenía que ganar sí o sí, de que un resultado podía condicionar cierto cuestionamiento. Era una fiesta total, estábamos goleando, se estaban luciendo todo y era una despedida. Yo esperaba algo más por esa cuestión, porque no íbamos a sufrir.
1: Realmente, era un clima de fiesta, de despedida, realmente dar ese último aliento, pero prácticamente no lo tuvimos, Cristian.
2: Y es así. Algo más, Álvaro, para redondear un poco sobre lo de Alfaro que te llamó la atención, obviamente la última parte que habla, después obviamente también habló de que hay errores o pequeños pestañeos que en la Copa del Mundo te cuestan caro y te cuestan un adiós, que Paraguay no lo puede cometer, debe estar concentrado en un altísimo nivel. Algo más que a vos te llamó la atención quizás y quedó para resaltar.
1: Sí, destacó lo de Mauricio. Yo le consultaba si para él en la posición en la que jugó hoy es en la que mayor provecho le puede sacar, pero él decía que ante un rival muy cerrado él tiene la capacidad de tener esa claridad de poder abrir los espacios con las pelotas que vaya metiendo, pero que tranquilamente puede jugar de extremo también, como lo había hecho en su momento con Julio Enciso, armando sociedades interesantes. Destacó también la importancia de tener extremos y velocistas como Ramón Sosa y Gustavo Caballero. Mencionó que para él, o sea, que él ya lo tiene confirmado al arquero para el Mundial, pero no dio muchas pistas tampoco el entrenador. Dijo que cualquiera de los tres va a estar tranquilo, Gustavo Alfaro, a la hora del inicio de la Copa del Mundo, Cristian.
2: Bueno, perfecto. Sí, son diferentes características. Julio, el reemplazante de quiero decir, Mauricio de Julio, pero con otras características totalmente. Uno más colectivo y el otro, no digo lucimiento individual, pero sí mucho más guapo en el uno contra uno para solucionar ciertas cuestiones. ¿Algo más, Álvaro, o vamos a ir cerrando ahí por ese sector?
1: Yo creo que vamos redondeando, Cristian. Ya abandonaron prácticamente todos aquí el Estadio Defensores del Chaco. Ya quedan liberados y mañana, nuevamente, repito, convocados para las 20 en la Asociación Paraguaya de Fútbol. Breve trayecto, pero seguramente colmado de gente hasta el aeropuerto Silvio Petirós. Y a las 22 sale el vuelo charter de la selección paraguaya rumbo a Estados Unidos. Van a llegar hora estadounidense 6:30 de la mañana del domingo a San Francisco para instalarse en San José. Los entrenamientos se van a desarrollar allí en el PC de la selección paraguaya. El 11 se trasladan a Los Ángeles para lo que va a ser el partido del día 12 ante Estados Unidos y luego el retorno nuevamente a San José para el segundo y tercer partido, Cristian.
2: Excelente trabajo como siempre, Álvaro. Buen viaje, así que a cuidarse y mucho éxito, Álvaro. Nos encontramos allá en el norte.
1: Gracias, Cristian. Nos encontramos allá. El saludo para todos. Sí,
2: en el norte del continente y la parte sería el oeste, el este de Estados Unidos, en California, estado de California y sus diferentes ciudades, Los Ángeles, San José, la Bahía de San Francisco y obviamente Santa Clara, donde va a jugar partido sus dos últimos encuentros. Nosotros vamos redondeando también ya a Marlene, aquí se están yendo los últimos jugadores, lo veo al derete junto a su hijo y no sé si es su esposa o su señora, Marlene. Lo van escoltando, ¿sí? Para las chicas que siempre preguntan, para las chicas que siempre les cuento que está bien escoltado y...
3: Mirá, pues, ¿en qué, en qué detalle estás, Pérez?
2: Marlene, está mal otra vez, entonces... Pero sí me llama la atención, ¿verdad? Que siempre se pregunta si él, si tiene o no...
3: ¿Cuál es su situación sentimental? Lo suelen preguntar.
2: Acá está el pequeño Benja y la señora. Es así. Así que casi todo abandonado. se está yendo un su amigo Mareté también corriendo, figureteando por todos lados. Así que cerramos, Marlene, nos encontramos mañana con el público de Versus también para la despedida de la selección paraguaya. El cronograma ya lo había detallado ampliamente el señor Aponte. Así que cerramos y vamos contigo, Marlene, para la zona mixta.
3: Muy bien, muchísimas gracias, Cristian Pérez. Comentario final y repercusiones, obviamente, lo que hubo en el partido de despedida. Amistoso de despedida de la Albirroja. Rumbo al Mundial 2026, 4-0 el resultado ante Nicaragua. Sin dudas, la preocupación es acerca de Julio César Enciso, que lo decía Alfaro, que sufrió doble traumatismo, primero de costado y luego la cintura. Eso repercutió en la parte del cuádriceps, decía, por eso el susto de Enciso y la reacción también. Tiene que realizarse estudios, se tiene que abordar la evolución y obviamente todos esperamos que no sea de gravedad. Vamos hasta Gustavo Montero en zona mixta. Monter, ¿qué tenés por ahí?
4: Marlene, acá estamos aguardando por otro jugador más. Ya pasaban primeramente José Canales, Gustavo Caballero, ya remitimos los audios vía producción y acá aguardando por otro integrante de la selección paraguaya, que así como están las cosas van a ser los que estuvieron en el segundo tiempo, los que fueron parte del segundo equipo de Gustavo Alfaro hoy en el amistoso ante Nicaragua, porque hasta el momento no se lo vio a los jugadores que arrancaron este compromiso, Marlene.
3: Bueno, perfecto, Montero, así que aguardamos por tu aviso. Vamos a escuchar, Kiro, a José Canale, ¿qué decía en zona mixta?
5: Después de este partido, todo el segundo tiempo jugaste, ¿en qué momento te agarra esto a punto de llegar al Mundial?
6: En cuanto a lo personal, un momento muy dulce en mi carrera, la verdad que este último tiempo, como le dije a tu colega, me cuesta digerir todo lo que está pasando. Solo aprovechar este momento y agradecerle en general a todos por esta confianza, de verdad.
7: José, ¿cuándo te despertaste hoy? ¿Qué te habías proyectado para el día, para este encuentro? ¿Y qué cumpliste de toda esa lista que pensaste cuando te despertaste?
6: Bueno, no sé, una pregunta muy difícil, la verdad, pero bueno. Creo que, como dije...
7: ¿Querías jugar?
6: Totalmente, sí. Los 26 que estamos en la lista queremos jugar. Muchas veces, o lastimosamente, entran 11, pero después estamos afuera de lo demás apoyando a los compañeros y creo que dentro del 26 el rol, lo más importante es el equipo, la selección y, bueno, es lo que cuenta hoy día.
3: Bueno, lo que mencionaba, aparte de lo que mencionaba en la zona mixta, José Canale convocado recientemente a la selección paraguaya. Los goles de este partido: de penal a los 16, Alejandro Romero Gamarra; a los 25, recordemos que salió Julio César Enciso por lesión; a los 41, el gol de Miguel Almirón; a los 61, el tanto de Matías Galarza; y a los 66, Alexandro Maidana. Cuta, me contaba Michelin, que se le decía, o se le suele decir todavía ahí en la zona de Atira, en el barrio de la ciudad más limpia del país. Vamos a escuchar ahora a Gustavo Caballero, que decía en zona mixta.
8: Bueno, primeramente comenzó todo, era buscar oportunidad y continuidad fuera de lo que era Santos. Fui en busca de eso. Siendo sincero, fui para agarrar continuidad. Bueno, gracias a Dios, el trabajo hoy en día me llevó a estar integrar la lista de los 26 jugadores, de verdad, estoy muy contento por eso.
9: ¿En qué momento caes? ¿Empezás a dimensionar lo que representa ir a un mundial?
8: Todavía no estoy cayendo, la verdad, todavía no estoy cayendo. Seguramente que una vez que pisemos allá a Estados Unidos vamos a dimensionar todo lo que es esto, porque es algo muy grande. Entonces, creo yo que una vez que estemos ahí vamos a dimensionar todo lo que es.
5: Ese paso importante que diste a Europa, ¿qué tan trascendental, según crees vos, es para que hoy esté dentro de la lista mundialista justamente?
8: Bueno, fue fundamental porque agarré, como estaba repitiendo hace un ratito, ¿verdad? Fui con la idea de ganar minutos, de tener continuidad. Bueno, yo también lo aproveché, no había tiempo que perder, ¿verdad? El torneo estaba en marcha ya, en una situación incómoda también la cual estaba el club. Bueno, nos repusimos eso, quedamos lejos de la zona de descenso. Bueno, muy feliz también porque es un paso muy importante para mí, para seguir creciendo, y bueno, ni qué decir lo que es la selección.
7: ¿Cómo se vive todo esto desde adentro?
8: Y es algo único, sí, como estoy diciendo. Por ahí todavía no asimilamos lo que es esto, ¿verdad? Es algo único. Trato de disfrutar, ¿verdad? Pero no caigo todavía en esto porque es algo maravilloso, ¿verdad? Hoy la gente se puso la 10, ¿verdad? Con el mosaico, la gente cantando, es algo único, ¿verdad? Te da una sensación magnífica. Entonces, bueno, como digo, todavía no caemos. Seguramente con el día a día ya en Estados Unidos uno va a dimensionar de todo lo que está pasando.
5: Gustavo, ¿qué objetivos se trazaron
7: para ganar un lugar en el 11 titular para el debut ante Estados Unidos?
8: Bueno, uno no piensa en eso. Siendo sincero, el grupo es maravilloso. Al que le toque jugar vamos a estar apoyando, y desde donde toque, de verdad. Porque, como te digo, el grupo está bastante bien, no importa quién juegue, y al que le toque sabemos que va a dar lo mejor, y lo más importante es primeramente la selección y luego el resto.
10: Gustavo Alfaro destacaba en la última conferencia la cualidad de los cuatro delanteros que están convocados. ¿Cómo es realmente la competencia entre todos ustedes?
8: Bueno, hay una competencia bastante sana, ¿verdad? Se va a ir ganando seguramente con el entrenamiento, cada uno va a ir ganando su lugar. Pero bueno, vamos a respetar las decisiones. Como digo, el grupo está bastante bien, está unido, y eso es muy bueno porque hay una competencia sana. Entonces, al que le toque, estamos seguros que va a dar lo mejor.
10: ¿La competencia entre todos ustedes?
8: Bueno, hay una competencia bastante sana, ¿verdad? Se va a ir ganando seguramente con el entrenamiento, cada uno va a ir ganando su lugar. Pero bueno, vamos a respetar las decisiones. Como digo, el grupo está bastante bien, está unido, y eso es muy bueno porque hay una competencia sana. Entonces, al que le toque, estamos seguros que va a dar lo mejor. Y bueno, ya esperando lo que es el día.
9: Gustavo, la vida del futbolista implica siempre sacrificio, tiene su recompensa. ¿En qué momento, en qué pensaste, o qué te vino a la mente cuando te enteraste que ya estabas para ir al Mundial?
8: Bueno, de por ahí, bueno, como todo, no voy a decir que pasé muchas cosas, porque todo dejan muchas cosas por el camino para llegar, sí, claro, el sacrificio ahora para llegar.
9: ¿Un momento duro que te vino a la mente?
8: ¿Cómo?
9: ¿Un momento duro que te tocó durante tu carrera, tus inicios?
8: Sí, claro, siempre al inicio cuesta un poquito, ¿verdad? Porque uno tiene que mantener, en estar a la altura, ¿verdad? Y no siempre es como uno desea. También a mí me tocó pasar por malos momentos. Bueno, hoy en día, gracias a Dios, estoy disfrutando esto. Así como te digo, es algo muy lindo. Entonces toca disfrutar, aprovechar al máximo, pero siempre con responsabilidad.
10: Gracias, señores.
11: Gracias. Ahí está, bueno, la palabra de Gustavo.
3: Muy bien. Muy bien, Monter, muchísimas gracias. Las palabras de Gustavo Caballero, todavía no caigo, decía acerca de su convocatoria también, uno de los 26 elegidos para la cita mundialista. Que de hecho vamos a repetir los futbolistas, los que recibieron el llamado oficial de Gustavo Alfaro, el técnico de la selección paraguaya. Los arqueros, Orlando Gil, Roberto Gatito Fernández, Gastón Olveira. Los defensores, Juan Cáceres, Gustavo Velázquez, Gustavo Gómez, Junior Alonso, José Canales, Omar Alderete, Alexandro Maidana.

0: Dana, Fabián Balbuena, los mediocampistas Diego Gómez, Mauricio Magallanes Prado, Damián Bobadilla, Brian Ojeda, Andrés Cubas, Matías Galarza, Alejandro Romero Gamarra, los atacantes Gustavo Caballero, a quien escuchamos recién, Ramón Sosa, Alex Arce, Isidro Pita, Gabriel Ábalos, Miguel Almirón, Julio Enciso, Antonio El Toni Sanabria. Entonces, son los 26 futbolistas convocados, los 26 albirrojos que irán a la Copa del Mundo que se disputará en Norteamérica. Otros partidos amistosos en esta jornada: Eslovaquia empató 2-2 con Montenegro, Rusia le ganó 3-0 a Burkina Faso, Hungría venció 2-1 a Finlandia, Canadá empató 1-1 con Irlanda, Haití cayó 2-1 ante Perú, Singapur perdió 2-1 ante China, Hong Kong le ganó 2-0 a Mongolia, Tailandia empató 2-2 con Kuwait, Indonesia derrotó 3-0 a Omán. Tayikistán le ganó 3-1 a India. Bielorrusia, por su parte, goleó 4-1 a Siria. Georgia le ganó 2-0 a Bahrein. Algunos de los partidos amistosos a nivel internacional que se disputaron en esta jornada. Hay más partidos. San Marino cayó 2-1 ante Bangladesh. Benín empató 1-1 con Níger, República Centroafricana 1-1 con Togo, Azerbaiyán cayó 0 ante Malta, Angola empató 1-1 con Mauritania, por su parte Puerto Rico cayó 1-0, está perdiendo 1-0 ante Arabia Saudita. Más partidos que vamos a tener en las próximas horas. A ver, me estoy fijando, así que bueno, vamos a tener más partidos en las próximas horas también, los compromisos amistosos que se disputaron en esta jornada. Los últimos mensajes, vamos a ver si por ahí tenemos a alguien más en zona mixta. 1.000.000, 10 millones la entrada, más barata, How Pay, Michelin y Utah, pido saludos desde Nueva York, dice Marcial. Saludos a Jackie Sosa Bonsi también, qué dulce voz, dice de Santa Rita. Estamos escuchando a Alberto. Saludos, Alberto, gracias por la buena onda. Marley, este equipo de Nicaragua es como el partido de los pobres. De paso, le dice fulano, ya japu Paraguay, pe ya jugá. El otro le llama a su amigo y así se encuentran en el aeropuerto, dice. Ja, da ape, ya cajicuay. Bueno, ya jaque, solamente querrá decir Julio. Feliz fin de semana, Marley. Saludos, excelente la transmisión. Menciona acá el oyente Diego. Gracias desde mi lugar de trabajo, sintonizando siempre. Rubén Jiménez desde J. Augusto Saldívar. Eduard Ferreira también. Ojalá no sea nada grave. Lo de Enciso nos dice, escuchando desde Medianeira, Paraná, Brasil. César Cantero, soy el camionero. Saludos, César Cantero. Recién puedo leerte. Mil disculpas, 3 horas pues, aproximadamente, pero bueno, sepan entender también que son demasiados los mensajes que van llegando. Se tienen que cuidar de la tarjeta roja, dice acá también otra persona. Y bueno, voy al chat a ver qué nos dicen en el chat en YouTube, en Somos BS Sports. Síganos, 15 partidos irán a través de esta plataforma en la Copa Mundial de Norteamérica. Son 104 partidos los que vamos a tener en esta Copa del Mundo. Imagínense, 104 partidos, 60 más de lo que hubo en Qatar 2022, que fue el último mundial con 32 selecciones. Ahora vamos a tener 48 selecciones por primera vez en la historia, todo por primera vez en la historia, 48 selecciones por primera vez en la historia. Tres países organizan: México, Estados Unidos y Canadá. Por primera vez hay tantos partidos, se les decía 104 en lugar de 64, por primera vez 16avos de final. Será el sexto mundial de Messi, de Cristiano Ronaldo y también del Memo Ochoa, el mexicano que fue convocado. Estos tres futbolistas fueron convocados en el 2006 en el primer mundial, después 2010, 2014, 18, 22 y 26. Lionel Messi, que recordemos, tiene el récord de ser el jugador con más partidos en las Copas del Mundo, 26 en total. Cristiano Ronaldo, otro que está un poco más abajo de la actualidad, tiene 22, es decir, 4 menos que Lionel Messi. Si es que Messi disputa un partido, ya va a tener el récord absoluto en su debut, incluso la selección, con la selección de Argentina. El goleador en las Copas del Mundo, recordemos, es Miroslav Klose de Alemania con 16 goles en 24 partidos. Había superado, recordemos, en Brasil 2014 a Ronaldo Nazario. Imagínense, a Ronaldo Nazario lo superó en Brasil 2014, Miroslav Klose. Ronaldo quedó con 15 goles en 19 partidos. Voy a fijarme, Lionel Messi, uno de los futbolistas que continúa, que sigue jugando, tiene 13 goles en 26 partidos. 13 goles, está a 3 de igualar a Klose, a Miroslav Klose, y otro que está un poco más abajo, y miren que podría incluso superar, es Kylian Mbappé, el francés, 12 goles. Está a 4 de alcanzar el récord de Miroslav Klose, está a 5 de superarlo, y Lionel Messi está a 3 de igualarlo, a 4 de superarlo. Esto entonces con respecto a algunos datos de la Copa del Mundo, y recordemos que Paraguay tendrá su novena participación en una Copa Mundial. La primera vez fue en Uruguay 1930, la selección nacional había sido invitada única vez en esa condición. Después su segundo mundial fue Brasil 1950, la selección paraguaya que estuvo en esta competencia había clasificado y bueno, no pasó la fase de grupos. En Suecia 1958 también clasificó, pero no pasó la fase de grupos. En México 1986, imagínense, el 58 después al 86, 28 años pasaron. En México 86, Paraguay, que había clasificado después de 28 años, fue a través del repechaje, fue la última selección de la CONMEBOL en clasificar, pero clasificó. Lo hizo y llegó hasta los octavos de final. Por primera vez en la historia había llegado a esa instancia. Después pasaron dos mundiales sin presencia de Paraguay. En el 90, en Italia, en el 94, Estados Unidos no estuvo presente. Volvió en Francia 98. Paraguay, que clasificó tras 12 años de espera y llegó hasta los octavos de final en ese entonces. Corea y Japón fue su sexto mundial, llegó hasta los octavos de final. El séptimo mundial fue Alemania 2006, eliminado en fase de grupos. Y el octavo y último mundial fue en Sudáfrica 2010. Recordemos que Paraguay llegó hasta la ronda de los cuartos de final de la competencia. Perdió prácticamente sobre el final ante la selección de España. Y bueno, ahora en Norteamérica tendrá su novena participación entonces en una Copa del Mundo, y recordemos que la décima también ya está clasificada, me refiero a la participación de Paraguay, entendiendo que tendrá un partido único en el 2030 en el estadio ODD, en el Osvaldo Domínguez de. Vamos a ver si es que tenemos suerte ahí en zona mixta con Monter. Monter, ¿hay alguien por ahí?
1: Vale, está hablando en un lugar, sector Isidro, el vikingo Pita. En instantes más ya lo vamos a tener en nuestro sector a Isidro Pita, el número 26, convocado por Gustavo Alfaro para el Mundial.
0: Bueno, perfecto, así que vamos a guardar por eso Monter, el vikingo, el futbolista número 26, convocado a la Copa del Mundo. Imagínense, no importa que sea el jugador número 26, dirá Isidro Pita. Vamos Paraguay, Oliver Sanabria a través del chat en YouTube, también acompañándonos, siguiendo este trabajo, voy bajando más. Alex Brites, ahí Belén con sus preguntas, dice, ¿a qué se refiere? A ver, vamos Paraguay, carajo, decía otra persona, déjenle al Alder, solamente dice César Fernández. Oliver, saludos también para vos. Te quiero mucho, Marlene, dice Alex Brites. Yo también, Alex, un fuerte abrazo. Gracias siempre por la buena onda y por estar siempre con nosotros en cada cobertura, en cada programación deportiva. Sí, Monter.
1: Tenemos a Isidro del Vikingo Pita. Bueno, el León Tobateño, decime, ¿cómo llegó este momento, la convocatoria a último momento por Gustavo Alfaro?
2: Muy bien, estuve esperando hasta el último momento, estuve trabajando bastante para que pueda pasar eso, así que la verdad muy, muy feliz por estar acá.
1: Decime, todo futbolista tiene momentos difíciles, es un sacrificio la vida del futbolista. ¿Cuándo llegó la noticia de que te vas al Mundial? ¿Qué te vino por la mente? ¿Momentos duros, difíciles y la recompensa a la vida?
2: Sí, es... Se te pasa todo lo que viviste, todo lo que pasaste. Me acuerdo cuando salía de casa todos los días de madrugada para ir a entrenar en Cerro Porteño, así que creo que es un premio a lo que cada futbolista vive, lo que pasa, cada uno tiene una historia diferente, muchas veces siempre de superación, así que muy contento por este gran premio.
3: Luego recuperaste, volviste a las canchas, los goles, el premio al Mundial. ¿Cómo vas asimilando todo este momento a la puerta de cumplir un sueño que todo futbolista tiene, verdad?
2: Sí, comencé el año con lesión nuevamente, pero nunca bajé los brazos, traté de de enfocarme 100% en lo que era mi club para poder luego ser llamado acá, y gracias a Dios se dio toda la perfección.
4: Antes de cada partido de ingresar con el Bragantino, ¿pensabas en esa lista mundialista, verdad?
2: Sí, obviamente trabajaba todos los días, pensaba en eso. La verdad que había noches que no dormía casi pensando en eso, pero gracias a Dios hoy puedo decir que estoy en la lista y que soy parte del plantel que va al Mundial.
5: ¿Qué recordás de ese momento cuando te enteraste que eras el convocado número 26 por Alfaro?
2: Mucha emoción, creo que la familia también que siempre estuvo conmigo en los malos y en los buenos momentos, la verdad que estuvieron muy felices, se emocionaron bastante, así que es algo único para mí y para toda mi familia.
1: ¿Presagiaba después de ese partido?
4: Toda esa gente, por supuesto, que le salió a despedir ahí desde Pané y todo el recorrido también acá.
2: Y agradecerle por sobre todas las cosas, porque como dije anteriormente, creo que ellos alguna vez se dejan todo para poder salir ahí, ayudarnos, apoyarnos, y es algo muy lindo para nosotros, y que sigan apoyándonos, que nosotros vamos a dar siempre nuestro 100% en cada partido, en cada entrenamiento.
1: Aquel partido contra Inter, Vikingo, presagiaba lo que se podría venir, aquel partido de domingo en la mañana ante Inter, no se daba lo de Villasanti, y ahí estabas, hiciste un gran partido, a lo mejor no anotaste, pero te mataste un gran partido.
2: Sí, estuve muy enfocado en ese partido, como te dije, primeramente siempre tenía que hacer buen trabajo en mi club para poder ser llamado, y gracias a Dios hoy estoy acá.
1: Ahí está, el León Tobateño, el Vikingo, Isidro Pita, el número 26, llamado por Gustavo Alfaro para la Copa del Mundo.
0: Excelente, Monder, el León Tobateño. Alguien más por ahí solamente llegará, me imagino, para la zona mixta. Seguimos contigo desde ahí, por supuesto, para tener todas las repercusiones de esta goleada de Paraguay. Lo que estamos abordando, sin dudas, es que los estudios de nuestra joya, de Julio Enciso, salgan de la mejor manera. Bueno, vamos a recordar la alineación de Paraguay al inicio del partido, porque mezcló muchísimo. Gustavo Alfaro, de hecho, hizo todas las variantes necesarias en este partido. Gatito Fernández en el arco, en la defensa Juan Cáceres, Gustavo Gómez, Omar Alderete, Junior Alonso, Andrés Cubas, Diego Gómez, Cacu Romero Gamarra, Miguel Almirón, Julio Enciso, Antonio Sanabria. Repetimos, lo de Enciso salió a los 25 por lesión. El que ingresó en su lugar fue Mauricio. Orlando Gil ingresó también por Gatito Fernández. José Canale, de igual manera, otra de las variantes, al igual que Fabián Balbuena, Alexandro Maidana, Gustavo Velázquez, Matías Galarza, Brian Ojeda, Ramón Sosa, Alex Arce, Gabriel Ábalos. Entonces pudo realizar varias modificaciones el entrenador Gustavo Alfaro en este partido. Nicaragua, que es una selección que no clasificó a la Copa del Mundo, recordemos, y Paraguay sí estará presente en su novena competencia mundial. Monter, ¿tenés algo por ahí? ¿Hablará alguien más en zona mixta?
1: Marley Isidro Pita ya fue el último jugador en brindar declaraciones a la prensa, ya ahora quedan todos liberados a la espera de lo que va a ser el viaje, el traslado rumbo a la sede de la Copa del Mundo, Marlene.
0: Bueno, excelente trabajo, Monter, te esperamos por acá por el edificio, un fuerte abrazo.
1: Un fuerte abrazo y pronta recuperación también para el querido Mati.
0: Así mismo, pronta recuperación para Mati Cuevas, gracias también a Monter, siempre trabajando en equipo con la mejor predisposición. Excelente, nuestro compañero Gustavo Montero, que estuvo ahí en zona mixta, también trabajando para las redes sociales, al igual que Mateo, al igual que Marcos Morel, trabajando arduamente los compañeros. Estuvimos nosotros desde el estadio de los Defensores del Chaco con los relatos de Salvador Ícar, los comentarios de Cristian Pérez, en los móviles Álvaro Ponte, Matías Cuevas, en la parte técnica el ingeniero Magno Garcete, también Hernán Prieto, en el transporte Lucio Paredes, los otros compañeros quienes también estuvieron, voy a fijarme acá, me decía Montera hace rato, Gustavo Argaña, Marianita también, como reportera gráfica, al igual que los otros compañeros, Cristóbal Núñez, también capturando las imágenes, zona Calle Palma. Impresionante lo que fue la zona de Calle Palma. Festejaba a la gente, se agolpó, fueron a ver por ahí, y bueno, aprovechar que mañana es sábado, Muchos no tienen compromiso laboral y mañana lo que va a ser esa despedida de la Albirroja también vamos a estar con todas las repercusiones, así que les invitamos a que nos puedan acompañar el día de mañana de 19 a 22 horas a través de las pantallas de GN, a través de Universo 970. Vamos a estar con la retransmisión, vamos a estar con Salvador Ícar, con Cristian Pérez, con Carlos Martínez y quien les habla, Marlene Torres, con ese programa especial. Y el domingo también se viene, ¿por qué el programa especial de mañana? Porque mañana es el viaje de la Albirroja rumbo a los Estados Unidos. Y el domingo, ¿por qué otro programa especial de Somos 26? Porque el domingo de 10 a 12 se viene un programa especial. La Albirroja llegará a suelo yanqui el día domingo a las 10 de la mañana, 10:30 aproximadamente, así que vamos a estar también con el arribo a través de las pantallas de GEN, a través de Universo 970, a través de todas partes vamos a estar. Así que bueno, síganos en todas nuestras redes sociales, arroba Somos Versus Sport, Tomás Raimundo, también Iván Da Silva actualizando todo. En la página web están Arturo Rojas, Oscar Gómez Verdina, Carlos Martínez, todos los compañeros, César Michel Ramírez estuvo en la producción, sigue en la edición de materiales Michelino Ortiz, en la locución comercial tomó la posta, los controles Luis Eber Quiroga, antes estuvo Juanca Santa Cruz. Mi nombre es Marlene Torres, un gusto como siempre estar en otra cobertura a través de la emisora que se encuentra en el centro del dial. Volveremos mañana, Dios mediante, de 12 a 14 con 11 más 1 todos los compañeros, y a las 19 les esperamos para que nos puedan acompañar en Somos 26. Escuchen bien, Somos 26 es la marca que nos acompañará también en toda la cobertura de esta Copa Mundial que se disputará en Norteamérica. Nos vamos con los 4 goles que se anotaron esta noche en el Estadio de los Defensores del Chaco. Será hasta mañana, Dios mediante. Abrazo de gol para todos.
6: Vamos, Kaku, que venga el primero. Autorizó el árbitro. Ahí está el Kaku, corrió, se fue, tiró. ¡Gol! ¡Qué loco! ¡Qué loco el Kaku! Amagó patear con fuerza, el arquero se tira para el palo derecho y el Kaku la pica con una tremenda suavidad. ¡Golazo del Kaku Romero Gamarra de penal! ¡Qué loco, eh! ¡Qué loco el Kaku! Paraguay 1, Nicaragua 0.
7: Exquisitez, fantasía, locura, mucha valentía y precisión, porque la delicadeza, el contacto exacto con la pelota para picar. Y habla también de la unidad que tiene esta selección paraguaya, mucho más allá del golazo, de cómo ha picado el Kaku. El penal enfrente a Eric Pineda, hay que hablar de la solidaridad y de lo bien que se lleva esta selección, porque el penalero era Enciso. Gustavo Gómez va y lo conversa al 19, que sin dudar le da al Kaku, que está pasando por un momento emotivo bastante complicado. Obviamente la dedicatoria del Kaku al cielo, el famoso terciopelo al botín izquierdo, acaricia la sensibilidad plena y exacta para picar la pelota. Dicen que no hay muchos golazos de penal, este sí, el de Kaku, para poner a Paraguay 1-0 sobre Nicaragua.
6: El primero del partido se produjo
8: a los 16 minutos, primera etapa.
0: Alejandro Romero Gamarra, de 31 años, anota su quinto gol con la camiseta de la selección paraguaya de fútbol en 34 partidos.
6: Atención, viene la carga, esto puede ser el segundo, ahí está el remate, gol. Diría de contra, Paraguay aprovecha los espacios, habilitación para Miguel Almirón, que corre y remata cruzado, potente ante la salida del arquero Miguel Almirón, que besa el escudo de la APF, que agarra la bandera y que festeja con el público. Miguel Almirón con un bombazo de zurda pone el segundo para el equipo paraguayo, que ahora gana 2-0 Nicaragua.
7: Golazo de Paraguay, un festejo patentado con el banderín alzando bien arriba y besando el escudo de la selección paraguaya, también el césped sagrado del defensor desde el Chaco. Qué gran contragolpe, se animó por primera vez a querer salir después de tanto encierro el equipo centroamericano, había presionado alto. La gente de Nicaragua pide una mano, para mí en el pecho, de Diego Gómez, quien recupera muy bien esa acción y después descarga hacia el costado izquierdo, campo abierto para Miguelito, venía siendo custodiado por Alexander Gutiérrez, que llega tarde al encuentro del 10 paraguayo y después saca un misil, un bombazo a media altura hacia el otro palo que custodiaba el portero Pineda. Golazo de la albirroja, lo firma el 10 Miguel Almirón y Paraguay pasa a ganar ya 2-0. El segundo se produjo
8: a los 41 minutos, su primera etapa.
0: Miguel Almirón, de 32 años, convierte su 10º gol con la camiseta de la selección paraguaya mayor en 78 partidos disputados.
7: Cuando vino el remate, el rebote, gol. Que rebota y allí va a pelear, a buscar justamente Matías Galarza, que mete la pierna, parecía que llegaba el despeje del defensor nicaragüense, pero ahí estaba Mati con toda esa fe que siempre se tiene, sobre todo en ese arco sur de este estadio de los defensores del Chaco. Matías Galarza pone Paraguay 3, Nicaragua 0.
9: Bueno, era cuestión de tiempo el tercero, y eso que Paraguay ni siquiera estaba jugando con mucha intensidad. Un rebote más capturado tras la mala salida de la defensa rival. Había capturado Mauricio, saca el remate rasante cruzado hacia el palo izquierdo del pobre Pineda, que vuelve a tapar. En el rebote se duerme toda la defensa y apareció Galarza, casi barriéndose, pero anticipándose al defensor Martínez. Puntea la pelota, prácticamente termina haciendo gol en contra, pero se le da a Mati Galarza, imposible, el pobre Pineda que sacó de todo, esta ya no pudo y Paraguay golea 3-0 en un partido que ni siquiera está cerca de brillar.
7: El tercero se produjo
8: a los 16 minutos, su segunda etapa.
0: El futbolista de 24 años, Matías Galarza, convierte su tercer gol con la camiseta de la albirroja mayor en 15 partidos disputados.
7: Avanza Paraguay, atención, mira, mete gol. Con confianza, de punta y al fondo, para que Paraguay siga ampliando el marcador. Alexandro Maidana, este chico que está atravesando un sueño maravilloso. Hace un par de años estaba en la intermedia, hoy está para jugar un mundial. Y esta noche marca su primer gol con la camiseta de la selección absoluta. Alexandro Maidana, la tira para el mundo. Pone Paraguay 4, Nicaragua 0.
9: Intercambio de posiciones y la vocación ofensiva intuitiva de Maidana, porque el que abre la cancha por el costado izquierdo donde debió aparecer Maidana lo hace Matías Galarza. Mete la pelota al medio sin egoísmo Mauricio, con un toque suave, pero simplificando todo, lo deja cara a cara prácticamente a Maidana, que estaba por dentro para definir contra Pineda. Cachetazo con el exterior del pie izquierdo al primer palo de Pineda. Paraguay golea 4-0. Un partido exageradamente fácil. La gente lo goza y la fiesta casi completa.
7: El gol se produjo, Michelin.
8: A los 21 minutos, su segunda etapa.
0: El mundialista albirrojo más joven rumbo a la Copa Mundial 2026, Alexandro Maidana, de 20 años, anota su primer gol con la camiseta de la selección paraguaya mayor en su segundo partido.
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1: Vivo este momento cada vez más como si fuera mi última Copa del Mundo, eso dijo Marquinhos, el capitán de la selección brasileña de fútbol. El zaguero de 32 años, bicampeón de la Champions League con el PSG al vencer al Arsenal, el día sábado jugará en Norteamérica 2026 su tercer mundial, tras disputar los de Rusia 2018 y Qatar 2022, en los que Brasil fue eliminado en los cuartos de final.
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2: Emiliano R. Fernández es el poeta del pueblo, y el pueblo paraguayo lo tiene en su memoria en andas de eterna gratitud. 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

Juan E. Oleari, el cantor de las glorias paraguayas, popularizó el nombre de Tirteo del Paraguay, con que el poeta argentino Legario B. Andrade bautizara al soldado poeta de la Guerra del 70. Más de medio siglo después, surge otro Tirteo, que llamamos Tirteo Verde Olivo, y cuyo nombre la historia de la patria guaraní registra engalanado con letras de oro. Ese nombre es Emiliano R. Fernández.

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2: Oh madre del perpetuo socorro. Aquí tenéis a vuestros pies a un miserable pecador que a vos acude y en vos confía. Madre de misericordia, tened piedad de mí. Oigo que todos os llaman refugio y esperanza de los pecadores. Sed, pues, el refugio y la esperanza mía. Socorredme por amor a Jesucristo. Tended la mano a un miserable caído que a vos se encomienda y se consagra por vuestro siervo perpetuo. Bendigo y doy gracias a Dios, que por su misericordia me ha concedido esta confianza en vos, que yo miro como una prenda segura de mi salvación eterna. ¡Ay, infeliz de mí! En el tiempo pasado he caído en la culpa por no haber acudido a vos. Y tengo por cierto que si a vos me encomiendo, me ayudaréis y saldré victorioso. Pero este es mi temor, que en las ocasiones de pecar deje de llamaros en mi ayuda y así me pierda. Concededme, pues, esta gracia que os pido. Alcanzadme, que en los asaltos del infierno recurra siempre a vos diciendo: María, ayudadme.

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2: Alégrate llena de gracia, el Señor está contigo. 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
3: El ángel del Señor anunció a María
4: y concibió por obra del Espíritu Santo.
3: Dios te salve María, llena eres de gracia. El Señor es contigo. Bendita tú entre las mujeres y bendito el fruto de tu vientre, Jesús.
4: Santa María, Madre de Dios, ruega por nosotros los pecadores, ahora y en la hora de nuestra muerte. Amén.
3: He aquí la esclava del Señor.
4: Hágase en mí según tu palabra.
3: Dios te salve María, llena eres de gracia. El Señor es contigo. Bendita tú entre las mujeres, y bendito el fruto de tu vientre, Jesús.
4: Santa María, Madre de Dios, ruega por nosotros los pecadores, ahora y en la hora de nuestra muerte. Amén.
3: Y el Verbo se hizo carne,
4: y habitó entre nosotros.
3: Dios te salve María, llena eres de gracia. El Señor es contigo, bendita tú entre las mujeres, y bendito el fruto de tu vientre, Jesús.
4: Santa María, Madre de Dios, ruega por nosotros los pecadores, ahora y en la hora de nuestra muerte. Amén.
3: Ruega por nosotros, Santa Madre de Dios,
4: para que seamos dignos de alcanzar las promesas de nuestro Señor Jesucristo. Amén.
3: Infunde, Señor, tu gracia a nuestras almas, a fin de que, habiendo conocido por la voz del ángel el misterio de la encarnación de tu divino Hijo, podamos, por los méritos de tu pasión y de su cruz, alcanzar la gloria de la resurrección. Por Cristo nuestro Señor. Amén. Gloria al Padre, y al Hijo, y al Espíritu Santo, como era en un principio, ahora y siempre, por los siglos de los siglos. Amén.
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0: 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A través de este programa radial, denla a conocer, y yo topa yo y Nago Ape a través de la 570 AM Radio Mambay Javi a través de la 102.1 FM Radio Ciudad y por la 105.9 FM Radio Católica. Muy buenos días, entero veo. Ella va a venir con mí, Caray David, va a venir a ver señora Juanita. Buenos días.
1: Buen día, y por ahí te leí porque peina este día, te la andaron que te leímos, hija. No me gusta el frío.
0: Vaya para David.
2: Buen día, padre.
0: O sea, para donde el micrófono y nada,
2: buen día, padre. Chero, estamos en la época, entonces hay que aguantar.
0: Exactamente. Aneira, ya hay que lado, Ubeina. Todavía no entramos en el invierno.
2: No, todavía.
0: ¿Verdad?
1: Falta todavía.
0: Sí, está ahí de lo que. Muy buenos días, Cornelio. Vaya
3: para. Sí, Maite y Nin debe para hija. A ver, a la doctora Juanita Pérez de Limachi, al licenciado David Limachi, a la audiencia. O mañana ya andaré en la página del Facebook. A ese cuento por interés, a mí tu pañan de llave a Guille. Después de la goleada de Paraguay, que tú se cuento por la vende más. La garganta un poquito cerrada ahora.
1: Pure, amén.
3: Sí, hasta interés.
0: 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Así es que ella preparada y nada, y en Bosaco y en el todo como dice, ya celebrada de IP novena en honor a nuestra madre del perpetuo socorro, y por otra gina coaco mespe, jabe y fiesta patronal, ya huerta. 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Habéis po programa pe ñañamón que tamita sobre la solemnidad de Corpus Christi, que celebrata con domingo 7 de junio, solemnidad de Corpus Christi. Ñañamón que tamita habéis sobre la Eucaristía, lleva sobre esta celebración tan importante que es Corpus Christi. Y en dubita va a ir y en debe la iglesia. A través de estos documentos que tenemos y a través de la palabra de Dios, por supuesto. Así es que les pedimos a todos que nos acompañen durante esta una hora aquí en nuestras radios que están encadenando también esta programación. Y por un entonces, con el saludo a la Virgen María con el Ángelus. En el nombre del Padre, del Hijo y del Espíritu Santo. El ángel del Señor anunció a María:
1: concibió por obra y gracia del Espíritu Santo.
0: 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He aquí la servidora del Señor, hágase en mí según tu palabra. 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
1: Coanga.
0: Japero manota llave.
1: Japero manota llave.
0: Amén.
1: Amén.
0: Y el Verbo se hizo carne.
1: Y habitó entre nosotros.
0: 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Ruega por nosotros, Santa Madre de Dios.
1: Para que seamos dignos de alcanzar las promesas y gracias de nuestro Señor Jesucristo.
0: Suplicamos te, Señor, infundas tu gracia en nuestros corazones, para que quienes por el anuncio del ángel hemos conocido la encarnación de tu Hijo Jesucristo, por su pasión y cruz seamos llevados a la gloria de la resurrección. Por Cristo nuestro Señor.
1: Amén. Amén.

Ya henduta ya de yara ñeco domingo wa capítulo 6 versículos 51 al 58 pe allende cita bíblica y naña henduta va coanga vea pe cita bíblica corresponde justamente a la celebración de la solemnidad de Corpus Christi ya henduta coeno misa jape co pujare uye maña henduta jina misa jape pe texto del Evangelio.

0: Evangelio de nuestro Señor Jesucristo según San Juan. Jesús dijo a los judíos: Yo soy el pan vivo bajado del cielo. El que coma de este pan vivirá eternamente. Y el pan que yo daré es mi carne para la vida del mundo. Los judíos discutían entre sí diciendo: ¿Cómo este hombre puede darnos a comer su carne? Jesús le respondió: Les aseguro que si no comen la carne del Hijo del Hombre y no beben su sangre, no tendrán vida en ustedes. El que come mi carne y bebe mi sangre tiene vida eterna, y yo lo resucitaré en el último día. Porque mi carne es la verdadera comida y mi sangre la verdadera bebida. El que come mi carne y bebe mi sangre permanece en mí y yo en él. Así como yo que he sido enviado por el Padre, que tiene vida, vivo por el Padre, de la misma manera, el que come vivirá por mí. Este es el pan bajado del cielo, no como el que comieron sus padres y murieron. El que coma de este pan vivirá eternamente. Palabra del Señor.
1: Gloria a ti, Señor Jesús.

0: 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El que coma de este pan vivirá eternamente, y el pan que yo daré es mi carne para la vida del mundo. Así es que peñan de recobé o recibir o sacramento de la Eucaristía, realmente peñan de recobé o yo ayú peñan de yara recobé. Yo que peñan de pe canto ñas en duda cuello. Ja, ese mintico PMP Concilio Vaticano II, UPP ningo o impetí documento importante va sobre la Sagrada Liturgia lleva. Sobre la Eucaristía, también nos habla sobre la Eucaristía. Ja, PAP Vaticano II o lanzaba cuaco documento sobre la Sagrada Liturgia, Sacrosantum Concilio, no pecha con la jera, la timpa. Ja, número 48, para el SPM, la participación activa de los fieles en la misa. Este día, sobre la misa, sobre la participación de la misa y cómo la Eucaristía es importante en la vida cristiana, en la vida de la familia. Por lo tanto, la Iglesia, con solícito cuidado, procura que los cristianos no asistan a este misterio de fe como extraños. Entonces, es importante haber pecatequesis. Mita cuera penguaná, habéis de juventud cuera, entero vea penguaná, lleva. Que a todos los años entende poná, a nijan huellas la misa, a veja, naña entende inva de vea lleva. Entonces, la Iglesia, tenemos que, como Iglesia, como en parroquia, ¿verdad?, cuidar ese aspecto para que los fieles no participen en la misa como extraños. Upejeía veían debe, y mudos espectadores. A veces con la gente y ajá, tengo a asistir la nemisa para ahí. Y usted tengo la nemisa para ahí. A asistir, si no van a andar por ahí ya, porque la misa es una participación activa. Asistir, no se dicen, derecha ya, va para la icoagina ya. Por ejemplo, aunque pudiera ella ya Paraguay o ganar 4-0 Nicaragua, ya asistí a televisión o pibe, ya es ya. Pero ni entiende ya que la cancha ya jugar, ya digo ya es ya la otra cuerda jugar, lleva la cancha. O chutar la pelota, o ya por la gol. Pero ni entiende, solamente ya es ya. Claro, ya vibra, pero es importante tener en cuenta que en la Santa Misa no podemos, como mudos espectadores, estar, sino que comprendiéndolo bien, en el documento, bien a través de los ritos y de las oraciones, super la importante, siempre ya huereco en cuenta los ritos y las oraciones. Ya entendeban, ya enduban, para ya concentrar. Da ya kai u ya na pe misa jabe. Sabe que antes venía gente kai u. O tenaba que ya hay celular. Lleva. Pe, durante la misa vi. Pe ango ya ne desconcentrar. Lleva. Entonces, a través de los ritos y de las oraciones, participen consciente, piadosa y activamente de la acción sagrada. Sean instruidos con la palabra de Dios. Se fortalezcan en la mesa del Señor. Den gracia a Dios. Aprendan a ofrecerse a sí mismos al ofrecer la hostia inmaculada, no solo por las manos del sacerdote, sino juntamente con él. Se perfeccionen día a día por Cristo, mediador, en la unión con Dios y entre sí, para que finalmente Dios sea todo. todo en todos. Y por ahí te lleva. Ser Dios todo en todos. Entonces, junto con el sacerdote, verdaderamente celebramos la Eucaristía. Dajaico, pa inte lo celebrabas añadeña mañáese. No, estamos allí celebrando, participando. Ver el importante, la participación consciente, piadosa y activa de la acción sagrada. Y se imagina que todo nuestro ser tiene que estar ahí, presente. Y tenemos que hacer ese ejercicio, ¿verdad?, de que nuestra mente esté contemplando, participando, celebrando esa acción sagrada. Ni la ñan de mente, ojo, otro lado, ña pensar, amon garuan a sheriguazú, aguereco, y con aguereco con este día ya puan a ña pensar, permisa, a ver, lleva, ¿qué tengo que hacer hoy? Preparar la comida, jeta y temba, en aguereco ya puan a ña de mente, ojo, otro lado. Y dejamos de celebrar, de participar activamente. Entonces, en base a este documento, es importante, ¿verdad?, tener en cuenta qué importante es la Santa Misa, lleva David.
1: Sí, padre. Yo me acuerdo aquel, cuando yo recién me había convertido a la iglesia, vino un sacerdote de Colombia a celebrar una misa. Entonces, él había preguntado a todos, nos hizo una pregunta. ¿Qué es la Eucaristía? Dijo. Y yo recién había, o sea que yo tenía un poco de preparación también bíblicamente. Entonces, yo ya me había introducido también lo que es la Eucaristía. Y entonces yo contesté, acción de gracias. Muy bien, uno solo contestó, dijo el padre. Entonces, ¿qué es la acción de gracias? La acción de gracias es el agradecimiento en acción dentro de la misa, dentro de la iglesia. Entonces, lo que yo siempre es, a veces uno se va por cumplimiento, un mero cumplimiento que se va a la misa, y no es así. La participación que está diciendo el padre Ronald Antonio ahora mismo, la participación dentro de la misa es estar compartiendo a través de la homilía del sacerdote. Nosotros tenemos que acompañar. Cuando cantan la música, tenemos que cantar. Entonces, eso es participar dentro de la iglesia. Y además de eso, cuando el sacerdote abre las manos, muchas cosas hay que enseñar a la vez al feligres. Entonces, cuando abre las manos, por ejemplo, tenemos que cerrar nosotros las manos, porque es el momento en que el sacerdote envía nuestras oraciones hacia Dios. Entonces, esas son las participaciones que tenemos que tener, cosa que a veces nos falta mucho. Uno se siente, está ahí escuchando nomás, y a lo mejor ni no captó lo que el evangelio de la misa. Entonces, eso tenemos que saber absorber nosotros dentro de la iglesia, en la misa. Y sí. Si quieres...
2: Sí, agregar de que algo. Cuando la salutación mismo del Padre, ¿verdad?, esa celebración, uno tiene que comenzar a prepararse una hora antes, decimos, ¿verdad? Estar con nuestro... La costumbre en mi casa, por ejemplo, de niña... Tenemos zapato nuevo y en la misa primero se lleva. Vestidito nuevo, en la misa primero llevará. Es como una bendición. Y cuán importante es atender todos los detalles, ¿verdad? Por ejemplo, cuando el padre abre las manos, los brazos, y nos dice a nosotros que el Señor esté con ustedes. A la pinta, qué malo que vamos a desear ese momento. ¿Por qué? Porque el sacerdote en ese momento es el vínculo de ese pueblo que está en la misa y Dios. Y cuando Él abre los brazos, yo siempre atiendo, desde que aprendí eso, ¿verdad?, de que Él se dirige totalmente al Padre. Él, cuando abre los brazos, Él se dirige al Padre. Y ese es el momento que nosotros tenemos que entregar también y atender a ese sacerdote lo que Él está diciendo, y nosotros tenemos nuestras intenciones cada uno, ¿verdad? Entonces, hagan esa experiencia. Les cuento que realmente después de la misa uno se siente bendecida, y es muy importante que uno valore eso. Y como dice el padre Arturo Cornejo, ¿cuántas veces es obligatorio ir a la misa? Cuando entendamos, vamos a querer ir todos los días. Pero es para nosotros los cristianos católicos ir los domingos. Y en esa misa nosotros sabemos, ahora vamos a relacionar lo que era el antiguo, relacionamos siempre, por cierto, el Antiguo Testamento, los Salmos, primera lectura, segunda, y el Evangelio, se relaciona todito, pero vas a entender si atendes. Y yo siempre aprendí en la didáctica universitaria una expresión: una cosa es aprender, vas a aprender, eso es con una E nomás. La otra expresión es el aprehender, dos E. Y entonces esos vínculos, esas cosas, uno tiene que tratar de transmitir, ¿verdad? Sí, no, sí. Es exigencia, es que nos valoremos, que estamos en una zona del mundo, que somos libres para profesar nuestra religión, cantar donde querramos. Eso es una gracia de Dios para nosotros, y principalmente los paraguayos, que parece que es en el mundo mismo capital de la fe, ¿verdad? Porque ellos vinieron al Paraguay para ir de ahí, las siete colinas de Roma, la nueva Roma, la parte ostentare, dice el himno nacional. Entonces, la ambición también
0: sí
2: ocurrió cuando eso, pero claro, a través de eso, la evangelización.
0: Es importante también recordar que qué es lo que realmente celebramos, ¿verdad?, en este día de Corpus Christi, ¿verdad? El Corpus Christi lo que significa literalmente es cuerpo de Cristo, ¿verdad? Vea la Heisebala Corpus Christi. Y justamente lo que la Iglesia en este día nos recuerda, sobre todo, que es real la presencia de Cristo en la Eucaristía. Es real su presencia, ¿verdad? Y pienso que esto es demasiado importante, ¿verdad? Porque cuando por el sacerdote, cuando el sacerdote, que es también un ser humano, pero que fue justamente revestido, podríamos decir, del sacerdocio sacramental o del orden sagrado, ¿verdad? Entonces, este ser humano, este hombre que ha recibido el sacramento del orden, justamente por sus palabras, que lo hace también en nombre de la Iglesia, ¿verdad? Y in persona Christi, dice, ¿verdad? Es el mismo Cristo que celebra, que preside la asamblea eucarística. Y por las palabras del sacerdote, también del Espíritu Santo, actúa para que el pan y el vino cambien totalmente de sustancia, o sea, la transustanciación, ¿verdad? El vino y el pan dejan de ser pan y vino, se convierten en cuerpo y sangre de Cristo, la presencia real de Cristo en la Eucaristía. Y eso es muy importante, ¿verdad? Porque justamente el origen de Corpus Christi está en un sacerdote que dudaba de la presencia real de Cristo. Dudaba de esa presencia real de Cristo, ¿verdad? Entonces, los milagros eucarísticos que van sucediendo en la Iglesia y que sucedieron durante la historia de la Iglesia, sobre todo, nos recuerda eso, ¿verdad? De que es Cristo mismo el que está presente. Y cuando comulgamos, recibimos el cuerpo y la sangre de Cristo, ¿verdad? Por eso también los judíos en el Evangelio de San Juan se sorprendían, ¿verdad? ¿Cómo consumir, cómo comer una carne, ¿verdad? Y de hecho que en los primeros siglos de la iglesia se le acusaba a los cristianos de antropofagia, ¿verdad? O canibalismo, porque pensaban que los cristianos comían carne humana. Y se les perseguía también a los cristianos por eso, ¿verdad? Porque sí, pensaban que consumían carne humana. Sin embargo, Jesucristo mismo nos dice en el Evangelio de San Juan, ¿verdad? Yo soy el pan vivo bajado, el que coma de esta carne vivirá para siempre. Entonces, es importante que nosotros también tomemos conciencia de lo que celebramos en la Eucaristía, ¿verdad? Entonces, es un alimento en donde el mismo Cristo se hace presente y entramos en comunión con Él, ¿verdad? Ya en Dumínaco canto con música, ja upe, ya continúa sobre este tema.

0: Muy bien, estamos hablando sobre la Eucaristía, sobre esta solemnidad de Corpus Christi, aquí con David y Juanita, ya que mañana estaremos celebrando la solemnidad de Corpus Christi. Así es que en muchas comunidades parroquiales, en muchas vicarías, tendremos lo que es la procesión, esa manifestación pública, ¿verdad?, de nuestra adoración a Cristo presente en la Eucaristía. Justamente Don Sixto Copujarebete y además Don Sixto ahí na pecaraí o iba a tu paobe siempre doña tendeba o pepe ahí se ve y ya muy invame y ve la alfombra en los pasillos del templo y que a todos pe pasillo central pe abeí oye güero la Santísimo Sacramento. A UPEI en muchas comunidades se va a realizar eso, ¿verdad? El jueves se tuvo la solemnidad de Corpus Christi en Pontapona. También hicieron, ¿verdad?, una procesión por las calles de la ciudad. Y por supuesto, ellos mantienen esa tradición del día jueves. El día jueves después de Pentecostés, ¿verdad? Y en muchos países se celebra el Corpus Christi el jueves después de Pentecostés. Nosotros aquí en Paraguay y en otros países se traslada para el día domingo. Día domingo. Entonces es un acontecimiento muy importante, ¿verdad? Para muchos países. Y también es importante recordar que este fin de semana, hoy justamente empieza el encuentro de PHN, este encuentro fronterizo que están organizando los jóvenes seguidores de PHN, amigos de PHN, de Pontapona y de Pedro Juan Caballero, y donde tendremos también la celebración eucarística, donde tendremos también esta procesión. Vamos a hablar sobre esto también. Bueno, quiero comentarles lo que decía San Alfonso. Ustedes saben que San Alfonso María de Ligorio es el que también ha escrito un librito que muchos conocen, ¿verdad? La visita al Santísimo Sacramento, ¿verdad? Para cada día, San Alfonso prepara una fórmula, una manera para que uno pueda visitar el Santísimo. Y es muy interesante este librito porque durante el mes, durante 31 días podés hacer tu visita al Santísimo Sacramento. Entonces, para cada día hay una visita. Y San Alfonso tiene un librito también que se llama La práctica del amor a Jesucristo. Veis, es el petit libro, veis que vale la pena que conozcamos. Hoy en día, pues, es fácil bajar estos libritos de la visita al Santísimo y que pe inteligencia artificial vaya o nos envíe, te mande allá. O si no, pues, googlear, ingo la gente allá, googlear. Entonces podés entrar ahí, visita el Santísimo Sacramento de San Alfonso y te baja todita las visitas, ¿verdad? San Alfonso dice lo siguiente, ¿verdad? Sabiendo el Salvador que iba a dejar la tierra, nos quiso regalar el don extraordinario de la Eucaristía. Entonces, antes de ir de este mundo, Jesucristo, justamente para permanecer con nosotros, nos dejó la Eucaristía. Las pruebas de amistad, dice San Alfonso, que más se aprecian y mejor se recuerdan son las de las despedidas. Por eso, los amigos suelen dejarse como recuerdo y en prenda de su afecto algún objeto propio, ¿verdad? Es interesante eso, ¿verdad? Luego dice San Alfonso, pero el Señor no nos dejó al partir, un vestido, un anillo, ni cualquier otro objeto, sino su mismo cuerpo y sangre, es decir, su persona. Sacramento de caridad, prenda de amor, llamaba a la Eucaristía Santo Tomás, y San Bernardo la denominaba amor de los amores. Pues este don encierra en sí todas las misericordias que el Señor nos hizo desde la creación hasta la promesa de esa vida eterna con que ya nos nutrimos en la comunión. ¿Quién hubiese jamás imaginado que Jesús se quedará como alimento escondido en el pan? Nos suenan a locura, dice San Agustín, las palabras de Cristo: tomad y comed, esta es mi carne; tomad y bebed, esta es mi sangre. Realmente es algo que nos asombra, ¿verdad? Cómo Cristo pensó para permanecer en nosotros, ¿verdad? Es algo grandioso, ¿verdad? Por eso, cuando anunció a los discípulos este sacramento, seguimos con San Alfonso, la promesa les resultó insensata a muchos, de modo que se apartaron escandalizados. San Alfonso también sabe cómo fue la experiencia de los primeros cristianos, ¿verdad? Que se escandalizaban, pero ¿cómo vamos a comer su carne, verdad? Nosotros no somos paganos, no somos caníbales. ¿Cómo puede este darnos a beber su sangre? ¿Quién podrá soportar este modo de hablar? Juan 6:61, ¿verdad? El amor siempre tiende a la unión. Por eso quiso Cristo que le recibiéramos como alimento, pues las personas que más intensamente se aman desean estar juntas hasta fundirse en una sola. Lo mismo actúa Dios, como si no pudiera demorar esa unión que a sus amantes les reserva en el cielo, instituyó la Eucaristía para anticiparnos esa vida en Él. El que come mi carne y bebe mi sangre permanece en mí y yo en él. Juan 6:57. En la Sagrada Comunión, Jesucristo y el alma se unen de tal forma no sólo afectiva, sino efectiva y real, que en ningún otro instante ni misterio hay más tierna e intensa comunicación entre ambos. De tal suerte Jesús penetra el alma y se asimila al cuerpo, que ya no somos en él sino una sola y misma cosa. Entonces, practicar del amor a Jesucristo de San Alfonso. Entonces, el sacramento de la Eucaristía realmente es el signo en donde nosotros celebramos la presencia real de Cristo. La presencia real de Cristo. Es verdaderamente Cristo está en la Eucaristía y se ofrece como alimento. Nos alimentamos de su cuerpo y de su sangre, ¿verdad? Y esto es realmente un gran misterio, ¿verdad? Porque usted sabe, David, que muchos hermanos separados también celebran la Santa Cena, pero no tienen esta visión, esta fe que nosotros profesamos de la presencia real de Cristo.
1: Sí, ellos prácticamente celebran, pero para ellos es un símbolo.
0: Un símbolo.
1: No, sí. Es el cuerpo real, pero sin embargo, nuestra doctrina dice que es el cuerpo real de Cristo. Yo, por ejemplo, estuve hablando con una persona y me preguntó, ¿cómo sabemos que Cristo se quedó en el pan? Entonces yo tuve que explicarle dónde dice en las Escrituras que Jesús se quedó en el pan. San Lucas capítulo 24, versículo 13 en adelante, donde explica de que dos discípulos se iban el domingo de tarde a camino a Emmaús. Entonces ellos se iban hablando sobre lo que ocurrió, también ya se enteraron de que Cristo había resucitado. Entonces ahí un hombre se le acercó y les habló a ellos. Ellos no lo reconocieron a Jesús, que era el propio Jesús que les encontró a ellos. Les habló bastante de lo que... ¿De qué hablan? Le preguntaron y ellos dijeron, usted es el único forastero que no sabe lo que ocurrió, le dijeron. Y Jesús les habló desde el libro de Isaías, eso tenía que acontecer, esto, esto. Les explicó todo y ellos no lo reconocieron. Cuando llegaron a este capítulo y versículo, por ejemplo, yo desconocía. Y cuando llegué a enterarme en muchas de mis, ¿cómo se diría? En muchas de mis testimonios, yo lloraba porque tenía ese desconocimiento. Pero siempre me era muy profundo ese desconocimiento que yo tenía. Pero hoy por hoy ya no. Ahora soy feliz por lo que puedo comulgar. Puedo comer lo que Cristo dejó. Entonces, ahí es cuando Jesús estaba, para los que no conocen, Jesús estaba, o sea, quería continuar su camino, entonces los discípulos le dijeron, quédate a dormir porque ya es tarde. Entonces se quedó Jesús a compartir con ellos. Entonces, cuando expresó lo mismo de la última cena, cuando había partido el pan, este es mi cuerpo, entonces ahí es donde ellos les reconocieron quién era. Y cuando en el momento cuando lo reconocieron, Jesús desapareció, se quedó.

0: a las personas que desconocen, así
1: Sí,
0: como yo desconocía.
1: exactamente. Ese desconocimiento, sobre todo, yo suelo notar en la liturgia eucarística, ¿verdad? Y sobre todo también cuando la gente se va a un templo y está el Santísimo Sacramento, ¿verdad? Yo creo que es muy importante que nuestra gente también tenga en cuenta que hay, justamente por la presencia real de Cristo en la Eucaristía, durante la Eucaristía, sobre todo en el momento de la consagración del pan y del vino, y después queda en el sagrario la Eucaristía para que eso pueda ser distribuido especialmente a los enfermos, ¿verdad? ¿Y qué eso significa, verdad? Significa que Cristo está presente, ¿verdad? La luz que ustedes suelen ver, la luz pelúspita y gendiva, eso significa justamente que Cristo está presente en el sagrario, ¿verdad? Entonces eso requiere realmente una forma de ser, una forma de actuar dentro del templo, ¿verdad? El silencio es importante, ¿verdad? El entrar con una vestimenta apropiada en el templo. Hoy en día yo suelo notar que algunas veces la gente sale de su gimnasio y veo que se van, ¿verdad?, en chorcito o elastizado y entran en el templo, ¿verdad? O sea que ¿en qué es lo que crees, verdad? ¿Cómo estás manifestando aquello que crees con tu forma de actuar, con tu forma de ser, verdad? No le estás visitando a tu caspe, a tu socio, a tu compañero de trabajo, ¿verdad? No le estás visitando ahí a tu vecino, no. Nada más y nada menos que ahí está presente Cristo, ¿verdad? Y eso es muy importante, la participación también en la liturgia. Y por eso es importante también la catequesis, ¿verdad? La catequesis litúrgica sobre todo, ¿verdad? Que hablemos de esto también en la catequesis, a los niños, a los jóvenes, a los adultos, ¿verdad?
2: Sí. Quisiera nomás agregar diciendo de que uno tiene que ser partícipes de la misa, ¿verdad? Esta canción que solemos ser partícipes en el coro, no porque el coro está cantando, eso vos no podés cantar, no, hay que acompañar al coral, ¿verdad? Esta canción, la Eucaristía, es misterio de amor, decimos que es un regalo, que es un gran don, que es mucho amor y es la unión nuestra con Dios. Entonces, hay que cantar, hay que participar de la misa. No hay que temer, porque si esa es la voz que Dios te dio, ¿por qué vas a temer si esa es la voz que Dios te dio? Si por ahí se pierde alguna vez, hey, a mí qué me importa, yo así canto porque es una gracia poder estar escuchando por un lado. Yo siempre digo la gracia de los sentidos. Hay todo un libro sobre eso, padre, que en algún momento uno tiene que dar a conocer, ¿verdad? La gracia de los sentidos que uno tiene, el escuchar, el ver, el sentir, el poder dar participación a otro a través de lo que vos entendés, hablar, conversar. Y es difícil a veces esa disciplina, pero es importante que arraiguemos eso, participar de la misa.
1: Exactamente, y no solamente tenemos que ir solos, ¿verdad? Yo creo que es importante acá también la familia, los padres que lleven a sus hijos, ¿verdad? A los hijos pequeños, muchas veces la gente tiene miedo del país que por eso no le lleva a su bebé, por eso no le lleva a su niño pequeño, ¿verdad? En la misa, porque ña caja tan increíble, ¿verdad? A la mitad, goña caja tan te oía llevar la mitad, mi chin sobre todo, ¿eh? Jamás todavía la llevaía, lleva la mitad la llevaía, caja. Pero no tenemos que dejar de llevarle a los niños en la misa, ¿verdad? Tenemos que ir enseñándoles de a poco. Claro que los padres ahí tienen la responsabilidad de ir enseñándoles de a poco, ¿verdad? Pero no por eso dejar de ir a la misa, porque muchos padres, no, yo me quedo nomás porque no quiero molestar en la misa, ¿verdad? Y entonces, faltar en la misa dominical es un pecado grave, es un pecado grave, ¿verdad? Es decir, no celebrar la Eucaristía dominical es un pecado grave, ¿verdad? Y justamente por lo que estábamos diciendo, ¿verdad? Porque la fe, la vida cristiana, no tiene sentido si es que no

0: tenemos esa adoración, si no celebramos la Eucaristía, en donde nosotros creemos, y es así, Cristo está presente en forma real, ¿verdad? Y por eso las capillas de las adoraciones son importantes también, porque la gente va y visita, ¿verdad? Pero también eso tiene que tener una prolongación en la vida, ¿verdad? Es decir, no tratar a la Eucaristía como un objeto, como un amuleto. Porque mucha gente se va, visita al Santísimo, pero no tiene un impacto en su vida eso que está celebrando, eso que está adorando, ¿verdad? Sobre todo en el trato con el hermano, ¿verdad? Sobre todo en el trato con el hermano, el trato con los bienes creados. Estamos en el año del bien común. Entonces, la Eucaristía nos tiene que ayudar a comprometernos cada vez más también en esto que el Papa León nos dice, ¿verdad? Que el centro tiene que ser la vida humana, ¿verdad? La dignidad de la persona humana, ¿verdad? Va y que llegas a celebrar la Eucaristía, visitar al Santísimo, pero upei a mondaje, la pichape, o tena a yoguá, votos. Mañana estamos celebrando unas elecciones muy importantes, ¿verdad? De los partidos políticos, ¿verdad? Y a veces los propios cristianos católicos son los que hacen eso, ¿verdad? Va y opea. De celebrar la Eucaristía, de adorar a Jesucristo Eucaristía, pero donde respetáis la dignidad de la persona humana, porque lo estás tratando como alguien que no tiene dignidad, ¿verdad? Yo guapo y conciencia, ¿verdad? Antes que la gente vendea Biblia y voto porque hoy Cotebe está en un aprieto, entonces, ojo, vota muere. Y a veces hay cristianos también que, bueno, celebran la Eucaristía, pero va y espera ya. O sea, que tiene que haber pues una coherencia también, ¿verdad? Está celebrando a Cristo que viene a dignificar la vida humana, pero a veces con nuestros actos hacemos todo lo contrario, ¿verdad?
1: Así sí, es. Son los que, a ver, también están los que rechazan la Eucaristía. ¿Cómo rechazan? No es que no quieren, sino con las actitudes también. Por ejemplo, aquel que roba no puede asistir a una misa con, prácticamente rechaza lo que es la Eucaristía. Aquel que mata también rechaza la Eucaristía, porque muchas veces podemos hablar de aquellas personas que todavía no se casaron también y ya son hasta abuelos, entonces también no pueden comulgar. Entonces son cosas que tal vez de esa forma se rechaza el comulgar, no pueden. Entonces esas cosas hay que llevar bien en cuenta para poder comulgar y para poder vivir una Eucaristía mejor en nuestras vidas. Entonces eso solamente puedo acotar. Sí. En cuanto a, no es que uno no quiera, sino sin querer queriendo, más o menos rechazan la comunión con Dios.
0: En fin, es importante siempre recibir una buena catequesis, ¿verdad? Para que podamos comprender este gran misterio de nuestra fe y celebrar, ¿verdad? Activamente, piadosamente, conscientemente la Eucaristía. Bien, ya estamos terminando ya, Orama. Saludos a todos nuestros oyentes. Está la mensajito ya recibía a Vejina Nelson Colmán, bendecido día padre y a los hermanos. Gregoria Cañete, buen día. Nos están viendo Wilma, también María Eva, buen día, bendecido programa. Y también de la terminación 080, buenos días a Jesús por María, bendiciones. Son los mensajes que hemos recibido. Así es que muchísimas gracias por acompañarnos. No se olviden, hoy empieza el encuentro PHN Frontera, con Guillerme Costa, convidado especial, y Peter Di Laura, convidado especial. Oración, alabanza, comunión, renovación, hoy y mañana en el tinglado parroquial del Colegio Rosenstiel, a partir de las 8 horas del día de hoy. No te lo pierdas, te esperamos. Así es que muchísimas gracias a todos, saludos a todos ustedes, y muchísimas gracias también acá a nuestros invitados. Gracias, Cornelio. Que tengan todos un bendecido fin de semana.
2: Muchas gracias.

0: María, sé nuestro perpetuo socorro. Hasta aquí el programa. Venla a conocer a través de Radio Amambay 570 AM y la 102.1 FM Radio Ciudad. Conducción del Reverendo Padre Ronaldo Campos. Por la atención dispensada, muchísimas gracias y hasta el próximo sábado de 6 a 7 de la mañana. En instantes, el programa desde la Amambay.
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Buenos días, ¿cómo están, queridos amigos? El gusto, el placer de saludarles. Hoy, 6 de junio del año 2026, a través de nuestra programación semanal desde el Amambay. 7 de la mañana, 45 minutos, buena música, y claro, buena música es la guarania. Varios acontecimientos se acercan en nuestra ciudad, en nuestro país, en todos los ámbitos, ¿verdad? Este fin de semana, o sea, el próximo domingo 7 de junio, nos acercamos a las urnas quienes están afiliados a los partidos políticos para elegir a sus candidatos. Y son dos los grandes partidos políticos que tienen más afiliados en el Paraguay: la Asociación Nacional Republicana, Partido Colorado, y el Partido Liberal Radical Auténtico. En Pedro Juan Caballero tenemos varios locales electorales que están habilitadas justamente para recibir a los electores, porque eso es lo que vamos a hacer, ¿verdad? Elegir a los candidatos. Hasta el día jueves hemos escuchado las propuestas de los distintos candidatos. Algunos ya prácticamente lo han hecho y piden de vuelta la confianza de los electores para una reelección. Tienen derecho los que van a ocupar cargo ejecutivo, en este caso la Intendencia Municipal, de ser elegido una vez más. En este caso, en Pedro Juan Caballero, el actual Intendente Municipal va por su segundo mandato, al igual que el Intendente de San Japutá, como así también el del Chirihuelo. En San Japutá se postula también un ex intendente, ¿verdad?, por el derecho que le da la Constitución de presentarse a una elección una vez más. Pero después ya no estarán habilitados para otro cargo ejecutivo. Es una práctica democrática y precisamente estas elecciones municipales o comicios se realizan cada 5 años en toda la República del Paraguay para elegir a las nuevas autoridades de los más de 250 distritos y un poco más, en lo que se dividen los 17 departamentos de nuestro país. El artículo 167 de la Constitución Nacional establece que el gobierno de los municipios estará a cargo de un intendente municipal y de una junta municipal, quienes serán electos en sufragio directo por las personas habilitadas legalmente. En este caso, lo que vamos a hacer este fin de semana es primeramente elegir a los candidatos. O sea, el Partido Colorado va a elegir un candidato a intendente municipal, 12 candidatos titulares a la Junta Municipal y 12 suplentes. Así también lo hará el Partido Liberal Radical Auténtico. Algo curioso de los 12 concejales municipales actuales en la municipalidad de Pedro Juan Caballero, 11 van por la reelección, o sea, 10 que ya fueron electos en los comicios pasados, uno que viene a completar el periodo dejado por el actual diputado Santiago Benítez, quien primeramente se desempeñaba como concejal municipal y al pasar a ocupar el cargo de diputado nacional, porque era suplente del malogrado diputado por Amambay Eulalio Gómez. Entonces él pasa a ceder su banca a otro representante, en este caso al primer suplente del Partido Colorado, quien de vuelta también se presenta, pero esta vez sí a una elección directa. Si es que el actual intendente municipal Ronald Enrique Acevedo es electo como candidato del Partido Liberal Radical Auténtico, deberá renunciar. Por tanto, su cargo, el cargo de intendente municipal, será ocupado por un integrante de la Junta Municipal, que será electo entre ellos. Todo hace suponer de que esto ya está decidido. El actual presidente de la Junta Municipal es el único quien no se ha candidatado para una reelección. Hay que recordar que este también ya es su segundo periodo como concejal municipal. Entonces todo hace suponer que de ser electo,
el licenciado Ronald Acevedo, como candidato del PLRA, deberá renunciar a su cargo ejecutivo de intendente municipal, y entonces el único candidato, si es que también, ¿verdad? Porque hay que ver si es que los 11 concejales municipales que se presentan a una reelección pasan las internas. Entonces, los integrantes de la Junta Municipal deberán elegir a un concejal para completar el periodo constitucional como intendente municipal de Pedro Juan Caballero, y aquel que sea electo el 4 de octubre en las generales municipales asumirá la intendencia municipal el 3 de noviembre, según el calendario de la justicia electoral. ¿Verdad? O sea,

candidato independiente asumirá el 3 de noviembre junto con la nueva Junta Municipal. Ya no es más Honorable Junta Municipal. Ese nombre lo tenían antes cuando eran electos y nombrados por el pueblo directamente, sin dieta, ¿verdad? Y lo integraban ciudadanos honorables. Con eso no decimos de que quienes ocupan hoy la Junta Municipal no sean ciudadanos honorables, ¿verdad? Pero en realidad el nombre es Junta Municipal. Ya ese título honorífico ya se le ha sacado, porque hoy tienen dietas, ¿verdad? ¿Y cómo se calculan las dietas de los concejales? Las dietas de los concejales se calculan de acuerdo al presupuesto anual de la municipalidad. Y ellos cobran por el presupuesto, no por lo recaudado. Tendría que ser así, ¿verdad? Si la municipalidad recauda realmente una cierta cantidad, sobre eso se calcula la dieta que deberá ser pagado a la gente de la Junta Municipal. Pero esto lo establece la Constitución, las normas municipales, ¿verdad? Entonces ya está hecha la ley y hay que cumplirlas. Ahora, debería de cambiarse, ¿verdad? Tendría que ser sobre lo presupuestado, no tendría que ser sobre lo presupuestado, sino sobre lo recaudado. Porque vos presupuestás, por ejemplo, recaudar 500 millones de guaraníes en un mes, y sobre eso se le paga la dieta, creo que es 10% a la Junta Municipal, se divide entre gastos y dietas de los miembros de la Junta, y no por lo recaudado. Muchas veces se recauda muy poco, 50-60% de lo presupuestado. Lo que sí es la importancia de la participación de la gente. Generalmente en las internas tenemos una participación de 45-50%, ¿verdad? Es muy importante la participación de la gente en sus respectivos partidos para las elecciones próximamente en Pedro Juan Caballero y en todo el país. Hay que recordar de que en esta era democrática las elecciones municipales de mayo de 1991 fueron las primeras que se realizaron en el Paraguay. ¿Se recuerdan? Cuando fuera electo como candidato por el Partido Colorado, el ingeniero Soria, por el Partido Liberal, Filemón Valdés, quien finalmente fue electo por voto popular el primer intendente de la era democrática, post-dictadura de Alfredo Stroessner. Entonces, hay que recordar de que es muy importante la participación de quienes, principalmente la gente más jóvenes, hay quienes por primera vez van a ir a votar, ¿verdad? Así es que llamamos a la participación de la gente por sobre todas las cosas. No esperar a que vayan a buscarlo, ¿verdad? Sino asistir. Y hoy la tecnología te ayuda muchísimo. Los compañeros del Departamento de Prensa estuvieron acompañando justamente a la audiencia, dando las dicas, ¿verdad? O sea, dónde va a votar, en qué mesa va a votar. Hoy día, justamente la justicia electoral y también los tribunales independientes de cada partido son los que justamente ofrecen esa facilidad. Entonces, llamamos a la participación por sobre todas las cosas en las próximas internas de los dos grandes partidos. Esta fiesta se llevará a cabo el día de mañana en Pedro Juan Caballero, en todo el departamento de la Mambay y en todo el Paraguay. Y toda la fiesta, la euforía de la participación de Paraguay en el próximo Mundial muchas veces nos hace olvidar de fechas importantes de nuestra historia. Nos recordamos 12 de junio, sí, 12 de junio va a ser el día del partido de Paraguay, y nos olvidamos de que el 12 de junio es el día de la paz, ¿verdad? En Paraguay y en Bolivia. Es el día en que paraguayos y bolivianos firmaron, o sea, dijeron, bueno, hasta aquí, el cese del fuego, porque el armisticio se firmó un poco más adelante, ¿verdad? Hay tantas cosas de que hablar justamente en este retazo de nuestra historia, lo que significa

la paz del Chaco. Y eso lo tenemos que hacer recordar a nuestros niños y jóvenes en las escuelas y en los colegios toda esta semana. Es cierto, es lindo, el fútbol es fantástico, la selección paraguaya, la albirroja y todo más, pero también está nuestra historia. Recordarles, y quienes estuvimos en nuestros hogares, nosotros quienes pudimos escucharles a nuestros veteranos contar todo lo que han pasado, sin duda lo hemos vivido y revivido e imaginado de una manera mucho más profunda y especial. Así es que recordamos con mucho cariño al abuelo, al bisabuelo, al tío, quienes fueron a la guerra, porque sin duda todo lo que han pasado forma parte de la bravura, de la rica historia del pueblo guaraní. Y eso muchas veces, ¿verdad?, se transmite o se transfiere en un equipo paraguayo que va a entrar a la cancha justamente un día 12 de junio vistiendo los colores patrios, el rojo, el blanco y el azul. Y siempre hacemos de repente alusión al león guaraní, ¿verdad? Entonces, un pueblo que recuerda siempre a su historia es señal de que tiene una base muy, pero muy especial. Por eso, a través de esta guarania de don Félix Fernández y la musicalización de don Agustín Barbosa, recordamos el día en que el combatiente vuelve a casa. Y cómo encuentra su casa, cómo encuentra a su mascota, cómo encuentra a su pareja. Esto está translúcido, ¿verdad?, y contado a través de Reservista Puraheí.

Terruño mío es el título de esta hermosa guaranía de don Roberto Barbosa, nos acompaña en esta mañana. Es interesante la participación de la audiencia en cuanto a cómo de repente marcha un municipio. Nosotros podemos notar desde principios de este siglo, o sea, ustedes se recuerdan, el señor recordado intendente Anselmo Jara deja la intendencia municipal de Pedro Juan Caballero en el 2001, ¿verdad? Y fue electa como intendente municipal Angélica Valdés, pero fue un periodo bastante tumultuado en varios aspectos, ¿verdad? Político, económico y todo más. Creo que pasaron unos 5 o 6 intendentes, incluido un interventor, y fue bastante complicado ese periodo. Y a partir del 2006, justamente hace 20 años, asumió la intendencia municipal el malogrado intendente José Carlos Acevedo. Y entonces él comienza a administrar, a hacer una radiografía de cómo está la institución. La institución estaba con deudas. La institución no estaba caminando, se estaba arrastrando. Entonces comienza una nueva etapa, una nueva administración para Pedro Juan Caballero, coincidentemente también, verán, con una ayuda que viene de Itaipú, pero no era tanto, pero era una ayuda al fin, el tema de los royalties. Y pero el tema no es justamente conseguir los recursos, sino administrar esos recursos. Ese es, a la administración es un arte, igual que la política, ¿verdad? Es un verdadero arte. Entonces, comienza una administración bastante interesante para Pedro Juan Caballero, pero hay que conocer un poquito, ¿verdad?, la ley orgánica municipal, de cómo se maneja justamente la institución. Porque, como dije hace un instante, y agradezco a mi amigo Pastor justamente también por ilustrar un poquito más, ¿verdad?, de que las municipalidades de los municipios considerados de primera o segunda categoría tienen que prestar ayuda a los municipios de menores recursos, tienen que ir un porcentaje a hasta la gobernación lleva dinero del impuesto inmobiliario, ¿verdad? Entonces, la municipalidad debe tratar de generar más recursos, motivar, incentivar a sus contribuyentes, ¿verdad? Uno siempre le escucha al intendente decir de que muy poca gente se acerca a pagar sus tributos municipales. Entonces, la recaudación muchas veces no alcanza lo presupuestado. Y el intendente debe hacer de tripas corazón porque tiene costo fijo. Dentro de ese costo fijo está el costo justamente del personal municipal, incluido, ¿verdad?, la carga de la Junta Municipal de que tienen que cobrar no por lo ejecutado o recaudado, sino por lo presupuestado. Entonces, si la municipalidad presupuesta 1.000 millones de guaraníes recaudar, entonces el sueldo de los concejales o la dieta va por ese presupuestado, no por lo recaudado. Si estoy equivocado, que me corrijan, ¿verdad? Y hay varias otras cargas en el municipio. Yo creo que si de repente cada institución asumiera la responsabilidad, por ejemplo, del cuidar las instituciones educativas, la salud misma, ¿verdad? Porque la municipalidad recauda y un cierto porcentaje va al Consejo Local de Salud, otro va al Cuerpo de Bomberos, es cierto, se recauda, prevención de incendios. Entonces se repasa eso, pero todo ese trabajo que representa, ¿verdad?, la administración municipal no es fácil, no es fácil. Entonces, primero hay que entender justamente cómo funciona una institución. Para eso es lo que estamos haciendo, estos comentarios, y realmente es admirable el trabajo que viene realizando la municipalidad de Pedro Juan Caballero, mirando toda ese crecimiento que se tiene en los barrios periféricos, y todavía hay mucho por hacer. Hay mucho por hacer porque la ciudad va creciendo a pasos agigantados, sin dudas, ¿verdad? Todo eso lo hacemos y lo comentamos para que usted, mi querido conciudadano,
tenga la conciencia y vaya a elegir mañana a sus candidatos. ¿Sos del Partido Colorado? Ya sabes dónde te vas a ir a votar, qué número de mesa, sos del Partido Liberal, ¿verdad? Entonces, ya todo el mundo sabe. Ahora lo que tenemos que hacer es acercarnos y ejercer nuestro derecho y también nuestra obligación. Hoy a las 9 de la mañana tenemos la lectura de un material muy interesante que ha escrito el doctor Dionisio Ávila Orbea, a quien agradecemos, como siempre, su participación. El título, para que ustedes ya tengan noción de este escrito, es: si se eliminara el latrocinio, o sea, el robo, ¿verdad?, ¿cómo sería el desarrollo y la armonía en Paraguay? Así yo creo que es un título bastante llamativo, y te invitamos a las 9 de la mañana justamente a compartir con nosotros el desarrollo de este tema en nuestra programación desde el Amambay. 8 de la mañana, 12 minutos, buen tiempo en la capital del Amambay, Pedro Juan Caballero. Te acompañamos con buena música, y claro, buena música es una guaranía. Este es Añoranza, o es Corazón, es Añoranza, ¿verdad?, de don Mauricio Cardoso Campo. Es un pedido y lo volvemos a difundir.

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1: 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Mensaje del abogado Claudio Loreiro. 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Tu voto hará posible que tus anhelos se conviertan en realidad. 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Lo haces por el futuro colectivo de toda la comunidad. 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El voto es el sagrado ejercicio del poder ciudadano. 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Te lo recuerda el concejal del agua, Antonio Cabañas. Cuando votamos, nuestros valores y principios son puestos en práctica y nuestras voces son escuchadas. Este domingo, usa ese derecho. Te lo recomienda la abogada Celia Rolón, concejal departamental. 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Mensaje de Isaac Acosta y familia, deseando que la jornada electoral sea ejemplo de civismo y respeto.
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12: Ya pasaron 22 minutos de las 8 de la mañana. Anoche se despidió con bombos y platillos la selección albirroja. Fue una fiesta total en el Defensores del Chaco y bien, la afición deportiva olvida los colores de cada club y se viste la albirroja. Así que, como les dije, nos hace olvidar hasta nuestros problemas. Pero bueno, así es este tema del fútbol. Hoy es más que un negocio, ¿no? La cantidad de dinero, ¿se imaginan ustedes? El precio de las entradas para un partido de fútbol. Es un mundial, pero no para tanto, ¿no? De todas maneras, nos damos cuenta de lo que siempre pasa, ¿verdad? De cómo hay una mala distribución de la riqueza en muchos aspectos. Cómo el entretenimiento lleva demasiados recursos hacia su molino y hay muchísimas necesidades sociales, hay problemas políticos, hay problemas bélicos entre países del mundo, y yo creo que tendría que ser como las antiguas olimpiadas, ¿verdad? En la Grecia, cuando se disputaban las olimpiadas, paraba todo. Cualquier encuentro bélico, guerra, problemas, entonces todo paraba y se disputaban los juegos. ¿Por qué? Porque era una fiesta, ¿verdad? Y muchas veces eso servía hasta para conversar y hacer firmar un armisticio entre los países beligerantes, ¿verdad? Y ojalá sea esto, pero sinceramente es un ataque, es un algo que nos agobia por todos los lados, te entra te entra por el oído, te entra por la vista, te entra por... Mira, ¿en dónde te vas, verdad? Entonces tenés que comprar la camiseta original cuesta ¿cuánto? 300.000 guaraníes y... hay mucho consumo sin dudas y muchas veces todo esto es muy pasajero, es muy efímero, después ya queda todo para la historia, así es que no hay que tomar muy a pecho todo esto, no hay que ser tan fanático muchas veces, ¿verdad? Hasta de repente uno pasa mal, hay personas con ese tipo de problemas, así es, con mucho cuidado. Y claro, hay que esperar cualquier tipo de resultados, ¿verdad? Mirar, por ejemplo, toda la estructura que se está armando. Vamos a debutar contra el equipo local, uno de los organizadores, quienes, claro, lógico, va a entrar con todo buscando su primera victoria en este mundial como local para motivar e incentivar al público norteamericano, que en realidad la mayoría quienes van a la cancha son latinos, que viven en los Estados Unidos, descendientes latinos, ¿verdad? Son los que siguen a este deporte en ese mundo cosmopolita, sin duda, en todos los aspectos que son los Estados Unidos. Reiteramos la invitación: a las 9 de la mañana tenemos el desarrollo del tema escrito hoy por el doctor Dionisio Ávila Orue. Te acompañamos con buena música. El 21 de junio es el aniversario de fallecimiento de Luis Alberto. O sea, el 21 de junio es el cumpleaños de Luis Alberto del Paraná. Tendría que estar cumpliendo 100 años. Por eso celebramos este año el centenario del nacimiento de Luis Osmer Mesa, artísticamente conocido como Luis Alberto del Paraná. Así es que ya nosotros en este mes de junio, a través de la difusión de sus temas musicales, lo estamos ya recordando al gran Luis Alberto. Hola Ricardo, ¿cómo te vas? Un gran saludo, un apretón de manos, mi querido amigo. Y claro, lógico, este tema musical es uno de los pocos escritos y musicalizados por Luis Alberto del Paraná. Es bastante conocido por nosotros porque formaba parte del rico repertorio de los Fabulosos Tamis. También creo que yo creo que Oscar Pérez no grabó esta música. Si uno comienza a buscar, porque hace un tiempito ya me habían pedido justamente buscar y no estaba cargado en la nube, diríamos así, ¿verdad? Porque uno buscaba y no encontraba. Ahora sí lo encontramos, ¿verdad? El título de esta hermosa polca es Amor Imposible.

Escuchábamos de Antonio Ortiz Mayans, Burrerita, esta polca que se hizo película, ¿verdad? Quienes no han visto Burrerita y Pacaraí se pierden una verdadera historia de esta época fantástica del Paraguay, porque existe filmación de lugares emblemáticos, ¿verdad? Por ejemplo, el cruce hacia Clorinda, Argentina, la balsa. Las cataratas, creo que eran cataratas del Acaraú, donde se filmó también parte de la película, la presencia de Isabel Sarli, ¿verdad? La película fue producida por Armando Bó, un productor y artista argentino, y la presencia de Paraná, su historia, y la historia social también de la Burrerita. La polca Amor Imposible no figura alguien que grabó, ¿verdad? Pero es realmente letra de Luis Alberto del Paraná y la musicalización es de Demetrio Ortiz, el mismo que le pusiera melodía a Recuerdos de Ipacaraí. Y esto habrá sido justamente antes del viaje de Luis Alberto representando a Paraguay con el trío Los Paraguayos hacia Europa, ¿verdad? Porque Demetrio Ortiz estuvo en esos tiempos del 50 por Paraguay, después se muda a Buenos Aires. Y justamente habrá sido en esa época ya la composición. Solamente que es muy poco difundida, ¿verdad? Amor Imposible. ¿Este quién es? Este Recuerdo de Ipacaraí, ¿verdad? Este también, la música es de Demetrio Ortiz. Él compuso la melodía justamente de Recuerdos de Ipacaraí primero, y porque él vivió justamente eso, un amor imposible prácticamente a orillas del lago Ipacaraí. Conoció a una dama que tuvo que irse, ¿verdad? Porque muchos en la época buscaban mejores horizontes en otros países, principalmente Buenos Aires. Después de 10 años recién en Buenos Aires, Demetrio Ortiz le cuenta la historia en una peña a unos músicos argentinos, entre ellos estaba Zulema de Mirkins, y allí recién le pone la letra a Recuerdos de Ipacaraí, ¿verdad? Es una historia también bastante interesante. Todos nos ponemos la albirroja, ¿verdad? Todos estamos con la albirroja, y claro. 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En 20 minutos estamos con la lectura del material del doctor Dionisio Ávila Orue. Y ya está preparado todo el departamento de prensa de Radio Amambay para la cobertura mañana de las elecciones internas de los dos partidos, los dos grandes partidos, ¿verdad? La ANR y también el Partido Liberal Radical Auténtico. Durante un buen tiempo hemos escuchado todas las propuestas de los distintos candidatos,
¿verdad? Y también les recuerdo de que estamos entrando en la Semana de la Paz del Chaco. Así es que, querida maestra, te recordamos de que toda la semana también vamos a estar, aparte de la camiseta albirroja, vamos a recordar un poquito este pedazo tan importante de nuestra historia, ¿verdad? La historia del 32 al 35 del siglo pasado, en donde nuestro querido Paraguay estuvo justamente de vuelta involucrado en una contienda bélica, esta vez con el país vecino Bolivia, y todos sabemos las causas y también, lastimosamente, las consecuencias que hemos atravesado todo el pueblo paraguayo, sin duda, ¿verdad? Y eso cala bastante hondo dentro de lo que representa la historia de nuestro querido Paraguay. Entonces, albirroja, y también recordar a nuestros beneméritos excombatientes de la Guerra del Chaco. Mi querido hermano, están los muchachos para cantar Lejana Flor. Gracias, es un pedido muy especial que tenemos. Luz Mabel Ortigosa canta Lejana Flor en nuestra programación El Amampay. Bueno, polcas y guaranias, claro, de Eladio Martínez y Emigdio Ayala Báez.

0: De Eladio Martínez y Emidio Ayala Báez escuchábamos Lejana Flor. Estamos en la semana de la paz del Chaco, y cuando la patria fue un inmenso latido, o sea, todo el mundo agitado, ¿verdad? Porque hubo una movilización. La patria convocaba a sus hijos para defender al Chaco en 1932. Justamente ya sonaba mucho antes Rojas, Silva y Cabo, ¿verdad? Esto hablando en el mundo del arte, de la música. Entonces, el músico y compositor José Asunción Flores, que años atrás creaba la guarania, fue uno de los primeros en presentarse. ¿Se imaginan ustedes? Voluntario. Sabía que la muerte podía estar esperándolo en una emboscada boliviana, tal vez le aguardaría agazapada en la sed o le penetraría en la piel disfrazada de bala. Aún así, el creador de la guarania se alistó en el regimiento de infantería. ¿Sabe cómo se llamaba su regimiento? RI 2 de Mayo. Ahí se alistó José Asunción. Entonces, ellos, para venir al frente de batalla, subieron a un barco. Y le acompañaba a su entrañable amigo, el poeta Víctor Montórfano. Víctor Benítez Montórfano, un villetano nacido en 1909. Vinieron en una de las cañoneras que zarparon de Puerto Sajonia y se detuvieron por un buen tiempo en Concepción. Era allá por febrero, marzo de 1932. Y conversan juntos ya de vuelta en el viaje rumbo hacia el Chaco, desde Concepción, el Chaco, Montórfano y Flores, y ellos dicen: Eva de Xanginú, daya lluveira mubará, yandego yajanda ya y cuayñandera pena. Entonces, vamos a dejar algo que justamente perpetúe este momento tan especial. Entonces, Neipura, le dijo José Asunción, y comenzó a escribir Víctor Montórfano unas letras tan especiales, pensando en que ya no volverían de la guerra. Y ya a medida que escribía las estrofas, Víctor Montórfano, ya José Asunción tarareaba la melodía. Y juntos compusieron esta verdadera historia musical de la pre-contienda chaqueña.
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nuestra programación desde el Amambay, con la difusión de la música paraguaya, la guarania. Es un ofrecimiento muy especial de firmas comerciales, empresas que apoyan justamente eso, ¿verdad? Difundir la música paraguaya. Estamos realmente muy contentos y comprometidos a la vez, ¿verdad?, con nuestra audiencia, llevar adelante la programación folclórica. Y mañana no vamos a estar, lastimosamente, pero claro, le vamos a acompañar a nuestros compañeros del departamento de prensa en la difusión de la información acerca de todo lo que guarda relación a las elecciones. 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Aquí los muchachos quieren farrear por mí, ¿eh? Puntualmente son las 9 de la mañana. Y tenemos el material escrito por el doctor Dionisio Ávila Orué que ya vamos a compartir con todos ustedes.

0: Así escribe el doctor Dionisio Ávila Orué. Si se eliminara el latrocinio o el robo, ¿cómo sería el desarrollo y la armonía en Paraguay? Parecería satírico el enunciado de nuestro artículo, pero atendiendo el perjuicio y la preocupación causados por la corrupción generalizada en Paraguay, creemos que es correcto. Antes del desarrollo de nuestro tema, preguntamos a la ciudadanía: ¿existe en el Paraguay una institución pública o privada exenta de corrupción? Sin hesitación alguna, podemos afirmar que, salvos rarísimas excepciones, desde la presidencia de la República hasta el último barrendero incurren en el vicio de la odiosa corrupción. Así vemos que los jefes de reparticiones públicas, los gobernadores, intendentes municipales y los que manejan bienes públicos, cuando asumen sus cargos, enseguida adquieren una estancia, montan una industria, adquieren vehículos de alta gama que jamás conseguirían con sus respectivos sueldos. Y sin ruborizarse, estos personajes exhiben sus bienes mal habidos y los ciudadanos estafados admitimos en silencio el latrocinio. En los tres poderes del Estado, además en el IPS, en la Municipalidad de Asunción y otros lugares, se observan como si fuera normal la calamitosa corrupción. No hace mucho, un abogado, quien dice ser asesor jurídico de la Contraloría General del país, manifiesta que se estima en más de 1.000 millones de dólares la cantidad robada en todo el Paraguay en diversos conceptos en un año. Otro subtítulo: pueblos que salieron de la corrupción. Hemos mencionado en más de una ocasión que en Singapur, un país asiático, cuyo gobernante Lee Kuan Yew, cuando se dio cuenta que la lucha con los medios normales era imposible de subsanar la corrupción, razón por la cual implantó una medida extrema, consistente en ejecutar por fusilamiento a todos los ladrones. Otro caso más reciente: se ha observado que el presidente electo democráticamente en El Salvador, Nayib Armando Bukele, también decretó una medida excepcional, el estado de excepción, mediante el cual dispuso la detención sin orden judicial de todos los ladrones, incluyendo exfuncionarios superiores, entre ellos hasta el propio expresidente de la República. Estos gobernantes violan claramente las normas de convivencia democrática, pero sus pueblos aplauden porque eliminan la corrupción. Causa de los males. Hemos dicho también en varias ocasiones que el egoísmo y la falta de educación son las causas fundamentales para la corrupción y el atraso del Paraguay. Los ladrones y los políticos descarriados son enteramente egoístas y carentes de educación. No se puede dejar de agregar a estos males que últimamente le siguen de cerca la drogadicción y la ingesta inmoderada de las bebidas alcohólicas. Hecho insólito. Seguro estamos que una providencia divina dispuso el nombramiento de un hombre honesto y patriota como presidente del IPS no hace mucho tiempo, el doctor Isaías Fretes, quien con las características que demuestra entra con pie derecho para solucionar todos los entuertos en esa institución. Las primeras palabras del doctor Fretes producen una inmensa alegría, esperanza y satisfacción al escucharle que él no sabe robar y que, por supuesto, durante su estadía en el IPS no va a permitir que los que saben hacerlo, o sea, los que saben robar, continúen con sus odiosas prácticas. Época de prosperidad. Un poco de historia. Los políticos virtuosos y el pueblo educado acarrean la prosperidad, que consiste en la buena marcha de las cosas, que por supuesto trae dicha, éxito y felicidad. No importa la forma de gobierno. En el Uruguay vemos que se turnan gobernantes izquierdistas y derechistas o tradicionalistas, y todos son buenos, porque cumplen la Constitución y las leyes de la República. Allí tuvieron la suerte de contar con un político de verdad, de nombre Julio María Sanguinetti, quien influyó sobre los políticos de su pueblo para que todos hasta ahora sean excelentes mandatarios. En el Paraguay se tuvo la prosperidad bajo el gobierno de dos patriotas, que nos muestra la historia, el doctor José Gaspar Rodríguez de Francia y el doctor Eligio Ayala. El doctor Francia, en los albores de la independencia, tomó el poder y de inmediato implantó la dictadura a semejanza de la antigua Roma. Como primera medida, cerró las fronteras para asegurar la independencia y de inmediato obligó a los paraguayos en edad de trabajar a dedicarse a la labranza agrícola y a las mujeres al arte culinario y a la crianza de animales de corral. Con dichas medidas, el Paraguay se ubicó en la vanguardia de la civilización de América del Sur. Por otro lado, después de la hecatombe del 70, el Paraguay tuvo la suerte de contar con otro patriota, el doctor Eligio Ayala, quien fue electo presidente de la República en 1923 y enseñó al pueblo la austeridad, la honestidad, el patriotismo y además preparó la defensa del Chaco paraguayo en vista de la inevitable guerra con Bolivia. Conclusión. En nuestros días, si deseamos la prosperidad en nuestro país, el único camino seguro consiste en educar. Sí, educar a los niños que nacen, a los estudiantes de escuelas y colegios para que sean honestos, respetuosos, trabajadores y correctos. ¿Y nosotros los mayores? Bueno, nosotros, aparte de ser trabajadores y honestos, que procuremos de elegir a los candidatos mejor preparados y honestos a los cargos públicos, sin importar la agrupación política a que correspondan. No a los improvisados, no a los que compran votos en las elecciones. Y por último, y lo más importante, consideramos en recurrir a Dios para que derrame abundantes bendiciones y gracias sobre el Paraguay. Firma Dr. Dionisio Ávila Orué, docente universitario jubilado. Tal el escrito que hemos dado lectura del doctor Dionisio Ávila Orué, quien siempre hace un poco de historia, hace una comparación, ¿verdad?, dentro de nuestro país en distintas épocas y también con otros países, ¿verdad? Y hoy justamente hace una, diríamos así, pone una esperanza, por lo menos, al actual presidente del IPS, quien justamente denuncia que la institución enfrenta graves crisis, ¿verdad?, describiendo a su propia institución como en terapia intensiva, ¿verdad? Doctor Modesto Cano Vargas, ¿qué tal? ¿Cómo estás? Buen día.
1: Hola, Kiko, un abrazo. Estaba escuchando atentamente el escrito firmado por mi gran amigo, el doctor Ávila.
0: Sí, doctor.
1: Y es la realidad, es la situación de nuestros administradores, de nuestros jefes, de todos los que fueron nombrados para ocupar cargo. Con poquísimas excepciones. Y yo quería agregar desde mi punto de vista, ¿verdad?, la raíz de este problema grave que afecta al paraguayo, a las autoridades paraguayas y consecuentemente afecta a toda la sociedad, ¿verdad? Pienso que existe entre nosotros, los paraguayos, que al ser nombrado una persona para ocupar un cargo de todos los tres poderes, ejecutivo, desde el presidente de la República y todos sus ministros, judicial, desde la Corte Suprema de Justicia hasta el último juez del Poder Judicial, y el legislativo, que es un antro político que maneja la política, y esa ahí es el antro del de la corrupción que impera, porque son los políticos los que orientan a la sociedad y presionan para que se haga tal o cual cosa. Vamos a suponer, Kiko, que yo, presidente de la República, te nombre como director de aduana. Y de felicidad, te va a irle a contar a tu familia, a tu gente. El presidente de la República me nombró director de aduana. Y el lunes tengo que jurar y aceptar el cargo. Vamos a hacer un asado, vamos a hacer una fiesta para festejar. Y le invita a tus amigos para compartir la noticia y vienen. Y entre cerveza, entre trago, entre asado, música, comienzan los discursos. Kiko, te mereces. Y bueno, todo habla de tu merecimiento en tono salamero, buscando réditos posteriores. Y luego terminan los discursos y viene un amigo tuyo, que puede ser de infancia. Y acá está el ADN del paraguayo, Kiko, del por qué el atraso del pueblo paraguayo, del por qué la corrupción de los que ocupan cargo. Ese amigo de confianza te abraza y te dice, Kiko, emondáquena, grande oportunidad, landene de mondaino, de huiro y tereita pa porque otro mondá.
0: Triste.
1: Y ahí descansa, en esa filosofía, descansa el cáncer de la estructura social del paraguayo. Él piensa que el cargo es para robar. Él piensa que el cargo es para enriquecerse. Y no puede, por si acaso no puede, no robar y tener una filosofía al revés y decir, ¿por qué yo tengo que robar? Voy a tratar de hacer bien mi trabajo. Vos sabés que, Kiko, que esa filosofía no le interesa a nadie.
0: No, y justamente ahí impera el egoísmo.
1: ¿Hola?
0: Sí, doctor. No, te decía que ahí impera el egoísmo. Cada uno busca su rédito personal, ¿verdad?
1: Y nadie piensa en el bien común. El pueblo. está gritando emondá kená. Hama eres yo kiko la emondá manteara. De que tú y yo es jurado para ocupar el cargo. Es cumplir la GIA, de que tú y porque la sociedad. Y uno no está preparado, seguramente. Y si uno cumple correctamente su función, eso no es noticia. Eso no le interesa a nadie.
0: Es como el referee que cobra bien un partido, ¿verdad?
1: Sí, señor. La cobra por ahora, la referee no puede ni mandar.
0: No, nadie.
1: Exacto. Y bueno, esa es mi... Eso se tiene que cambiar en la República del Paraguay. Renacimiento maoría de Yarecopea.
0: Está en el ADN.
1: Pero hoy manteará algún día. Hoy manteará. La ya cambia. Porque grandes desastres surgieron. Como Japón, después de las bombas de la Segunda Guerra Mundial. De la ceniza se levantaron.
0: Sí.
1: Andai Castuigo, Estado y Pueblo, como Finlandia y otros pueblos muy pobres que se basaron, así como dice el doctor Ávila, en la educación y educaron a su pueblo. Pero Pearango y donde ya escogará gente y zambujea la ñandeneta. Y te digo más. Preso está el gobernador de Central. Ningún balance de intendente y gobernación soporta una auditoría en forma. ¿Qué pasa con la administración de la intendencia, de la gobernación? Está el bipartidismo, ahí hay mayoría del intendente que apoya y avala su balance sin ningún problema. Añadeo Yaicuá, Kiko, como pueblo Yaicuá, Petey Puente, Oñembo Figura, o Valero 10, Oñembo Figura 100. Ando valengo la misa. Coeo y cota la elección, seguramente. Y ni importante lleva la elección de nuevas autoridades. Todo ya corregía las estambas. Ya fracasa porque unos cuantos. Oigo gente o sea Pedro Juan, seguro a mí la bechiri vuelo de 6 meses a 6. Jamba eres yo Kiko. 6 meses de ese fue 6 meses. Entonces no hay algo raro. Ya de oír la problema de origen, de nacimiento. El ADN del pueblo paraguayo es la corrupción. De ya perdí a la esperanza. En la Corte Suprema de Justicia, Antonio Frete Oñemosé por corrupto. El doctor Bajay está condenado. Hernán Rivas no tiene título. Jaela juez de jueces. Dios mío.
0: Terrible.
1: Dios mío. Entonces, ¿dónde está los principios, los valores? Muchísimas gracias aquí con la sede, mi abuela.
0: Dale, doctor, un gran abrazo, éxito, saludos a Azulgrana.
1: Bueno, chao, chao. Sí, señor.
0: Hasta luego, doctor Modesto Cano Vargas. No, sin duda esto despierta el interés de mucha gente. Y así como dice el doctor, ¿verdad? Si nosotros hubiéramos tenido una conciencia de nuestros políticos, se hubiera distribuido mejor la riqueza. Eso es lo que siempre decimos, ¿verdad? El excesivo sueldo de los parlamentarios. Parece ser de que ellos están en un globo, ¿verdad? Ellos parece ser que viven en otro mundo. Y, bueno, está abierta la opinión de la gente. Estamos recibiendo muchísimos mensajes, así es que, con las disculpas del caso, un poco de música, mi querido hermano. Vocal 2 y Quintana Escalante grabaron O Caragua Mía, Casa y Yuscan. Vos sí tenés eso, justamente cuando el doctor Cano me había dicho una vez, es Gendumina. Una fantástica grabación de Vocal 2 y Quintana Escalante, O Caragua Mí, a Casa Iyú, de Carlos Miguel Jiménez. Y este es, como dicen los jóvenes ahora, Máquina.

Escuchábamos en la interpretación de Vocal 2 y el dúo de la simpatía Quintana Escalante, O Caragua Mía Cansa Guillú. Y vamos a despedir esta parte de música folclórica agradeciendo a quienes justamente nos dan el apoyo para poder difundir estas polcas y hermosas guaranías, ¿verdad? 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Estamos en la Semana de Recordación de la Paz del Chaco. Y Emiliano parece ser el que recoge todo el sentimiento, ¿verdad?, de aquellos combatientes y nos hace ver, así como el buen relator de fútbol antes te hacía ver el partido. Entonces Emiliano relata cada momento que pasó en la guerra, como por ejemplo una noche en el retén de guardia. La forma en que describe es fantástica. Se retén te pujaré.

0: 9:34 minutos. Y bien, hay tantas informaciones así. La gente del fútbol, del deporte, preocupado por el tema de nuestro crack. Parece ser de que se repite la historia del 2010, ¿verdad? Con el tema de Salvador Cabaña, toda la esperanza que habíamos puesto en el Mariscal y todo más. Al final no pudo jugar el Mundial por todo lo que ha sucedido. Y la misma cosa le está sucediendo a nuestra esperanza juvenil, ¿verdad? Sin dudas, Julio Enciso. Según las primeras informaciones, tiene un desgarro. Eso es lo que dice técnicamente, ¿verdad? Una rotura fibrilar, que es la misma cosa que un desgarro. Y bueno, hay que ver si es grave, si es leve, si es moderado, cuántos días de tratamiento. Lo que sí, posiblemente ya se pierde el debut frente a los Estados Unidos. Él viaja con la delegación hoy. Seguramente va a ser sometido a un intenso tratamiento, ¿verdad? Pero bueno, así son las cosas. Así son las cosas. Todo es impredecible, ¿verdad? 35 minutos de las 9 de la mañana. Cerramos la parte de música paraguaya y están nuestros invitados ya enseguidita. Hola, buen día.
1: Kiko, te habla Miguel Mareco. Un poquitito quiero opinar sobre tan mentado ya la palabra corrupción que escribió el doctor Ávila.
0: Sí, señor, te escuchamos.
1: Sí, es cierto lo que dice el doctor Cano. Ya la corrupción ya está agarrando por todos lados. Y figúrate no por lo que dijo sobre el doctor Riva, que agarró como si fuera un abogado y empezó a dar instrucciones a los que están a su cargo. Es una barbaridad. Pero la corrupción ya llegó en la época de Mariscal, cuando su esposa, Madame Elise, empezó a vender tierra, finca y eso allá en Alto Paraná y todas esas cosas. Ya ha evaluado. Muchas veces la corrupción ya entra por el famoso nombrado personal de confianza. Pero gracias a Dios tenemos todavía gente que no quiere entrar a la corrupción y enfrenta. Por ejemplo, el caso del ingeniero Sosa, Félix Sosa, presidente de la ANDE, ya le vino una orden de arriba que tiene que firmar estos magnates que vienen de Europa, creo que de Inglaterra, para que se le pueda dar por 15 años nada menos y nada más, por un precio ínfimo, la energía para usar para su empresa. Y él se negó y no va a firmar y si le aprieta más va a renunciar. Quiere decir, esta clase de hombre lo que necesitamos que mire un poco el patriotismo, porque mañana es la votación, muchas veces uno sin darse cuenta, por el fanatismo empieza a poner su candidato, pero al final le defrauda. Y eso es lo que la mayoría está entrando en ese tema. El paraguayo, por ejemplo, parece que se entusiasma, pero al final ya entra sin darse cuenta por ser de esa línea. La corrupción, entonces, es una palabra ya muy común. Antes nuestro hijo, nuestro nieto, todo eso, no escuchaban esa palabra. Ahora cualquier persona que está desviando la ley ya es un corrupto. Muchas veces nosotros, como usuarios, en vez de pagar por nuestro terreno, todas esas cosas, dejamos así y empezamos a pedir más cosas y no colaboramos. Es una corrupción también. Hay muchas formas de hablar sobre la corrupción, pero en este caso, la corrupción ya entra también en la iglesia. Muchas veces un jefe de un departamento, en nombre de él se va a hacer su personal cualquier macanada. Ya inclusive le hace un fraude a una persona, pero dice que es orden del jefe. Y así, bueno, gracias, seguiré escuchando Radio Amambay, Kiko.
0: Muchas gracias, don Miguel Marecos. 9 de la mañana, 38 minutos. Estamos en la programación desde el Amambay por la 570 AM Radio, La Voz del Amambay, la 102.1 FM Radio Ciudad. Desde Pedro Juan Caballero, un saludo muy especial para todos nuestros compatriotas quienes siempre nos acompañan en el exterior. ¿verdad? Siempre recibimos reportes de que nos acompañan en el exterior. Mi querido amigo Reinaldo Stecher desde Noruega, al doctor Fabio Jaragoidi siempre nos sintonizan, también desde Brasil, las veces en que le da la oportunidad. Mi amigo Alexis Ávila desde Miami y toda una gran cantidad de Pedro Juaninos, ¿verdad? Quienes nos acompañan en nuestra programación desde el Amambay. ¿Le ponemos música esta mañana, mi querido amigo? ¿Sí? ¿Sí? Más un chiquitito, por lo menos para complacer. ¿Sí? Aníbal Loera, con mucho gusto. Mi querido amigo Robustiano quiere escuchar Coraje de Ike.

Escuchábamos a don Aníbal Lovera. Y durante toda la semana, ¿verdad? La próxima semana, claro, vamos a estar acompañando la Semana de la Paz del Chaco con las polcas épicas que caracterizan a don Aníbal Lovera. Ya está nuestro invitado, quien va a acompañarnos a partir de ahora en la musicalización de esta mañana fantástica. 1, 2, 3.

Es el órgano maravilloso, el teclado de Lafayette, ¿verdad? Lafayette es brasileño. Todo antes pensábamos, ¿no? Lafayette es mexicano, argentino, norteamericano, ¿no? Es brasileño por el repertorio que presentaba, ¿verdad? Música internacional, al igual que de Ray Conniff, ¿verdad? Así es que en estos primeros minutos vamos a viajar un poco en el mundo de la música instrumental para recordarnos antiguas melodías, ¿verdad? Y sumergirnos un poquito en este momento mágico y muy especial de que la melodía acompañe un poco nuestro día a día. Mi dulce señor.

Puntualmente son las 10 de la mañana. Qué sol radiante, fantástico. Hoy 6 de junio del año 2026 aquí en la capital de la Mambay, Pedro Juan Caballero. Y con motivo de conmemorarse ayer 5 de junio, 45 años de la fecha de fundación de la Asociación de Ingenieros Agrónomos de la Mambay Ayagra, el ingeniero Hugo Benítez Noguera, actual presidente de la asociación, envía un fraternal saludo a los asociados y a quienes ejercen esta noble carrera, y recuerda con afecto a quienes en vida fueron fundadores del gremio, el ingeniero Felipe Nara Tanaka Mirache, recordado el ingeniero Felipe, y mi querido amigo el ingeniero Juan Barrios, y extiende sus felicitaciones a los actuales miembros de la Asociación de Ingenieros Agrónomos de la Mambay, que continúan llevando en alto el nombre de esta loable profesión. Felicidades, Ayagra, ¿eh? Ayer se conmemoró 45 años de fundación de la Asociación de Ingenieros Agrónomos de la Mambay.

Bien, recuerdo que en 1983 se habilita, creo que la Facultad de Agronomía, por entonces eran 3 años, ¿verdad? 3 años, se recibían de técnicos y luego iban a terminar sus estudios profesionales en la capital del país. Y este creo que lo habían iniciado en el Centro Regional de Educación, fue el primer local de la facultad. Luego estuvieron allí por cerca de la seccional colorada hasta su local actual, ¿sí? Toda una institución, sin dudas, la Facultad de Ciencias Agrarias en Pedro Juan Caballero, pero hoy estamos hablando de la Asociación de Ingenieros Agrónomos de la Mambay, Ayagra. Me recuerdo un ingeniero agrónomo de apellido Centrón, su esposa era nuestra profesora de música en el Centro Regional de Educación.

Te acompañamos con buena música. Hoy 6 de junio del año 2026. 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

9 minutos de las 10 de la mañana, atención, en un ofrecimiento de ese intercambio, Sociedad Anónima, sucursal número 6, al cierre del mercado cambiario del día de la víspera, la cotización de monedas extranjeras era de la siguiente manera: en Pedro Juan Caballero, el dólar guaraní se cotizaba a 6.040 en la compra, 6.170 guaraníes en la venta. El real brasileño, 1.155 guaraníes en la compra, 1.210 para la venta. El dólar con el real, 5.12 y 5.26. El peso argentino, 3 guaraníes en la compra, 8 guaraníes para la venta. 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

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Estamos en la semana del Mundial 2026. El fin de semana pasado fue lanzado en Asunción el libro Vocabulario de la doctora Zulia Jiménez y el licenciado José Quevedo Allende. Vamos a ver si nos encontramos, a ver si charlamos un poquito acerca de este lanzamiento.

10 de la mañana, 28 minutos, y con motivo de conmemorarse, ayer 5 de junio, 45 años de la fecha de fundación de la Asociación de Ingenieros Agrónomos de la Bambay, AIAGRA, el ingeniero Hugo Benítez Noguera, actual presidente de la asociación, envía un fraternal saludo a los asociados y a quienes ejercen esta noble carrera, y recuerda con afecto a quienes en vida fueron fundadores del gremio, el ingeniero Felipe Nara Tanaka y el ingeniero Juan Bautista Barrios. Y extiende sus felicitaciones a los actuales miembros de la Asociación de Ingenieros Agrónomos de la Mambay, que continúen llevando en alto el nombre de esta noble profesión. Mensaje del ingeniero Hugo Benítez Noguera, presidente de la Asociación de Ingenieros Agrónomos de la Mambay.

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La baja del dólar, ¿por qué preocupa tanto a, especialmente al sector económico? La cotización del dólar alcanza niveles de hace 8 años atrás, una caída de más del 20%. El gremio de casas de cambio advierte de un fuerte impacto en su rentabilidad y apunta a las políticas del presidente norteamericano Donald Trump como factor determinante. Tras años de tendencia alcista, el dólar ha perforado el piso de los 6.000 guaraníes, situándose en niveles que no se veían desde hace casi una década. Esta apreciación del guaraní, que representa una caída del 22% en el valor de la divisa estadounidense, ha encendido las alarmas en el sector financiero, especialmente en las casas de cambio. 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

Hoy se perfila un amistoso de fútbol suizo. Varios, ¿verdad? Varios amistosos, ya que estamos en pausa. No hay competencia, hay varios amistosos. Mientras, en competencia sigue el Club Deportivo Recreativo Vencedor en el torneo mayores de 50 años en la vecina ciudad de Ponta Porã, Brasil. Más del 60% casi de los equipos que participan en este tradicional torneo en la vecina ciudad son aquí de Pedro Juan Caballero, equipos paraguayos, y ya han obtenido varias veces el título de campeón. Eres mi talismán, 10:32 minutos.

0: 44 minutos de las 10 de la mañana. Historias sobre el portuguarañol fronterizo. ¿Se entiende o cayó a ficha? Ayepa. Vivir en la terraza del país es hablar un mundo donde la frontera no separa, sino que abrazan. En Pedro Juan Caballero, el castellano, el guaraní y el portugués no solo conviven, se enamoran y fundan un idioma propio. Vocabulario no es un diccionario académico ni un tratado de lingüística. Es un guía de historias necesarias para entender cómo se comunican en esa región del Paraguay, a través de anécdotas, desopilantes y giros idiomáticos que la Real Academia Española aún no registra. Zulia Jiménez González y José Quevedo Allende nos invitan a descubrir la verdadera esencia del portuguarañol. Si alguna vez te bañaste en un chuvero, te asustaste con un quebramola o saliste a paquerar en una lambreta, este libro es tu espejo. Y si no, fica frío, que después de estas páginas vas a entender la frontera para não millar fora do pinico. Es el libro lanzado el fin de semana en la capital del país, en la Feria Internacional del Libro. Hola José, ¿cómo te vas?
1: Buen día, todo bien, bien.
0: Me alegro, me enviaste un texto el fin de semana pasado, lastimosamente no pudimos conversar, pero he visto que fue todo un éxito el lanzamiento de Vocabulario en la Feria Internacional del Libro. ¿No fue así, José?
1: Sí, el domingo pasado tuvimos la oportunidad de presentar el libro justamente con Zulia Jiménez y también varios amigos pedrojuaninos estuvieron presentes en el lanzamiento.
0: Y bueno, ¿cómo surgió esa inspiración? Pues yo creo que hace bastante tiempo ese libro de repente estaba durmiendo un poquitito y ahora despertó como para poder regalarnos todo eso que forma parte de la idiosincrasia del fronterizo.
1: Sí, generalmente la obra que van a tener éxito se dicen que tardan en ver la luz y estamos totalmente confiados en esa, en ese eslogan, en esa expectativa que la gente tiene, ¿verdad? Justamente el libro ya estaba proyectado en época de pandemia. Entonces, a partir de las redes sociales hubo mucho intercambio de anécdotas, de experiencias, de frases que identifican al pedrojuanino. Entonces, viendo ese bastante material disponible y un tema muy interesante, hablamos con Zulia de poder registrar en un libro que a partir de este lanzamiento ya nos piden la segunda edición porque hay varias palabras, varias frases, varias características del fronterizo que todavía no publicamos.
0: Bueno, me imagino que tendrías una libretita en donde, claro, lógico, nosotros todo el mundo conocemos, pero muchas veces se nos va de la memoria. Tanto vos como Zulia habrán ido anotando toda esa cantidad de modismo, de frases que tenemos aquí en la frontera. Y habrá faltado espacio, por eso piden ya la segunda edición.
1: Sí, y justamente con Andrés Colmán Gutiérrez, un periodista reconocido, y Desiree Esquivel, que es nuestra editora, estuvimos trabajando, digamos, ya no sería a dos manos, la base hicimos con Zulia. Después, como Desiree es de Asunción, ella no maneja el portugués, era la persona indicada para que nos pregunte las palabras raras. Entonces así fuimos, automáticamente cuando ella no entendía una palabra, ya buscábamos el significado. Entonces el libro automáticamente, repito eso porque es así, vos lees y si no entendés, ya tenés su significado en español, en guaraní o en portugués, está ahí. Entonces es el famoso libro portuguarañol.
0: Ah, ya, mira vos. Y decime, ¿cuándo llega a Pedro Juan? ¿Se va a hacer un lanzamiento por aquí? ¿O está en las librerías? De repente la gente, me imagino, ya habrán adquirido.
1: Sí, los que tuvieron el lanzamiento adquirieron. No firmamos ningún contrato con ninguna librería, todavía no hicimos la distribución masiva, digamos así, para que la gente pueda adquirir en esos lugares referenciales. Pero sí, el lanzamiento vamos a realizar en Pedro Juan este viernes 26 de junio, víspera de la fiesta patronal.
0: Ah, mira vos, aquí en Pedro Juan, ya tenés todo local,
1: Sí.
0: de repente todo.
1: Sí, ya tenemos local, toda la organización a cargo de la JCI, la Cámara Junior de Pedro Juan Caballero, justamente va a ser en el mismo local de la Cámara Junior de Pedro Juan, ahí sobre Teniente Herreros, a las 19 horas del viernes 26 de junio.
0: Ah,
1: Bueno,
0: mira.
1: ahí sería la presentación, vamos a estar explicando todo el proceso y también la firma de autógrafo para los que quieran una dedicatoria especial. Eso está incluido en el programa.
0: Excelente. Entonces, les esperamos para poder charlar un poquito acerca de esto y varios otros proyectos, me imagino, que tenés en mente, vos que tenés siempre ideas muy especiales y claro, lógico, trabajar un poco también sobre esa ya muy afamada alfombra, que es todo un récord para nosotros, los pedrojuaninos, y sería un día de reencuentro, José.
1: Así mismo, la gente que forma parte del grupo de alfombristas voluntarios ya están trabajando bastante, hace bastante tiempo y quieren realizar los mejores trabajos para esta fiesta patronal, ¿verdad? Es una actividad que marca muy fuerte y positivamente la imagen de Pedro Juan, pero tenemos que sacarle más jugo. Eso nomás es mi percepción, ¿verdad? Porque después, repito yo con documentos y con datos, ¿verdad? Después de Tañarandé, que reúne a 15.000 personas más o menos en Semana Santa, la procesión de Pedro Juan Caballero en honor a la Virgen del Perpetuo Socorro es la que lleva más gente en una actividad así religiosa y que marca, por procesión, no tienen tanta gente como se tiene en Pedro Juan en otros lugares.
0: Oíma, José, será tu belleza, espectacular, muchísimas gracias. Esperamos vocabulario en Pedro Juan.
1: Genial, y bueno, nos vemos ahí el próximo 26 para que todos lean vocabulario y rememoren época de oro.
0: Belleza y te será. Muchas gracias, José, un abrazo.
1: Gracias, saludos.
0: Dale, dale, José Quevedo, hablándonos de vocabulario, el libro que fue lanzado el 31 pasado en la capital del país y que será lanzado aquí en Pedro Juan el próximo 26 de junio. Excelente, ¿eh? Belleza.

Dos minutitos y serán las 11 de la mañana. Queridos amigos, muchas gracias por acompañarnos en nuestra programación desde El Amambay. Ha sido un gusto, un placer, como siempre. De vuelta la invitación a todos los afiliados, tanto a la ANR, Partido Colorado, como al PLRA, Partido Liberal, mañana a asistir, participar y elegir, por sobre todas las cosas, a sus candidatos a intendente municipal y también a la Junta Municipal para el próximo periodo. Así es que desde las 7 de la mañana también la cobertura del departamento de prensa de Radio La Voz del Amambay. Y nos preparamos, claro, lógico, para vivir también la próxima semana, la Semana de la Paz de Chaco, y también el debut de nuestra querida Albirroja en el próximo Campeonato Mundial de Fútbol. Nos despedimos de todos ustedes, claro, lógico, cantando a nuestro querido Paraguay. Que tengan un bendecido fin de semana. Mañana es la festividad del Cuerpo de Cristo, de Corpus Christi en Paraguay, una fiesta de todos los cristianos católicos.

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1: Va esa papeneco en bala. Lomita, ¿cómo están ustedes? Más un saludo al pueblo que espera la redención, que espera ser mirado, protegido, respetado, y que se le dé la oportunidad de ser los constructores de su propio país. El gallito cantor del maestro José Asunción Flores, o Mombejanoa, la gente cuera, para despertar al pueblo para que no duerma.

Abuelo maestro, muchas gracias, don José Asunción Flores, el inmortal. El inmortal, como muchas gentes buenas que fueron corridas de su país por desear lo mejor para su gente, para su pueblo, explotado, abandonado, olvidado. Así no se puede hacer país. Entonces, es oportuno hablar de los grandes, que no se los olvida, mismo de miles de años después. Muchos de ellos de la Mesopotamia, entre el Tigris, el río y el Éufrates, los ríos de la Mesopotamia, donde ahora está Irak. En Egipto, la Arabia, en Grecia, en todas estas partes había gentes que pensaban. Pensaban y sin tener recursos de máquina ninguna, hacían la solución de muchas situaciones y problemas. Allí ellos nos dieron principios para la astronomía, que la Tierra gira alrededor del Sol, no lo contrario, y todos los planetas. Porque se pensaba que la Tierra era plana y que los planetas eran justamente los que giraban, los que no giraban alrededor del Sol con la Tierra, cuando es lo contrario. Y ellos sin instrumentos, sin computadores, sin máquinas de calcular, con la simple inteligencia, ya veían y solucionaban esas grandes preguntas e interrogantes. Si el Sol giraba alrededor de la Tierra, o la Tierra y los planetas alrededor del Sol. Es muy simple y muy primario. Y hay que ser cuidadosos en las escuelas, maestras, de enseñar a los niños la verdad de esta historia. No pensar que el mundo comenzó hoy. Hace siglos que hay gente que piensan y que con su propia inteligencia solucionaban las grandes preguntas y colocaban las cosas en su lugar. Allí la historia está llena de estas personas. Entre ellos están muchos que hasta hoy se lo recuerda. Aristóteles, Hiparco, Ptolomeo, Copérnico, que fue en contra de la idea de la época que tenía la Tierra como centro del universo, defendida hasta por la Inquisición, que la Inquisición en la época castigaba muy duramente al que quería salir de sus creencias equivocadas. Y cuando Copérnico dijo que lo contrario, solamente fue publicada y aceptada públicamente en 1543, en el año de la muerte de Copérnico. Entonces, ¿para qué se recuerda esto? Para ver que en las instituciones tienen que guardar justamente el recuerdo de esta gente que contribuyeron tan grandemente con su inteligencia a solucionar y a dar las bases del desenvolvimiento para el futuro. No habían máquinas, no habían computadores, solo inteligencia. Y eso prueba hoy que se habla de inteligencia artificial. Artificial, inteligencia que quiere decir que las máquinas tienen que pensar por el hombre.
las máquinas tienen que ser las que digan lo que es y lo que no es. Y olvidar la inteligencia del hombre, olvidar la inteligencia del hombre, dejar al hombre en plano secundario y que solamente las máquinas tengan que hablar por el hombre. Eso no puede ser, no debe ser, no debe ocurrir, porque los pillos, los que tratan de dominar a las masas con la falsa propaganda, con distracciones que no debían ser, estos tienen que reconocer que esa inteligencia artificial, si hacen valer así como ellos quieren, va a ser para esclavizar al hombre, para anular la inteligencia humana o del hombre, que está probada, que es una inteligencia que sin recurso ninguno puede ver no solamente lo que hay en la tierra, sino lo que está mucho más allá, mucho más lejos, millones y millones de kilómetros fuera de la tierra, para ver, por ejemplo, que el radio es como el rayo de una bicicleta, la mitad de la rueda, ¿verdad? El rayo del sol mide 700.000 kilómetros. Imagínense la grandeza del sol. La grandeza del sol, a la cual Leonardo da Vinci dijo del sol que es la sombra de Dios. ¿Qué fuerza filosófica que compara que el sol a 150 millones de kilómetros de la Tierra nos alumbra, nos da la luz, fertiliza la Tierra, nos da las vitaminas que necesitamos, vitamina A especialmente, y hace que la Tierra sea posible? Si el sol para de alumbrar, ¿qué va a ser de la Tierra? Una oscuridad total y se va a congelar. Hay que pensar un poquito. Por eso se nos dio la capacidad de pensar, para que las máquinas no tengan que pensar por nosotros, sino que nosotros tenemos que pensar para hacer que las máquinas sean justamente las que transmiten el pensamiento. De lo contrario, no hace falta más seres humanos con cerebro. Hay que ser solamente gentes que estén allí con falsos valores. Y como en época de la dictadura se decía en época de la dictadura paraguaya, decimos, que el dictador, el primer deportista, el primero en todo, no en inteligencia, el primero en barbaridades también, él justamente se le decía de que usaban la pelota para atrapar a las masas. Y no porque se esté a favor ni en contra de la pelota. Sí, podría existir no como un comercio, sino como una manera de juntar los recursos que no son pocos, que corren en el mundo por la pelota. La Radio Francia Internacional ya decía en la década de 80 de que en esa época ya la pelota manejaba 200.000 millones de dólares por año. ¿Y hoy cuánto debe ser? ¿Y cuánto viene de ese inmenso caudal para socorrer al pobre, para socorrer al que está en la calle durmiendo, como ahora, aquí y en otros lados, con el frío, con una frazadita, a veces sin una frazadita, mujeres llorando, jóvenes allí abandonados? Da una lástima. Solamente el
la inteligencia artificial es la que puede no pensar en ellos, pero la inteligencia humana no los puede olvidar. ¿Dónde está la solidaridad humana? ¿Dónde están los que administran el dinero público? Que no se los ve, que los socorran, les lleven alimentos, les den un alojamiento, les den una esperanza de vivir, les den un motivo de recuperar la dignidad de la vida. ¿Dónde están? Se callan, parece que no se dan cuenta. Y mira que son humanos, tenían que tener la inteligencia humana funcionar, no la inteligencia artificial que no debe tener sentimiento. Es importante dar que pensar, ¿verdad? Entonces nos solicitaron, ¿verdad? No sé si tiene el TCOE de Chagau por Marquito de Briggs, que con mucho gusto se le brinda para que el verdadero mensaje de la música pueda mover los corazones.

Después de una pequeña pausa con el ñamitú, entonces cumplir el pedido con marquito de Brix de Cuvier Echagao.

Cobiate Yagaú, que mucha gente está pensando en su país desde lejos, que no debían estar afuera, porque el lugar del paraguayo es en el Paraguay. No hay duda. Aquí debía estar el paraguayo construyendo su país. No buscar, como decía una chica que fue a Estados Unidos, Norteamérica, y que escribió nostálgicamente desde allá, que salió de su país jovencita, ¿verdad?, a buscar la mosca azul fuera de su país. La mosca azul sería en sentido de la felicidad o mejoría, ¿verdad? Pero que había sido que la mosca azul estaba en su propio país y se fue a buscar afuera donde no encontró. Esa es la realidad de mucha gente que sale para buscar mejoría y justamente encuentra desilusión, tristeza y abandono, porque pierde su identidad, pierde a lo mejor los buenos recuerdos que dejaron en el Paraguay. Entonces, recordar un poco algo para pensar, que da que pensar, de las pirámides en Egipto, las principales, Keops, Kefren y Miquerinos, que fueron construidos. Miquerinos, Keops, fue construida durante el reinado de Redep en 2500 años antes de Cristo, con una altura de 146.7 metros. Y la medida de lado en la tierra, ¿verdad?, porque era cuadrada, 230 metros, construida en 30 años, cubriendo más o menos 5 hectáreas. 5 hectáreas más o menos es lo que cubre esa pirámide. Y se usaron 2,3 millones de bloques de piedra calcárea de peso de hasta 15 toneladas cada bloque. 15 toneladas. Habían algunas de 2,5 toneladas, ¿verdad? Y la pregunta es, ¿cómo conseguían tallar estas piedras tan grandes, tan pesadas? ¿Y cómo podían levantar estas piedras, estos bloques de piedra a la altura de 130 metros? Es increíble, ¿verdad? Es increíble. También tenemos muestras de eso en el Perú, en construcciones enormes de piedra, ¿verdad?, que eran levantadas sin ayuda de máquinas. ¿Cómo conseguían levantar? Es la pregunta. Y el total, justamente de peso total de esta cantidad de tierra, de piedra, se tiene calculado en más o menos 5.480.000 toneladas de piedra. ¿Cómo conseguían levantar? Esa es la parte que no nos dan la respuesta y la solución, pero están allí las pirámides. No se puede negar que es un prodigio de cálculo, justamente de medidas, y cálculo para construir los bloques, y cálculos matemáticos para levantar esas piedras hasta esa altura. Se calcula que habían seguramente más de 4.000 personas trabajando durante 30 años. ¿Y cuántas murieron? ¿Cuántas habrán quedado abandonadas? Pero quedaron justamente las pirámides,
como la tumba, el sarcófago de los que estaban dirigiendo en la época la historia de Egipto, Tutankamón y otros. Y que eso es para pensar. No se habla para otra cosa. Se habla para ver la capacidad humana hasta dónde llega cuando hay un propósito. Y ese propósito tiene que ser en todos los sentidos. De mejorarse a sí mismo mentalmente, no dejar que la cabeza gire en torno a cosas que no construyen y tratar de encontrar el sentido de la vida. ¿Para qué estamos aquí? ¿Por qué? ¿Para dónde? ¿De dónde venimos? ¿Para dónde vamos? Esa es la eterna pregunta. ¿Estamos aquí para qué? Para ejercitar la inteligencia, seguramente, no entorpecer la inteligencia. Entonces, ahora para recordar un poco a los próceres que hicieron la independencia, escuchar justamente una música alusiva que se recuerda a todos los países que combatieron a la dependencia y se los recuerda en el himno de América, un canto de amistad.

Sí, recordar entonces de que combatieron para acabar con la dependencia del imperio español en la época que 300 años dominó América. Y los ingleses también, por supuesto. 300 años de abusos, de esclavitud. Y ellos, los que hicieron los movimientos revolucionarios, que acabaron contra las gobernaciones españolas, en Latinoamérica hablamos, ellos dejaron un mensaje puro y simple de que hay que mantener la independencia. Y la manera de mantener la independencia es no crear nuevas dependencias, que puede costar de nuevo mucho sacrificio, dolor y sangre al pobre pueblo ya sufrido. La independencia se puede o se debe conservar, no fomentando y creando la dependencia. Es muy importante que los que están en los cargos vean esto, que tienen que cuidar a su país, a sus gentes, a su cultura, a sus tradiciones y creer que están en los cargos para eso nada más, no para sentirse dueños de nada. Y no perpetuarse en los cargos también. Porque hay la ilusión de que, porque hay bastante sueldo en los cargos, hay que ocupar los cargos si se puede por toda la vida. Y eso es otro tipo de dictadura, ¿verdad? Velada o como quiera, o tapada con el nombre de democracia. Hay que hablar. Y si no se habla, estamos justamente haciendo lo que decía Martin Luther King. Yo no tengo miedo del grito de los que mandan. Tengo miedo del silencio de los que callan. No hay que callar. Ñañañara, yazapucayana. Entonces, recordar que la libertad moral porque el impulso puro apetito es esclavitud. Entonces hay que luchar por la libertad moral, decía Rousseau, el gran filósofo. Y llegamos nosotros a hablar rápidamente de un memorable griego, Hiparco, 150 años antes de Cristo. Calculó el rayo de la luna, o sea, la mitad de la luna, sin instrumentos, y construyó por cálculos la primera tabla trigonométrica que se conoce. Gran contribución para impulsar a la humanidad. Y no hay que olvidarlos. Hay que pedir a las maestras que enseñen esta historia en las escuelas, que los que están en los cargos y que tienen que poner nombres a una plaza, a una calle, en cualquier lugar del país y del mundo, no olviden a esta gente que contribuyeron tanto para hacer el progreso de la ciencia que ayuda a la humanidad. Llegamos a un momento en que hay que despedir, pedir disculpas a la gente que no gustaron lo que decimos, que no es el deseo de ofender. Saludar a Bellavista del Río Apa, Rey Bellavista la Heroica, que hay mucha gente buena, amigos, parientes de verdad, que no niegan los lazos de sangre.
Esos son parientes. Y decir a todos que hay que trabajar para acabar con la pobreza. No permitir que haya olvido, que esa es la primera obligación. La primera obligación de quien está en un cargo. No es otra cosa, es prioritario. Acabar, que no haya más gente en la calle, que no haya más gente desesperada, que no haya más niños tratando de vender cositas en la calle cuando tenían que estar estudiando, aprendiendo cómo defenderse en un mundo tan competitivo que les va a tocar vivir. Agradecemos mucho a Guillé y justamente con el recuerdo a los Mensú que fueron esclavizados en los yerbales, despedirnos hasta el próximo sábado con el CATE, agradeciendo a los que hicieron posibles que estos pocos minutos sean escuchados en el país y en el mundo. Hasta luego. Gracias.

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Este domingo, usa ese derecho. Mensaje del concejal municipal, abogado César Lesme. El comandante Isidro Zárate invita a los buenos colorados a acercarse a sufragar como ciudadanos honrados y comprometidos con su ciudad. Carmen Castellano, concejal municipal, con la firme convicción de que tu voto servirá para apuntalar el progreso de nuestra ciudad. Insta a todos a hacer valer ese derecho. El ingeniero César Ocampos, precandidato a concejal municipal de San Japuitá, se adhiere a esta fiesta cívica e insta a los electores a participar con fervor del acto cívico. Carlos Ortiz exhorta a los electores a concurrir espontáneamente en estas elecciones municipales a votar por los mejores representantes para nuestra ciudad. Si querés una ciudad moderna y progresista, no podés permanecer indiferente. Anda a votar por el candidato de tu preferencia. Mensaje del abogado Ángel Zárate. Este domingo tenés un encuentro marcado con el deber cívico. Acudí a votar para que otros no decidan por ti. Mensaje del abogado Fabiano Saavedra, precandidato a concejal municipal. Para cambiar y avanzar, necesitamos honestidad y transparencia. Este domingo, vota consciente, vota con fe. Mensaje del ingeniero Hugo Benítez, precandidato a concejal municipal. El intendente municipal de Cerro Corá, Wilfrido Figueredo, se adhiere a nuestra cobertura e insta a los electores del distrito a acudir espontáneamente a las urnas a cumplir con el deber cívico. El voto es el instrumento por el cual el pueblo manifiesta su voluntad eligiendo a sus autoridades. Este domingo, cumplí con tu deber. Mensaje de la concejal municipal, Angélica Valdés. Queridos conciudadanos, de la calidad de nuestras decisiones de hoy depende el futuro de nuestra ciudad. Tu voto hará la diferencia. Mensaje de la concejal municipal, Zulma Icazati. La democracia necesita de ciudadanos que participen y validen las decisiones de interés comunitario. Por amor a nuestra querida ciudad, anda a votar. Mensaje del intendente municipal, licenciado Ronald Enrique Acevedo Quevedo. La licenciada Miriam Jara, precandidata a concejal municipal, exhorta a los electores a hacer valer sus decisiones a través del sufragio, con responsabilidad cívica y patriótica. El abogado Germán Casanova, precandidato a concejal municipal, con los deseos que el evento cívico que hoy congrega a los electores se desarrollen en un ambiente de respeto a la voluntad ciudadana. El presidente del Club Social Amambay, abogado Hugo César Garay, recuerda a los electores que el voto debe ser una expresión libre y autónoma de la voluntad individual. Acudamos a votar. Con los deseos de que estas elecciones sirvan para renovar y fortalecer el progreso de nuestra ciudad, la profesora Sonia Vargas Bernal, precandidata a concejal municipal, insta a votar con fervor cívico. Los ciudadanos conscientes de su deber cívico tienen el compromiso de participar de las elecciones internas para decidir el destino de la ciudad. Mensaje del precandidato a intendente, licenciado Rodrigo Medina Abate y familia. El diputado nacional Juan Manuel Acevedo recuerda a los ciudadanos que el voto debe ser una expresión libre y autónoma de la voluntad individual. Acudamos a votar. 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
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Marcelino Rolón, precandidata a intendente municipal de San Japutá, hace un llamado a los electores a acudir a depositar su voto con fe y confianza en un futuro mejor para todos. 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Vicente Insaurralde, recuerda.

0: Para eso todos debemos votar. Mensaje del abogado Claudio Loreiro. El abogado Asunción Basualdo exhorta a los electores a participar con el elevado espíritu democrático en las justas electorales y anhela que las elecciones transcurran con total normalidad. Llegó la hora de demostrar la fuerza de los buenos ciudadanos en las decisiones políticas. Mensaje de Agustina Figueredo, concejal departamental. Con la firme convicción que con el voto consciente de cada elector estaremos optando por nuestros mejores representantes. Mensaje del concejal departamental Mauro Quevedo. Tu voto hará posible que tus anhelos se conviertan en realidad. Mensaje del licenciado Cristian Franco Candado y familia. Al ir a votar, no lo estás haciendo solo por ti o por tu familia. Lo haces por el futuro colectivo de toda la comunidad. Mensaje del concejal municipal, licenciado Jorge Medina y familia. Con Ciudadanos este domingo, de vuestro voto depende el futuro y el progreso de nuestra querida ciudad. 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Nuestro deber como ciudadanos conscientes es ejercer nuestro verdadero poder en las urnas, porque el voto decide, así nos recuerda el abogado Ronaldo Morínigo. El voto es el sagrado ejercicio del poder ciudadano. Este domingo, usa ese poder yendo espontáneamente a hacer uso de tu derecho. Te lo recuerda el concejal del agua, Antonio Cabañas. Cuando votamos, nuestros valores y principios son puestos en práctica y nuestras voces son escuchadas. Este domingo, usa ese derecho. Te lo recomienda la abogada Celia Rolón, concejal departamental. Este domingo, vamos todos a depositar nuestro voto por quienes tendrán el compromiso de regir el destino de nuestra ciudad. Mensaje de Isaac Acosta y familia, deseando que la jornada electoral sea ejemplo de civismo y respeto. 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Alégrate llena de gracia, el Señor está contigo. 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
1: El ángel del Señor anunció a María,
2: y concibió por obra del Espíritu Santo.
1: Dios te salve María, llena eres de gracia, el Señor es contigo, bendita tú entre las mujeres, y bendito el fruto de tu vientre, Jesús.
2: Santa María, Madre de Dios, ruega por nosotros los pecadores, ahora y en la hora de nuestra muerte. Amén.
1: He aquí la esclava del Señor,
2: hágase en mí según tu palabra.
1: Dios te salve María, llena eres de gracia, el Señor es contigo, bendita tú entre las mujeres, y bendito el fruto de tu vientre, Jesús.
2: Santa María, Madre de Dios, ruega por nosotros los pecadores, ahora y en la hora de nuestra muerte. Amén.
1: Y el Verbo se hizo carne,
2: y habitó entre nosotros.
1: Dios te salve María, llena eres de gracia, el Señor es contigo, bendita tú entre las mujeres, y bendito el fruto de tu vientre, Jesús.
2: Santa María, Madre de Dios, ruega por nosotros los pecadores, ahora y en la hora.

0: ruega por nosotros, Santa Madre de Dios,
1: para que seamos dignos de alcanzar las promesas de nuestro Señor Jesucristo. Amén.
0: Infunde, Señor, tu gracia a nuestras almas, a fin de que, habiendo conocido por la voz del ángel el misterio de la encarnación de tu divino Hijo, podamos, por los méritos de tu pasión y de su cruz, alcanzar la gloria de la resurrección. Por Cristo nuestro Señor. Amén. Gloria al Padre, y al Hijo, y al Espíritu Santo, como era en un principio, ahora y siempre, por los siglos de los siglos. Amén.
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Mensaje del concejal municipal, abogado César Lesme. El comandante Isidro Zárate invita a los buenos colorados a acercarse a sufragar como ciudadanos honrados y comprometidos con su ciudad. Carmen Castellano, concejal municipal, con la firme convicción de que tu voto servirá para apuntalar el progreso de nuestra ciudad, insta a todos a hacer valer ese derecho. El ingeniero César Ocampos, precandidato a concejal municipal de San Japuitá, se adhiere a esta fiesta cívica e insta a los electores a participar con fervor del acto cívico. Carlos Ortiz exhorta a los electores a concurrir espontáneamente en estas elecciones municipales a votar por los mejores representantes para nuestra ciudad. Si querés una ciudad moderna y progresista, no podés permanecer indiferente. Anda a votar por el candidato de tu preferencia. Mensaje del abogado Ángel Zárate. Este domingo tenés un encuentro marcado con el deber cívico. Acudí a votar para que otros no decidan por ti. Mensaje del abogado Fabiano Saavedra, precandidato a concejal municipal. Para cambiar y avanzar, necesitamos honestidad y transparencia. Este domingo, vota consciente, vota con fe. Mensaje del ingeniero Hugo Benítez, precandidato a concejal municipal. 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
1: 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El voto es el instrumento por el cual el pueblo manifiesta su voluntad eligiendo a sus autoridades. Este domingo cumplí con tu deber. Mensaje de la concejal municipal Angélica Valdés. Queridos conciudadanos, de la calidad de nuestras decisiones de hoy depende el futuro de nuestra ciudad. Tu voto hará la diferencia. Mensaje de la concejal municipal Zulma Icazati. La democracia necesita de ciudadanos que participen y validen las decisiones de interés comunitario. Por amor a nuestra querida ciudad, anda a votar. Mensaje del intendente municipal, licenciado Ronald Enrique Acevedo Quevedo.
5: La licenciada Miriam Jara, precandidata concejal municipal, exhorta a los electores a hacer valer sus decisiones a través del sufragio, con responsabilidad cívica y patriótica. El abogado Germán Casanova, precandidato a concejal municipal, con los deseos que el evento cívico que hoy congrega a los electores se desarrollen en un ambiente de respeto a la voluntad ciudadana. El presidente del Club Social Amambay, abogado Hugo César Garay, recuerda a los electores que el voto debe ser una expresión libre y autónoma de la voluntad individual. Acudamos a votar. Con los deseos de que estas elecciones sirvan para renovar y fortalecer el progreso de nuestra ciudad, la profesora Sonia Vargas Bernal, precandidata a concejal municipal, insta a votar con fervor cívico. Los ciudadanos conscientes de su deber cívico tienen el compromiso de participar de las elecciones internas para decidir el destino de la ciudad. Mensaje del precandidato a intendente, licenciado Rodrigo Medina Abate y familia. El diputado nacional Juan Manuel Acevedo recuerda a los ciudadanos que el voto debe ser una expresión libre y autónoma de la voluntad individual. Acudamos a votar. 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
1: 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Marcelino Rolón, precandidato a intendente municipal de San Japitá, hace un llamado a los electores a acudir a depositar su voto con fe y confianza en un futuro mejor para todos. 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Acudamos a votar. 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Mensaje del precandidato a concejal municipal, abogado Roberto Abate y familia. A través del voto tenemos el poder de hacer la diferencia en bien de la comunidad. Y para eso todos debemos votar. Mensaje del abogado Claudio Loreiro. El abogado Asunción Basualdo exhorta a los electores a participar con el elevado espíritu democrático en las justas electorales y anhela que las elecciones transcurran con total normalidad. Llegó la hora de demostrar la fuerza de los buenos ciudadanos en las decisiones políticas. Mensaje de Agustina Figueredo, concejal departamental. Con la firme convicción que con el voto consciente de cada elector estaremos optando por nuestros mejores representantes. Mensaje del concejal departamental Mauro Quevedo. Tu voto hará posible que tus anhelos se conviertan en realidad. Mensaje del licenciado Cristian Franco Candado y familia. Al ir a votar, no lo estás haciendo solo por ti o por tu familia. Lo haces por el futuro colectivo de toda la comunidad. Mensaje del concejal municipal, licenciado Jorge Medina y familia. Con Ciudadanos, este domingo, de vuestro voto depende el futuro y el progreso de nuestra querida ciudad. 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Nuestro deber como ciudadanos conscientes es ejercer nuestro verdadero poder en las urnas, porque el voto decide, así nos recuerda el abogado Ronaldo Morínigo. El voto es el sagrado ejercicio del poder ciudadano. Este domingo, usa ese poder yendo espontáneamente a hacer uso de tu derecho. Te lo recuerda el concejal del agua, Antonio Cabañas. Cuando votamos, nuestros valores y principios son puestos en práctica y nuestras voces son escuchadas. Este domingo, usa ese derecho. Te lo recomienda la abogada Celia Rolón, concejal departamental. Este domingo, vamos todos a depositar nuestro voto por quienes tendrán el compromiso de regir el destino de nuestra ciudad. Mensaje de Isaac Acosta y familia, deseando que la jornada electoral sea ejemplo de civismo y respeto.

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0: 12 con 40 minutos. 12 con 40 minutos en la República del Paraguay. 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El primer fin de semana de este nuevo mes del año. 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Con todo el equipo de trabajo, minuto a minuto, habéis en los locales de votaciones. Habéis el conteo de votos. Y cuajan más página o putata como concejal municipal. 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
1: ¡Paraguay!
0: Sí.

Todo con Paraguay, sí. Espectacular la victoria de Paraguay, ¿no? Paraguay 4, Nicaragua 0. Un show de goles. Hoy por una parada ya le quería selección paraguaya, ¿no? Y espero que machuca Julián Ciso. Putata de baja. 1 a 2 semanas no va a jugar contra Estados Unidos ni Turquía. Y Cartu, el último partido ante Australia el día 27. Mucha fuerza a la querida selección paraguaya, ¿no? Pues está y con la tapicha de cuero en hoy, Urucala y mensajes. Ay, que paite en el sorteo. A un mora, pa' que le camiseta. Ya leí por nada. O ganarla yo, pues. A un mayor, ajá. Vamos, montemos y ve, pues, arriba, ¿eh? Gritando los 4 goles de la querida selección paraguaya. 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La Ara Putu, Juan Aitejina 12 con 45, 24 grados, la máxima 25, le ponemos ahí a más, humedad 54%, habitúa 10 kilómetros la hora, con el Aguanara, tenés domingo, la mínima 15, la máxima 25, ahí, 0 probabilidad de lluvia, a humedad 54%. O sea que no que mañana debe, con el Aguanara, añadiendo, y mira por ahí, apeñemos que está bella, ¿no? Marandú ZP15 rupi.

0: 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Hueras en la camiseta naranja que estamos a alentar la selección el próximo viernes, la Copa del Mundo ya con la querida selección paraguaya. El jueves 11, es en la apertura, con el partido inaugural. Y el día siguiente, viernes 12, la gran inauguración del partido de Paraguay. Paraguay, el grupo D. Hoy UPP, Estados Unidos, Turquía y Australia. Estamos en 10 en Estados Unidos con Paraguay. El día viernes 12 de junio a las 22 horas. Upechan ya le como Queen camiseta de Paraguay. Sí. Nombre y apellido nada más. Nombre y apellido. Hay que en el sorteo de dos camisetas de la querida selección paraguaya. Vamos a botar camiseta. No hay que. 0981-138-527. Hola.
1: Hola.
0: Sí. Ahí ponete ahí.
1: Siento, toma esa camiseta.
0: Allá no, estamos ahí, digo más.
1: Habla Riquelme. Digo, me dijo Jaime.
0: Sí, Juan allá, hoy Juan mañana, Paula Riquelme.
1: Sí.
0: Va, vaya de mía, Paula.
1: Sí, allá tú te acabas de vender. Qué suerte. Se 4 a 0, fijaré, doña Moncho, espera. Escaparon a viernes, pese a llegar allá, Floriano.
0: Floriano, ahí para Huevina, con él y ya.
1: Ah, con él.
0: Sí, 4-0, más
1: allá. Oye, no, no lo va a ver.
0: Oye, pues, me dio puto, Huevina.
1: Yo también,
0: tengo que ir, mando ahí, doña
1: Mijaina.
0: Ay, muy bien. Sí, porque lo.
1: Porque no pudimos bailar, está quieren, me hago, pechala. Y anderazo, ¿no? Y ya
0: tú, y la
1: ya yo allá.
0: Ojo, oye, tú vete.
1: Oye, no, de 4-0, yo te quiero ir, me fijaré, allá, en tú.
0: Sí, hoy coiteo, va. Dale.
1: Hola, bien, me pensé que venía a ganar ya con ellos.
0: Claro que sí.
1: Hoy no, con ellos. Ah, no te lo sé, camiseta.
0: Bueno.
1: Hoy más.
0: Dale.
1: Chao.
0: Chao. Hola.
2: Buenas tardes, Cornelio.
0: Un ponente de ahí, ande. Dico más. Sí. Hola. No sé, la niña 310. O ama tú. Otro. O hay. Hola.
3: Hola.
0: Hola, ¿qué tal?
3: Todo bien.
0: ¿Cómo estás?
3: Va, Cornelio.
0: ¿Y por ahí te leí, André?
3: Ay, por ahí te leí, ahí. Por haber más, porque ya ganó con 4-0.
0: Está. Está Loza Bucaya.
3: Sí.
0: Sí.
3: Ay, no sé por ahí, mi Cornelio.
0: Claro que sí.
3: Porque a su moro timide, los hijos de la mamba, hija, se llama Merori, poná tu pañuelo de ambaire.
0: Bueno, ya en tu tope, allá.
3: Bendiciones, te vas a por el té.
0: Digo, hay que hacer la sorteo, ve.
3: Hay que ser, además, con la camiseta, ay.
0: Sí, ella Silvia Rivera, ¿eh?
3: Sí.
0: Sí, claro que sí.
3: Se anotamos, esta, véate.
0: Ah, ya no estamos ahí a ver Silveria Riveros.
3: Bueno, gracias, chao.
0: Chao. Pecho ñane, no yo payo la donde, ¿eh? Dos camisetas de Paraguay. Hola. Hola. Bueno, sí, la le llama. ¿Eh? Ah, ya. Sí. Hola.
2: Hola.
0: Sí.
2: Hola.
0: ¿Qué tal?
2: Hola.
0: Sí.
2: ¿Será en Duma, pa?
0: No, en Duma.

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0: Ya está, ya, o sea. 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
1: Ah, amistosos son de Gina, vas a pedir mundial, lo más,
0: 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Se mandó a hoy, se llama Francia 98, pues jugaban Guarebra, Eco Gina, Francia, han ido a jugar Paraguay. Ojo. O para la partida, ojo la larga, Pepe, a larga, primer tiempo, wow, pa, ojo, llegué, pe, segundo, vecina, 7 minutos, sí. O falta peloña, termina, imagina, y que la gol, mira, la ya le a toalla.
1: Gol de oro.
0: Gol de oro. Sí. Ja, operamos Brasil o jugar la Francia en día de hija, Brasil lo perder 3-0.
1: Ay, güey. Se operó ni, ya te nace.
0: A ni shen.
1: Ya casi 30 años.
0: Ah, 30 años, 28 años.
1: Sí, ah, pero no muere.
0: Está bien, ya es ya que operamos primero. Muy bien, fue la bañé y cogí una cable. 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
1: 98.
0: La oye, oye, esa es anual la partida.
1: Japeo 2010.
0: Está bien, se anota.
1: Ángela Roja.
0: Se anota, listo.
1: Dale, ahí, doña Ángela Roja. Sí, un poco de historia. Allá. Hola, buen día. Quiero participar en el sorteo Catalina Ovelar. Catalina Ovelar. Mañana no. Hoy, ¿qué hago a la llamada? Hola.
2: Hola.
1: Sí.
2: A participar sea el del sorteo.
1: Claro.
2: Arsenia Rojas.
1: Arsenia Rojas.
2: Sí.
1: ¿De qué barrio de Punta Pana?
2: No, Fracción Universidad Católica.
1: Ah, sí, Pedro Juan.
2: Sí.
1: Excelente, Arsenia Rojas.
2: Sí, gracias.
1: Nada. Y bueno. Hola, quiero participar del sorteo Maíz Abogados, hey. Maísa Bogado y Mariano Sanabria. Mariano Sanabria. Sí. Vamos a ver la mensaje. Hola, anotame al sorteo. Dice: soy Nilsa Antonia Ramírez. Nilsa Antonia Ramírez. Ay, ve la mensaje. Hola, buenas tardes. Anotame al sorteo. Teresa Jaquet. Teresa Jaquet. Hola.
3: Hola, quiero salir para el sorteo.
1: Sí.
3: Javier Fernández.
1: ¿Qué tal?
3: Bien.
1: ¿Gritaste mucho el gol de Paraguay ayer? ¿Anoche?
3: Sí.
1: ¿Cuatro goles?
3: Sí.
1: ¿Cuántos años tenés, Javier?
3: 9.
1: 9 añitos, Javier Fernández. Oye, tema de Javier.
3: Bueno, gracias.
1: Vale. Sí. Otro mensaje. No, llamada. Sí. Teresa Jaquet. Hola, anotame al sorteo. Adolfina Ferreira. Adolfina Ferreira. Y bueno. Hola.
4: Hola.
1: Sí.
4: Pero participa en sorteo.
1: Claro. ¿Tu nombre?
4: Luz
1: Fernández. ¿De dónde?
4: De Barrio Bernardino Caballero.

0: Quiero.
1: ¿Viste el partido anoche?
0: Sí, vi.
1: Gritaste mucho gol de Paraguay.
0: Sí.
1: Ya está, ya luz.
0: Bueno, gracias.
1: Gracias, gracias. Otro, hola.
2: Hola,
1: Oh,
2: Mario.
1: va al aporte. Sí, tengo más. Gil Barrio, Machérico.
2: Ya, se te ve amigo.
1: Dos críos, ve.
2: A ver, quiero ir por antes, tu camillete, quiero ir por antes, por el ama.
1: Escuérame yo, Gil.
2: No, ya, pues, jajo, así, de ser salud, jajo, manejo ya 2 meses, imagínate, por picharte cada día 2 meses, ya por control, ¿no?
1: Sí, pues ahí me pone avión.
2: Ay, pues, antes, mi amigo, fue viendo con ella hoy, alta madre, que tú que sé con novia, sí, alta madre,
1: Sí.
2: ya, recuperaste tu salud, hombre.
1: Sí, señor. Claro que sí.
2: Bueno, pues, antes, bueno.
1: Dale.
2: Bueno, gracias, amigo.
1: Gracias al amigo Gil Barrio. Hanna Martínez. Anotame también, dice. Sí. Hola, Cornelio. Allá puse acá. Nerenvia por Iuto, Gina Sábado, Poná, Taller, Santa Lucía, Viveros, en Dujina. Y Catúpico, Moscoin, Pura Geisha, amigo Antonio Gordo, Penguará. Ñuja Campañas, Asado, André, Junio, Domingo, Roja, Anota, Odillo, Román, soy de Ponta Poná. Y saludos a la gente de Ponta Poná. Hola.
2: Hola, bate, cuyo mi amigazo, a ver, Luis, el oye, el engine.
1: Bate, Colo, y esa es la partida, weje.
2: Mira, yo estoy que, y mi hermano se ato.
1: Pero ya se pusiste a la final, ¿eh?
2: Yo que ya jamás.
1: Sí, con este equipo se van a la final ya se putuda.
2: ¿Qué pasa?
1: Sí, ja.
2: Ah, no participa, estoy en la leva, sorteo.
1: Claro que sí, Luis Velar.
2: Y para ti, yo y María Fátima, o veis, mire, con.
1: María.
2: María Gómez.
1: María Gómez o Fátima Gómez.
2: Fátima Gómez.
1: Hoy, oye, tema.
2: Suerte, hermano.
1: Dale, gracias, Luis Ovelar. Hola, anotame mi nombre al sorteo, Aníbal Ramón González. Hey. Todos están entrando al sorteo. Aníbal Gómez González. Aníbal Ramón González, perdón. Aníbal Ramón González. Sí. Hola, buenas tardes. Anotame al sorteo, Aurelia Benítez. Saludo a la gente de María Auxiliadora. Y Tomás Escobar. Tomás Escobar. Complacé la música, yo no sé por qué. Hola.
0: Hola,
1: Sí.
0: participar en un sorteo.
1: Claro que sí.
0: Mi nombre es Danilo y tengo 10 años.
1: Danilo, tenés 10 añitos.
0: Sí,
1: ¿Tu apellido,
0: soy de
1: Danilo?
0: San Blas.
1: ¿Danilo?
0: Danilo, Ronnie Danilo.
1: ¿Tu apellido?
0: Sánchez.
1: Sánchez. Ronnie Danilo Sánchez. Ya está ya, Ronnie.
0: Dale, chao.
1: Gracias. Mi tonje, no hay que sí. Ya mí va a ver mensaje. Hola.
0: Hola, Fernando.
1: Sí, ya Benita, ya.
0: Dale, buen día. No
1: Sí.
0: tengo para el sorteo, Benita Galloso. No entra la llamada Cornelia. O
1: Oye,
0: sea que. Joa.
1: apá la llamada. Sí. Anotame al sorteo Diego Luis Ibáñez Sánchez y Diego Luis Ibáñez Sánchez. Otro. Yo quiero participar del sorteo Magdalena Ayala, dice. ¿Qué tal, ña Magdalena Ayala? Saludos a la gente del barrio Guaraní. Orucala, hay mensaje.
0: Cornelio, yo quería participar también, por
1: Sí.
0: favor. Ya intenté varias veces entrar y no consigo.
1: Oye, apá. Lastimosamente yo apalaño la llamada. Este trae la audiencia y pega y pone. Hola. Hola. Anotame al sorteo Ángelo López. Ángelo López. Desde Río Brillante. Saludos a la gente de Río Brillante. Hola, quiero participar del sorteo Isabel Medina. ¿Qué tal? ¿Cómo estás? Saludos al amigo Kevin. Sí, saludos también a Emi. Y al amigo Jerónimos. Sí. Hola, quiero participar del sorteo. Soy Enesio Ruiz. Patecoña Aninú. Enesio Ruiz. Otro. Excelente programa, dice la profesora Marta Venegas. ¿Qué tal, profesora Marta Venegas? ¿Otro? Alejandro Cabrera. Alejandro Cabrera. Y el último es José Venegas. Saluda a la familia Venegas. Adelante, oyente. Hola. Hola. Sí.
3: Hola, Cornelio.
1: Señor.
3: Irene, me venía a apuntar por ahí, ya que usted acaba de enviar por ahí.
1: Va, ponta por ahí.
3: Ajá, cuponada, Cornelio, a ver.
1: De
3: Cuponada, coche, barrio.
1: ahí, ponta por ahí, ¿eh?
3: Sí, señor.
1: ¿Ande torceta Paraguay o Brasil?
3: Ajá, la puta juego. Jaupa, mato, te le dije algo, coge.
1: De Ibuto, pues es el partido 4 a 0.
3: Sí, estaba que vas a poner ahí. A uno que no va a poner, no entendéis la jugada, de un cuña cara ahí.
1: Va, no entendí.
3: Fútbol no entendí, ojalá pues dinero, pero se ha visto dónde.
1: Chamo, allá pues está la final.
3: Ya viste, ya está haciendo.
1: Sí, exactamente,
3: Mira tú,
1: Gineo.
3: mira con ellos tienen ahí la chinula.
1: Claro que sí.
3: Andaba antes de sorteo, oye, que mira la camiseta de Castro, se
1: Claro que
3: jugaba,
1: sí. José
3: ¿no?
1: Irineo
3: Ahí
1: Benítez.
3: más. Sí, señor, tema
1: Vale,
3: con ellos.
1: salud. Hola. Hola.
4: Sí,
1: Sí,
4: hola.
1: ¿Mate go?
4: Tranquilo, paz. ¿Para qué ibas de mirar a sorteo ahí?
1: Claro que sí.
4: Damasio Pereira.
1: ¿De qué barrio?
4: Fracción Piri.
1: Fracción Promónico Pocuta.
4: Haga el pomo municipal bajo el arroyo, Jota.
1: Ah, sí, barrio Guaraní, vivo, pues.
4: Orihuán.
1: Damasio Pereira, espectacular.
4: Listo, gracias, suerte.
1: Dale.
5: Buenas tardes. Cornelio, allá pues acá, no puedo imaginar. Se la pura de mí, Reli será lo pura ella 7 meses ya y Pucú, más allá, y capturan. Cornelio, suerte, chao.
1: Chao, gracias, don Catalino. De ahí que se va en el sorteo. No, de ahí va a ver. Hola, Cornelio, quiero participar del sorteo. Soy Clotilde Duarte, dice. Ramoite, Ashakuri, el santo oral del día. San Clotilde, Ashemando Banderes, que se va a cumpleaños. Antonio Villalba, ahí. Antonio Villalba, y cuina de María Auxiliadora. Hola, buenas tardes. Quiero participar del sorteo Carolina Acosta. Carolina Acosta. Gracias, Carolina.
5: Quiero
1: Hola.
5: participar del sorteo, Cristina Ferreira, 4 y 6.
1: Batecoyo Cristino Ferreira. Jauruca, leí mensaje. Quiero participar de los sorteos Marcia Cabañas. Ya estamos de los 36. Marcia Cabañas. Y Melanie Celeste. Melanie Celeste. Hola. Y sí, está la audiencia, vaina, ¿eh? Qué calidad. Hola.
6: Mensaje.
1: No se lee audio, no. Bate, coño, Abelino.
7: Buenas tardes, con ellos, amigos, andúles, tía, y nada, vapo, y nada, a ver, colonia, piscuide, ay, me, ma, yo, pues, acabé gozado, caro, ma, ya, ese, y, ay, pon, la tiempo, ay, me, ando, mire, pura, y, en, mombrilla, y, así, pura, ella, lo que, el tiempo, ma, en, el llano, Abelino, cano, ya no está cuá, y gané sorteo, pues, saludos, saludos, amigo, éxito en el trabajo.
1: Gracias al amigo Abelino. Abelino Cano de Colonia Pique. Sí. Ya puse acá y ande. Hola, quiero participar del sorteo Fermina González. Fermina González. Dos camisetas de Paraguay. Con la querida Albirroja. Ya ponme la previa, Ginañande. Hola. Sí.
8: Participando en el sorteo.
1: Claro que sí.
8: Natalia Cañete.
1: Natalia Cañete. ¿De dónde están llamando a Natalia Cañete?
8: De acá, de cerro por ahí.
1: Sí. Está escuchando a full la radio.
8: Sí, yo, mi abuela.
1: Gritaste mucho el gol de Paraguay anoche, ¿o no?
8: Sí,
1: Cuatro
8: hasta le
1: goles.
8: asusté a mi hijo.
1: Se asustó también. Se despertó.
8: Sí.
1: Sí, y este viernes así también.
8: Métete la hoga entero.
1: Hasta entrego, pues yo.
8: Ah,
1: Sí. Natalia Cañete, ya está adentro.
8: Dale.
1: Dale. Saludos a la gente de Cerro Cura. Hija, está viendo la radio. Y sí. Hola.
9: Dios me te cayó, tranquilo, vaya.
1: Sí.
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1: Saludos a la gente de Lorito Picá. Ya puse acá, ya andré. Hola, ña Gladys.
10: Buenas tardes, don Cornelio. Ya participa, sea y la sorteo de la camiseta.
1: Claro que sí.
10: Si era Gladys Ramírez. Ya estoy coñando pe música con Alanda. Ay.
1: Va, eres vivo.
10: Gracias, bendiciones.
1: Paraguay, banana, Gladys. Sí.
11: Hola, mi abuela quiere participar.
1: Bueno.
11: Fermina se llama. Fermina González.
1: Fermina González.
11: Su número de cédula es 5.227.064.
1: Ya, ¿cómo
11: la cédula? Su nombre de cédula.
1: Sí. Gracias a todos. Hola.
12: Aló, buenas tardes.
1: Sí, va, profesor.
12: Va, ese coño y me va, ya voy a paz.
1: Voy a paz con los 4 goles de Paraguay.
12: Sí, pero, o sea, amigo, ¿qué más queremos? Espectacular, más que feliz. Solamente a saludar a mi abuela, pero vete para saludarte a vos también y que estés en sintonía de la radio.
1: Vaya, ya de Paraguay, ojo, ya hasta la final, ¿ves?
12: No, no, desde luego, con este equipo podemos ir a cualquier lado, hermano. Hay que echarle ganas y alguna mitad y ya jálate.
1: Sí,
12: espectacular, buen paso.
1: Sí, exactamente. El próximo viernes ya contra Estados Unidos.
12: Ahí está. Ya andan allí también americanos.
1: Sí, a pedir la caravana.
12: Ah, no, pa, ya no va a llegar.
1: Qué calidad, profesor. Pues es escape pura gira, pues, deco, vamos a pegar en Dura, ¿eh?
12: Ah, en Dura, siempre la radio para allá.
1: ¿La jera dónde digo allá?
12: En una Simandu, ay, la jera con la Simandu ahí. Pero, y en la audiencia, mire, alguno más que uno y cuatas y México, tú de ayuda.
1: Claro que sí, profesor. Jamba, ellos son la escuela de boxeo.
12: Ah, la pucha, ese amigo, estamos de fiesta, estamos de parabienes, de invitación, compromiso. Espectacular, entrenando día tras día para tener mayor participación y de esa manera poder representar Pedro Juan Caballero en cualquier escenario del mundo, como ya hemos hecho en varias oportunidades.
1: Ahora hay una pausa en este mundial. ¿Japey ya ni puñeta ya?
12: No, orenda ahora pausa. El partido ni puñeta ahora llega hasta ese país. Tengo viejo para la partida un poco. Puyo y más.
1: Moquete.
12: Así es.
1: Oye, profesor.
12: Agradecido.
1: Dale, gracias al profesor, bueno. Luis Candia. Profesor de boxeo. Saludos al profesor Jorge Valenzuela de Taca Taca. Sí, escuela de ajedrez de Amambay. Ya le acuerdo de ir a la escuela de natación. Gustavo al profesor Román. Sí, está ya le cogiendo la disciplina. Venían de Pedro Juan Caballero. Natación, ajedrez, boxeo, vóley, handball, futsal. Básquetbol, la veía y qué más iba. Este increíble areco. Y bueno, ya gente, y mira por ahí. Ya continúa la ya en el sorteo. Ya no está. ¿Eh? Nombre y apellido.

0: 13 con 30 minutos, pequeñas andullas, jaos y nada. Una guarania, yo no sé por qué, del Foix Bochino. Y trío San Valentín, pura geña de Gina Pecha. Ah, oye, ¿y ti pura geña en Duran y tengo nada más? Sí. Ya le cogimos con camiseta de la selección paraguaya alentando al mundial. Con. Ara. Poten. Viernes. Viernes. La querida selección paraguaya ante Estados Unidos a las 22 horas. Nombre y apellido. Ja. Jay, quema en el sorteo, sí. Ja, Ohasana. El día lunes. Lunes a las 10 de la mañana, 10 y media. A retirar su premio. Hola.
1: No, fui cuando yo maté con Paco a 10 y nada, salen a pulsar en los lados y nada, aparecí para hacer el sorteo ahí, la camiseta ahí.
0: Dale, Pascual Díaz. Saludos a la gente de San Japuita. Hola. Sí. Hola. Sí, Rondoma. Adelante. No, no sé ya. Hola, quiero participar del sorteo. Gloria Flores. Gloria Flores. ¿De dónde, Gloria? De San Blas, saludos a la gente de San Blas. Ya recuerdo, vecina, llamada y mensaje. Hola.
2: Hola,
0: Sí, Mateco.
2: Cuyo Cornelio.
0: Ahí ponen te después la victoria de Paraguay.
2: Me anda con el saca de pase.
0: Sí, los Enduma, Vidal, Oviedo, va a la puerta y Navidad, tranquilo, payo.
2: Tranquilo, pase. O sea, no, también a la no sorteo, ve.
0: Vení, ya retiré, yo estoy al aire. Y pese y te dan y no Vidal. A los invitados en no, hija. Uy, ay, naco. Ahora, vecina.
2: Voy a palo, mientras.
0: De ahí que van el sorteo y Navidad lo vio.
2: Ahí va, listo, gracias, ¿verdad?
0: Saludos a la gente de Mangal. Sí, yo ya puse acá en Andrejina. Otro.
3: Buenas tardes, don Cornelio, hombre, te escucho. Su socio, el aporte gira, es la ciudad de Camburití, será Estados Unidos, y ahí viene de ahí, bueno. Otra semana viernes, ya semana pasada llegó una de música en vos, pucha, no lo quería, pero te hace complacer muchas cosas. Era cuando, pero, del llave, ya, cuando ya en tu pasaje, te llave en allá en tu. Ángel de la Sierra llegó, la jardina Aurora llegó a Maguilar. Miel de abeja, entonces con la yecua, el Aguilar con la yecua,
0: No.
3: miel de abeja.
0: Sí. Veña moita ahí, veña caíte, me veña moita a ver la hoja
3: Y
0: altada.
3: cuál pasa. De esa, la explotación complace. Para mí, se cuando se da lo que viene como materia, pero más me cumplí.
0: A ver, ya, a ver, y puta, me hola. Hola. Sí.
4: Yo quiero participar también.
0: Sí, ¿tu nombre?
4: Rocío Oviedo.
0: Sí, ¿de dónde, Rocío?
4: Mangal.
0: Rocío Oviedo. Ya está anotado ya, Rocío.
4: Gracias.
0: Gracias también. Otro mensaje. Hola, bendecido sábado, todo dice. Anotame al sorteo Ninfa Villamayor. Ninfa Villamayor y Christopher Bernal. Christopher Bernal. Hola. Hola.
5: Hola, ¿qué
0: Sí,
5: tal?
0: ¿hay por ahí?
5: ¿Quién va a
0: Sí, claro que sí.
5: Dora de Queiroz.
0: Dora de Queiroz.
5: Sí, 044.
0: Sí, oye, el tema, señora Dora de Queiroz.
5: ¿Ese para cuándo, Cornelio?
0: Hoy.
5: Oye, ¿qué hora?
0: Y hermano, tú vamos a sortear ahí, pero si la gente gana, tiene que pasar el lunes.
5: Pero ustedes nos mandan por el WhatsApp para avisar.
0: ¿Por WhatsApp?
5: Nos manda para avisar que si gana o no gana.
0: y al aire hacemos el sorteo?
5: Ah, bueno,
0: Al aire.
5: la de veras.
0: Enseguida, ya enseguida el tema.
5: Ya está, ya entonces.
0: Sí, ya
5: Muchísimas
0: pasa. Dale, oiga.
5: gracias. 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
0: Dale, gracias.
5: Hola.
0: Opa, yo lo voy a tener en la película. Ya puse acá, ya no dejé ir así. Otro.
6: Buenas tardes con ellos. Va a participar de sorteo ahí. Quiere Elvio Benítez.
0: Elvio Benítez. Tranquilo, pero y no, Elvio. Otro. O mío, no ya se puede, te lo a mí.
7: Cornelio Villeira, ya más bye, buenas tardes. Se ha participado en la sorteo de la remera.
0: Avelino Sánchez.
7: Avelino Sánchez, adelante, Raya Mambaya, siempre a seguir a los Endujas. Fuerza, fuerza, Luis Roja.
0: Claro que sí.
8: Tengo que correr para las puertas de Elías, a los paraguayos. Ya, no me voy a ver. Ay, bueno. Ah, ya no, también la partida C, Ramón Sala. Hay tiempo ya.
0: ¿Dónde está? Sí, Follera un poquito y yo lo siento, o sea, no se pone leña niñe. Sí. Ah, oye, hijo, no, ya, ven acá, tío, y que nada. ¿Y esa amiga, aquí estamos? Sí. ¿Esa mí? Hola. Hola.
9: Hola.
0: ¿Qué tal?
9: Bien, nomás.
0: Sí.
9: Quiero participar del sorteo.
0: Claro que sí. ¿Cómo te llamas?
9: Francisca Oviedo.
0: Francisca Oviedo, ¿de dónde estás llamando Francisca Oviedo?
9: Acá, de Mangal.
0: Mangal, saludos a la gente de Mangal.
9: Vale, chao.
0: Gracias. Sí. Doña Florencia, hola.
10: Hola. Buenas tardes, Cornelio. Ay, chapa.
0: Por entrevista.
10: En luz y nada en el programa. Ahí vos estás llamando también, ahí la sorteo.
0: Claro que sí.
10: El Iguago y una mapa, bendiciones.
0: Debe haber hace 20 años en tu lleña, Florencia de Pavón. En el Facebook tú la mensaje, vamos ahí. Catalina Flores, hola, quiero ganar la camiseta. Soy de Bella Vista Norte, dice Catalina Flores. Saludos a la gente de Bella Vista Norte, Carmen Yuá. Carmen Yuá. Hey, debe. Hola, Cornelio, quiero participar y también mi hija Nuria Belén. Nuria Belén, apellido Ramírez. Ramírez Yuá. Sí. Saludos a la gente del Facebook. Xereza Raichano también ahí la sorteo de ella de Felisberto Bóveda. Felisberto Bóveda. ¿Allá? Sí. Yo creo que por ahí. Mocoy. Mocoy por ahí. Soy de Ponta por APT por ahí. Sí, amigo Benguaná Morena. Y te esa parada. Y el amigo 752. Hola.
11: Hola, hola Cornelio, ¿qué tal? Ya no terminan los sorteos de Isabel Fernández, tu oyente de todos los días, gracias.
0: Gracias, señora Isabel. Ya puse acá, güere, Marandú, ZP15 y Radio Mambay. Sí. Ya se puse más 59 participantes.
12: Buenas tardes, Cornelio. Ya participé en la sorteo de Miguel Gómez, MICI, Terminal 128.
0: Gracias, Miguel. Sí. Ya se puede imaginar las 60 participantes. Dos camisetas de Paraguay. A pasar el día lunes. A ver, Radio Mambay. Bueno, ya gente, ven a por ahí. A pica tú. Y ya para mañana el sorteo. Vaya pa. Sí.

0: 13:50. Último mensaje. Hola, anotame al sorteo Geraldino Fernández. No Benítez. Fernández.
1: Hola, buenas tardes. A participar, se hizo el sorteo Jorge Alina Valenzuela. Mi último número 165.
0: Saludos a la gente de Romero Cue. Oye, pues acá ya han dejado Pepe, ya ni embotimos la de sorteo. Oye, embotete. 63-6 con el 3, ella como cantaba bingo. Leyan de número de participantes, 63 participantes, muchísimas gracias. Gracias a todos que enviaron su mensaje, audio, llamaron, escribieron en el Facebook. Moco y camiseta no la llave. ¿Y quién va a ser la afortunada o afortunado de estas dos remeras hermosas? Pero ya se van a retirar el día lunes, a partir de las 10 de la mañana acá en Radio Amambay. Ay, por también tenéis noia. Para que el sorteo sea transparente y la icareña. Carta de mochila por la año de sorteo con total transparencia. La próxima noche votados en Noija y PTI número del 1 al 63. Porque si ya habla el número, bueno, ya mañana llega ese cuaderno, ya no está mal y votada. La próxima noche, PTI número del 1 al 63. Más que tú eres Noija. Sí. ¿Quién me llame nomás? Más va a ser Noija. Hola.
2: Hola.
0: Sí, ¿qué tal? Sí, ¿qué tal? ¿Te escucho? Hola. Hola, ¿qué tal?
2: Bien.
0: ¿Tu nombre?
2: Nilsa.
0: Nilsa. ¿De dónde me estás llamando?
2: Antonia Ramírez.
0: Nilsa Ramírez, ¿de dónde me estás llamando, Nilsa?
2: María Victoria.
0: ¿Qué te pareció el partido de Paraguay ayer?
2: Muy bien.
0: Jugó muy bien, ¿verdad?
2: Sí, jugó muy bien.
0: Sí, un equipo.
2: Vamos a salir campeón.
0: ¿Y hasta la final?
2: Sí, hasta que, la final.
0: ¿Hasta que, de qué barrio me llamás?
2: Barrio María Victoria.
0: Qué calidad, saludos a esa gente linda de María Victoria. ¿Y me ayudan en el sorteo o no?
2: Sí.
0: Me decide un número del 1 al 63.
2: 22.
0: Número 22. Natalia Cañete. Natalia Cañete, ¿dónde está el aplauso? Ahí está la ganadora de la camiseta. Otra camiseta del 1 al 63. Me decís un número.
2: Yo quiero ganar también.
0: Y claro, vos estás en el sorteo, pero no te voy a decir tu número, si no, ahorita trampa.
2: Que por ahí estoy entonces.
0: Y vamos a ver.
2: Y 27.
0: Número 27, a mirar. Eliseo Benítez. Eliseo Benítez. Mira, Gladys. Ahí está. Gracias por llamar y ayudarnos en el sorteo.
2: Bueno.
0: Muchísimas gracias a esta persona que nos llamó del barrio María Victoria. Y estos son los ganadores. Natalia Cañete, una camiseta de Paraguay para ser retirada el lunes. Y también Eliseo Benítez. Eliseo Benítez, muchísimas felicidades. Y gracias también a todos los participantes. Todos los que enviaron su nombre, apellido en este sorteo. Y no se termina por ahí, porque el sorteo va a continuar durante toda la semana hasta el partido de Paraguay, que sería el viernes 12 ante Estados Unidos. Gente, fuerza a la querida selección paraguaya. Ya se llama la cogeleña de equipo en Baixapa, 4-0, muchos goles. Y ya el debut en el grupo D ante Estados Unidos a las 22 horas. Pujareta y en el partido. Sí, Paraguay y Estados Unidos por la fecha 1 de la fase de grupo. Jaurero Putamaco Arubi, ya se viene el juego de bicho gato preto. Un buen fin de semana y vayamos a votar. Sí, porque vos tenés derecho de votar, porque votar es tu decisión, la decisión está en tu mano. Ni que no haya votado, Yandero, ya haya votado, ya haya movido la de voto de confianza por esa persona que vos viste que está trabajando. Ni es OPC Emilia Puicueri. Ejo, he votado por el cambio de nuestra querida ciudad de Pedro Juan Caballero. Buen fin de semana y hasta el próximo lunes de Marandú, ZP15 Rupi.

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1: 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Carlos Ortiz exhorta a los electores a concurrir espontáneamente en estas elecciones municipales a votar por los mejores representantes para nuestra ciudad. 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

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Mensaje de la concejal municipal, Angélica Valdés. Queridos conciudadanos, de la calidad de nuestras decisiones de hoy depende el futuro de nuestra ciudad. 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Mensaje de la concejal municipal, Zulma Icazati. La democracia necesita de ciudadanos que participen y validen las decisiones de interés comunitario. Por amor a nuestra querida ciudad, anda a votar. Mensaje del intendente municipal, licenciado Ronald Enrique Acevedo Quevedo. La licenciada Miriam Jara, precandidata concejal municipal, exhorta a los electores a hacer valer sus decisiones a través del sufragio, con responsabilidad cívica y patriótica. El abogado Germán Casanova, precandidato a concejal municipal, con los deseos que el evento cívico que hoy congrega a los electores se desarrollen en un ambiente de respeto a la voluntad ciudadana. El presidente del Club Social Amambay, abogado Hugo César Garay, recuerda a los electores que el voto debe ser una expresión libre y autónoma de la voluntad individual. 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Con los deseos de que estas elecciones sirvan para renovar y fortalecer el progreso de nuestra ciudad, la profesora Sonia Vargas Bernal, precandidata a concejal municipal, insta a votar con fervor cívico. 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Mensaje del abogado Claudio Loreiro. El abogado Asunción Basualdo exhorta a los electores a participar con el elevado espíritu democrático en las justas electorales y anhela que las elecciones transcurran con total normalidad. Llegó la hora de demostrar la fuerza de los buenos ciudadanos en las decisiones políticas. Mensaje de Agustina Figueredo, concejal departamental. Con la firme convicción que con el voto consciente de cada elector estaremos optando por nuestros mejores representantes. Mensaje del concejal departamental Mauro Quevedo. Tu voto hará posible que tus anhelos se conviertan en realidad. Mensaje del licenciado Cristian Franco Candado y familia. Al ir a votar, no lo estás haciendo solo por ti o por tu familia. Lo haces por el futuro colectivo de toda la comunidad. Mensaje del concejal municipal, licenciado Jorge Medina y familia.
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De vuestro voto depende el futuro y el progreso de nuestra querida ciudad. 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Nuestro deber como ciudadanos conscientes es ejercer nuestro verdadero poder en las urnas, porque el voto decide, así nos recuerda el abogado Ronaldo Morínigo. El voto es el sagrado ejercicio del poder ciudadano. Este domingo, usa ese poder yendo espontáneamente a hacer uso de tu derecho. Te lo recuerda el concejal del agua, Antonio Cabañas. Cuando votamos, nuestros valores y principios son puestos en práctica y nuestras voces son escuchadas. 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Te lo recomienda la abogada Celia Rolón, concejal departamental. 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Mensaje de Isaac Acosta y familia, deseando que la jornada electoral sea ejemplo de civismo y respeto.

0: 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El comandante Isidro Zárate invita a los buenos colorados a acercarse a sufragar como ciudadanos honrados y comprometidos con su ciudad. 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Carlos Ortiz exhorta a los electores a concurrir espontáneamente en estas elecciones municipales a votar por los mejores representantes para nuestra ciudad. 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Este domingo tenés un encuentro marcado con el deber cívico. Acudí a votar para que otros no decidan por ti. Mensaje del abogado Fabiano Saavedra, precandidato a concejal municipal. Para cambiar y avanzar, necesitamos honestidad y transparencia. 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Mensaje del ingeniero Hugo Benítez, precandidato a concejal municipal. 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Mensaje de la concejal municipal, Angélica Valdés. Queridos conciudadanos, de la calidad de nuestras decisiones de hoy depende el futuro de nuestra ciudad. Tu voto hará la diferencia. Mensaje de la concejal municipal, Zulma Icazati. La democracia necesita de ciudadanos que participen y validen las decisiones de interés comunitario. Por amor a nuestra querida ciudad, anda a votar. Mensaje del intendente municipal, licenciado Rodel Enrique Acevedo Quevedo. La licenciada Miriam Jara, precandidata a concejal municipal, exhorta a los electores a hacer valer sus decisiones a través del sufragio, con responsabilidad cívica y patriótica. El abogado Germán Casanova, precandidato a concejal municipal, con los deseos que el evento cívico que hoy congrega a los electores se desarrollen en un ambiente de respeto a la voluntad ciudadana. El presidente del Club Social Amambay, abogado Hugo César Garay, recuerda a los electores que el voto debe ser una expresión libre y autónoma de la voluntad individual. 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Los ciudadanos conscientes de su deber cívico tienen el compromiso de participar de las elecciones internas para decidir el destino de la ciudad. 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El diputado nacional Juan Manuel Acevedo. 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Acudamos a votar. 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Mensaje del precandidato a concejal municipal, abogado Roberto Abate y familia. A través del voto tenemos el poder de hacer la diferencia en bien de la comunidad. Y para eso todos debemos votar. Mensaje del abogado Claudio Loreiro. El abogado Asunción Basualdo exhorta a los electores a participar con el elevado espíritu democrático en las justas electorales y anhela que las elecciones transcurran con total normalidad. Llegó la hora de demostrar la fuerza de los buenos ciudadanos en las decisiones políticas. Mensaje de Agustina Figueredo, concejal departamental. Con la firme convicción que con el voto consciente de cada elector estaremos optando por nuestros mejores representantes. Mensaje del concejal departamental Mauro Quevedo. Tu voto hará posible que tus anhelos se conviertan en realidad. 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Al ir a votar, no lo estás haciendo solo por ti o por tu familia. Lo haces por el futuro colectivo de toda la comunidad. Mensaje del concejal municipal, licenciado Jorge Medina y familia. 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Nuestro deber como ciudadanos conscientes es ejercer nuestro verdadero poder en las urnas, porque el voto decide, así nos recuerda el abogado Ronaldo Morínigo. El voto es el sagrado ejercicio del poder ciudadano. Este domingo, usa ese poder yendo espontáneamente a hacer uso de tu derecho. Te lo recuerda el concejal del agua, Antonio Cabañas. Cuando votamos, nuestros valores y principios son puestos en práctica y nuestras voces son escuchadas. 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Te lo recomienda la abogada Celia Rolón, concejal departamental. Este domingo, vamos todos a depositar nuestro voto por quienes tendrán el compromiso de regir el destino de nuestra ciudad. 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
2: Buenas tardes a toda la audiencia. Estamos en la transmisión del sorteo de juego de bichos Gato Preto, edición diurna de hoy, sábado 6 de junio del 2016. Ya se viene el número para la unidad de este primer premio, es el 3. 3 es la unidad de este primer premio. Se vería el número para la decena y así confirmar el grupo, y es el 4-43. 43 es la decena que corresponde a caballo grupo 11 en este primer premio. Se vería el número para la centena, es el 8-843. 843 es la centena que corresponde a caballo grupo 11 en este primer premio. Seguidamente ya se viene el millar y es el 77.843. 7.843 es el millar que corresponde a caballero Ponce en este primer premio. A continuación el número para la unidad de este segundo premio es el 2. 2 es la unidad de este segundo premio. Sería el número para la decena y así confirmar el grupo, y es el 442. 42 es la decena que corresponde a caballo grupo 11 en este segundo premio. Sería el número para la centena y es el 0042. 042 es la centena que corresponde a caballo grupo 11 en este segundo premio. Se viene ya el millar y es el 8.042. 8.042 es el millar que corresponde a caballo grupo 11 en este segundo premio. A continuación el número para la unidad de este tercer premio es el 4. 4 es la unidad de este tercer premio. Sería el número para la decena y así confirmar el grupo, es el 8. 84. 84 es la decena que corresponde a toro grupo 21 en este tercer premio. Se une ya la centena, es el 6.684. 684 es la centena que corresponde a toro grupo 21 en este tercer premio. Se une ya el millar y es el 1. 1.684. 1.684 es el millar que corresponde a toro grupo 21 en este tercer premio. A continuación, el número para la unidad de este cuarto premio es el 0. 0 es la unidad de este cuarto premio. Ya se viene el número para la decena y confirmar el grupo, es el 990. 90 es la decena que corresponde a oso grupo 23 en este cuarto premio. Se viene el número para la centena y es el 9990. 990 es la centena que corresponde a oso grupo 23 en este cuarto premio. Se viene ya el millar y es el 1, 1990. 1990 es el millar que corresponde a oso grupo 23 en este cuarto premio. Ya se viene el número para la unidad de este quinto y último premio y es el 2. 2 es la unidad de este quinto y último premio. Se viene ya el número para la decena y así confirmar el grupo, es el 4-42. 42 es la decena que corresponde a caballo grupo 11 en este quinto premio. Se ve ya el número para la centena, es el 8-842. 842 es la centena que corresponde a Caballero Ponce en este quinto premio. Se viene ya el millar, la última bolilla es el 5.842. 5.842 es el millar que corresponde a Caballero Ponce en este quinto y último premio. Reiteramos el sorteo de esta tarde, sorteo diurno de hoy sábado 6 de junio del 2026. Primer premio, Caballo Grupo 11 Millar, 7.843. Segundo premio, Caballo Grupo 11 Millar, 8.042. Tercer premio, Toro Grupo 21 Millar, 1.684. Cuarto premio, Toro Grupo 23 Millar, 1.990. Y quinto y último premio, Caballo Grupo 11 Millar, 5.842. Por su atención, muchas gracias. Nos volvemos a escuchar esta noche a las 20 horas en otro sorteo de Gato Preto.
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5: Amables oyentes, muy buenas tardes. A continuación, Cenáculo con María, con la intención de que Jesús, por su Espíritu, tome completa posesión de nuestro corazón, en el corazón de nuestra madre, y lo haga semejante al suyo para amar y glorificar al Padre. Cenáculo con María.
6: En este momento, cierra tus ojos. Que nada ni nadie te distraiga. Y en medio de este silencio, abre los ojos de tu alma. Mira, Jesús está frente a ti.

Mira, él está con sus vestiduras blancas, con el rostro lleno de amor, y sus manos están abiertas para abrazarte. Las llagas de esas manos divinas te muestran que todo fue porque te ama. Y te ama tanto que murió en una cruz.

ha resucitado. Jesús vive y está junto a ti. Mírale. Cuánto amor hay en sus ojos. Déjate abrazar por él.

Dios, yo necesito tu amor. Ya no quiero huir lejos de ti. Solo deseo volver a ti para que me ames como solo tú sabes hacerlo. Sé que me has estado buscando.

He buscado amor donde no hay amor. He buscado ser feliz lejos de ti, mas el mundo mal me ha pagado. Solo tu amor puede sanar las heridas de mi corazón. Solo tu amor puede borrar esos recuerdos dolorosos que me hacen daño. Nos hiciste, Señor, para ti, y nuestro corazón estará insatisfecho hasta que no descanse en ti. En este momento, déjate envolver por el amor de tu Dios. Comienza a recordar a aquella persona que más daño te ha hecho y tráela a tu mente. El ser humano no puede dar lo que no tiene. Esa persona te ha abandonado, te ha traicionado o te ha causado tanto daño. ¿Sabes por qué? Porque su corazón está dañado y dolorido y no puede dar lo que no tiene. En el nombre del Señor y por el poder del Espíritu Santo que está dentro tuyo, yo te amo con el amor del Señor.

0: primer misterio gozoso contemplamos la anunciación del ángel Gabriel a la Santísima Virgen María acerca de la encarnación del Hijo de Dios. Padre nuestro, que estás en el cielo, santificado sea tu nombre. Venga a nosotros tu reino. Hágase tu voluntad en la tierra como en el cielo.
1: Danos hoy nuestro pan de cada día. Perdona nuestras ofensas, como también nosotros perdonamos a los que nos ofenden. Y no nos dejes caer la tentación y líbranos del mal. Amén.
0: Dios te salve, María, llena eres de gracia. El Señor es contigo. Bendita tú eres entre todas las mujeres. Y bendito es el fruto de tu vientre, Jesús.
1: Santa María, Madre de Dios, ruega por nosotros pecadores, ahora y en la hora de nuestra muerte. Amén.
0: Dios te salve, María, llena eres de gracia. El Señor es contigo. Bendita tú eres entre todas las mujeres. Y bendito es el fruto de tu vientre, Jesús.
1: Santa María, Madre de Dios, ruega por nosotros pecadores, ahora y en la hora de nuestra muerte. Amén.
0: Dios te salve, María, llena eres de gracia. El Señor es contigo. Bendita tú eres entre todas las mujeres. Y bendito es el fruto de tu vientre, Jesús.
1: Santa María, Madre de Dios, ruega por nosotros pecadores, ahora y en la hora de nuestra muerte. Amén.
0: Dios te salve, María, llena eres de gracia. El Señor es contigo. Bendita tú eres entre todas las mujeres. Y bendito es el fruto de tu vientre, Jesús.
1: Santa María, Madre de Dios, ruega por nosotros pecadores, ahora y en la hora de nuestra muerte. Amén.
0: Dios te salve, María, llena eres de gracia. El Señor es contigo. Bendita tú eres entre todas las mujeres. Y bendito es el fruto de tu vientre, Jesús.
1: Santa María, Madre de Dios, ruega por nosotros pecadores, ahora y en la hora de nuestra muerte. Amén.
0: Dios te salve, María, llena eres de gracia. El Señor es contigo. Bendita tú eres entre todas las mujeres. Y bendito es el fruto de tu vientre, Jesús.
1: Santa María, Madre de Dios, ruega por nosotros pecadores, ahora y en la hora de nuestra muerte. Amén.
0: Dios te salve, María, llena eres de gracia. El Señor es contigo. Bendita tú eres entre todas las mujeres. Y bendito es el fruto de tu vientre, Jesús.
1: Santa María, Madre de Dios, ruega por nosotros pecadores, ahora y en la hora de nuestra muerte. Amén.
0: Dios te salve, María, llena eres de gracia. El Señor es contigo. Bendita tú eres entre todas las mujeres. Y bendito es el fruto de tu vientre, Jesús.
1: Santa María, Madre de Dios, ruega por nosotros pecadores, ahora y en la hora de nuestra muerte. Amén.
0: Dios te salve, María, llena eres de gracia. El Señor es contigo. Bendita tú eres entre todas las mujeres, y bendito es el fruto de tu vientre, Jesús.
1: Santa María, Madre de Dios, ruega por nosotros pecadores, ahora y en la hora de nuestra muerte. Amén.
0: Dios te salve, María, llena eres de gracia. El Señor es contigo. Bendita tú eres entre todas las mujeres. Y bendito es el fruto de tu vientre, Jesús.
1: Santa María, Madre de Dios, ruega por nosotros pecadores, ahora y en la hora de nuestra muerte. Amén.
0: Gloria al Padre, al Hijo y al Espíritu Santo.
1: Como era en un principio, ahora y siempre, por los siglos de los siglos. Amén.
0: Ave María Purísima.
1: Sin pecado concebida, oh Jesús mío, perdona nuestras culpas, líbranos del fuego del infierno, llévate al cielo a todas las almas y socorre especialmente a la más necesitada de tu divina misericordia.
0: Sea amado y adorado en todo momento.
1: Jesús en el Santísimo Sacramento, Virgen del Perpetuo Socorro,
0: ruega por nosotros.

0: estaré. Segundo misterio gozoso. Contemplamos la visitación de nuestra Madre María Santísima a su prima Santa Isabel.
1: Padre nuestro que estás en el cielo, santificado sea tu nombre. Venga a nosotros tu reino, hágase tu voluntad en la tierra como en el cielo.
0: Danos hoy nuestro pan de cada día. Perdona nuestras ofensas, como también nosotros perdonamos a los que nos ofenden. No nos deje caer en la tentación y líbranos del mal. Amén.
1: Dios te salve María, llena eres de gracia, el Señor es contigo. Bendita tú eres entre todas las mujeres y bendito es el fruto de tu vientre, Jesús.
0: Santa María, Madre de Dios, ruega por nosotros pecadores, ahora y en la hora de nuestra muerte. Amén.
1: Dios te salve María, llena eres de gracia, el Señor es contigo. Bendita tú eres entre todas las mujeres y bendito es el fruto de tu vientre, Jesús.
0: Santa María, Madre de Dios, ruega por nosotros pecadores, ahora y en la hora de nuestra muerte. Amén.
1: Dios te salve María, llena eres de gracia, el Señor es contigo. Bendita tú eres entre todas las mujeres y bendito es el fruto de tu vientre, Jesús.
0: Santa María, Madre de Dios, ruega por nosotros pecadores, ahora y en la hora de nuestra muerte. Amén.
1: Dios te salve María, llena eres de gracia, el Señor es contigo. Bendita tú eres entre todas las mujeres y bendito es el fruto de tu vientre, Jesús.
0: Santa María, Madre de Dios, ruega por nosotros pecadores, ahora y en la hora de nuestra muerte. Amén.
1: Dios te salve María, llena eres de gracia, el Señor es contigo. Bendita tú eres entre todas las mujeres y bendito es el fruto de tu vientre, Jesús.
0: Santa María, Madre de Dios, ruega por nosotros pecadores, ahora y en la hora de nuestra muerte. Amén.
1: Dios te salve María, llena eres de gracia, el Señor es contigo. Bendita tú eres entre todas las mujeres y bendito es el fruto de tu vientre, Jesús.
0: Santa María, Madre de Dios, ruega por nosotros pecadores, ahora y en la hora de nuestra muerte. Amén.
1: Dios te salve María, llena eres de gracia, el Señor es contigo. Bendita tú eres entre todas las mujeres y bendito es el fruto de tu vientre, Jesús.
0: Santa María, Madre de Dios, ruega por nosotros pecadores, ahora y en la hora de nuestra muerte. Amén.
1: Dios te salve María, llena eres de gracia, el Señor es contigo. Bendita tú eres entre todas las mujeres y bendito es el fruto de tu vientre, Jesús.
0: Santa María, Madre de Dios, ruega por nosotros pecadores, ahora y en la hora de nuestra muerte. Amén.
1: Dios te salve María, llena eres de gracia, el Señor es contigo. Bendita tú eres entre todas las mujeres y bendito es el fruto de tu vientre, Jesús.
0: Santa María, Madre de Dios, ruega por nosotros pecadores, ahora y en la hora de nuestra muerte. Amén.
1: Dios te salve María, llena eres de gracia, el Señor es contigo. Bendita tú eres entre todas las mujeres y bendito es el fruto de tu vientre, Jesús.
0: Gloria. Santa María, Madre de Dios, ruega por nosotros pecadores, ahora y en la hora de nuestra muerte. Amén.
1: Gloria al Padre, al Hijo y al Espíritu Santo.
0: Como era en el principio, ahora y siempre, por los siglos de los siglos. Amén.
1: Ave María Purísima,
0: sin pecado concebida.
1: Oh Jesús mío, perdona nuestras culpas, líbranos del fuego del infierno, llévate al cielo a todas las almas y socorre especialmente a la más necesitada de tu divina misericordia.
0: Sea amado y adorado en todo momento
1: Jesús en el Santísimo Sacramento.
0: Virgen del Perpetuo Socorro,
1: ruega por nosotros.

0: Tercer misterio gozoso. Contemplamos el nacimiento del divino niño Jesús en el portal de Belén. Padre nuestro, que estás en el cielo, santificado sea tu nombre. Venga a nosotros tu reino. Hágase tu voluntad en la tierra como en el cielo.
1: Danos hoy nuestro pan de cada día. Perdona nuestras ofensas, como también nosotros perdonamos a los que nos ofenden. Y no nos dejes caer la tentación, y líbranos del mal. Amén.
0: Dios te salve, María, llena eres de gracia. El Señor es contigo. Bendita tú eres entre todas las mujeres, y bendito es el fruto de tu vientre, Jesús.
1: Santa María, Madre de Dios, ruega por nosotros pecadores, ahora y en la hora de nuestra muerte. Amén.
0: Dios te salve, María, llena eres de gracia. El Señor es contigo. Bendita tú eres entre todas las mujeres, y bendito es el fruto de tu vientre, Jesús.
1: Santa María, Madre de Dios, ruega por nosotros pecadores, ahora y en la hora de nuestra muerte. Amén.
0: Dios te salve, María, llena eres de gracia. El Señor es contigo. Bendita tú eres entre todas las mujeres, y bendito es el fruto de tu vientre, Jesús.
1: Santa María, Madre de Dios, ruega por nosotros pecadores, ahora y en la hora de nuestra muerte. Amén.
0: Dios te salve, María, llena eres de gracia. El Señor es contigo. Bendita tú eres entre todas las mujeres, y bendito es el fruto de tu vientre, Jesús.
1: Santa María, Madre de Dios, ruega por nosotros pecadores, ahora y en la hora de nuestra muerte. Amén.
0: Dios te salve, María, llena eres de gracia. El Señor es contigo. Bendita tú eres entre todas las mujeres, y bendito es el fruto de tu vientre, Jesús.
1: Santa María, Madre de Dios, ruega por nosotros pecadores, ahora y en la hora de nuestra muerte. Amén.
0: Dios te salve, María, llena eres de gracia. El Señor es contigo. Bendita tú eres entre todas las mujeres, y bendito es el fruto de tu vientre, Jesús.
1: Santa María, Madre de Dios, ruega por nosotros pecadores, ahora y en la hora de nuestra muerte. Amén.
0: Dios te salve, María, llena eres de gracia. El Señor es contigo. Bendita tú eres entre todas las mujeres, y bendito es el fruto de tu vientre, Jesús.
1: Santa María, Madre de Dios, ruega por nosotros pecadores, ahora y en la hora de nuestra muerte. Amén.
0: Dios te salve, María, llena eres de gracia. El Señor es contigo. Bendita tú eres entre todas las mujeres, y bendito es el fruto de tu vientre, Jesús.
1: Santa María, Madre de Dios, ruega por nosotros pecadores, ahora y en la hora de nuestra muerte. Amén.
0: Dios te salve, María, llena eres de gracia. El Señor es contigo. Bendita tú eres entre todas las mujeres, y bendito es el fruto de tu vientre, Jesús.
1: Santa María, Madre de Dios, ruega por nosotros pecadores, ahora y en la hora de nuestra muerte. Amén.
0: Dios te salve, María, llena eres de gracia. El Señor es contigo. Bendita tú eres entre todas las mujeres, y bendito es el fruto de tu vientre, Jesús.
1: Santa María, Madre de Dios, ruega por nosotros pecadores, ahora y en la hora de nuestra muerte. Amén.
0: Gloria al Padre, al Hijo y al Espíritu Santo.
1: Como era en un principio, ahora y siempre, por los siglos de los siglos. Amén.
0: Ave María Purísima.
1: Sin pecado concebida.
0: Oh Jesús mío, perdona nuestros pecados, líbranos del fuego del infierno, lleva al cielo a todas las almas y socorre especialmente a las más necesitadas de tu divina misericordia. Amén. Sea amado y adorado en todo momento
1: Jesús en el Santísimo Sacramento, Virgen del Perpetuo Socorro,
0: ruega por nosotros.

0: cuarto misterio gozoso, contemplamos la presentación del niño Jesús en el templo.
1: Padre nuestro que estás en el cielo, santificado sea tu nombre. Venga a nosotros tu reino, hágase tu voluntad en la tierra como en el cielo.
0: Danos hoy nuestro pan de cada día. Perdamos la presentación del niño Jesús en el templo.
1: Padre nuestro que estás en el cielo, santificado sea tu nombre. Venga a nosotros tu reino, hágase tu voluntad en la tierra como en el cielo.
0: Danos hoy nuestro pan de cada día. Perdona nuestras ofensas, como también nosotros perdonamos a los que nos ofenden. No nos deje caer en la tentación y líbranos del mal. Amén.
1: Dios te salve María, llena eres de gracia, el Señor es contigo. Bendita tú eres entre todas las mujeres, y bendito es el fruto de tu vientre, Jesús.
0: Santa María, Madre de Dios, ruega por nosotros pecadores, ahora y en la hora de nuestra muerte. Amén.
1: Dios te salve, María, llena eres de gracia, el Señor es contigo. Bendita tú eres entre todas las mujeres, y bendito es el fruto de tu vientre, Jesús.
0: Santa María, Madre de Dios, ruega por nosotros pecadores, ahora y en la hora de nuestra muerte. Amén.
1: Dios te salve, María, llena eres de gracia, el Señor es contigo. Bendita tú eres entre todas las mujeres, y bendito es el fruto de tu vientre, Jesús.
0: Santa María, Madre de Dios, ruega por nosotros pecadores, ahora y en la hora de nuestra muerte. Amén.
1: Dios te salve María, llena eres de gracia, el Señor es contigo. Bendita tú eres entre todas las mujeres, y bendito es el fruto de tu vientre, Jesús.
0: Santa María, Madre de Dios.

0: Dios, ruega por nosotros pecadores, ahora y en la hora de nuestra muerte. Amén.
1: Dios te salve María, llena eres de gracia, el Señor es contigo, bendita tú eres entre todas las mujeres, y bendito es el fruto de tu vientre, Jesús.
0: Santa María, Madre de Dios, ruega por nosotros pecadores, ahora y en la hora de nuestra muerte. Amén.
1: Dios te salve María, llena eres de gracia, el Señor es contigo, bendita tú eres entre todas las mujeres, y bendito es el fruto de tu vientre, Jesús.
0: Santa María, Madre de Dios, ruega por nosotros pecadores, ahora y en la hora de nuestra muerte. Amén.
1: Dios te salve María, llena eres de gracia, el Señor es contigo, bendita tú eres entre todas las mujeres, y bendito es el fruto de tu vientre, Jesús.
0: Santa María, Madre de Dios, ruega por nosotros pecadores, ahora y en la hora de nuestra muerte. Amén.
1: Dios te salve María, llena eres de gracia, el Señor es contigo, bendita tú eres entre todas las mujeres, y bendito es el fruto de tu vientre, Jesús.
0: Santa María, Madre de Dios, ruega por nosotros pecadores, ahora y en la hora de nuestra muerte. Amén.
1: Dios te salve María, llena eres de gracia, el Señor es contigo, bendita tú eres entre todas las mujeres, y bendito es el fruto de tu vientre, Jesús.
0: Santa María, Madre de Dios, ruega por nosotros pecadores, ahora y en la hora de nuestra muerte. Amén.
1: Dios te salve María, llena eres de gracia, el Señor es contigo, bendita tú eres entre todas las mujeres, y bendito es el fruto de tu vientre, Jesús.
0: Gloria, Santa María, Madre de Dios, ruega por nosotros pecadores, ahora y en la hora de nuestra muerte. Amén.
1: Gloria al Padre, al Hijo y al Espíritu Santo,
0: como era en el principio, ahora y siempre, por los siglos de los siglos. Amén.
1: Ave María Purísima,
0: sin pecado concebida.
1: Oh Jesús mío, perdona nuestras culpas, líbranos del fuego del infierno, llévate al cielo a todas las almas y socorre especialmente a la más necesitada de tu divina misericordia.
0: Sea amado y adorado en todo momento
1: Jesús en el Santísimo Sacramento, Virgen del Perpetuo Socorro,
0: ruega por nosotros.

0: Quinto misterio gozoso. Contemplamos el niño Jesús, perdido y hallado en el templo. Padre nuestro, que estás en el cielo, santificado sea tu nombre. Venga a nosotros tu reino. Hágase tu voluntad, en la tierra como en el cielo.
1: Danos hoy nuestro pan de cada día. Perdona nuestras ofensas, como también nosotros perdonamos a los que nos ofenden. Y no nos dejes caer la tentación, y líbranos del mal. Amén.
0: Dios te salve, María, llena eres de gracia. El Señor es contigo. Bendita tú eres entre todas las mujeres, y bendito es el fruto de tu vientre, Jesús.
1: Santa María, Madre de Dios, ruega por nosotros pecadores, ahora y en la hora de nuestra muerte. Amén.
0: Dios te salve María, llena eres de gracia, el Señor es contigo, bendita tú eres entre todas las mujeres, y bendito es el fruto de tu vientre Jesús.
1: Santa María, Madre de Dios, ruega por nosotros pecadores, ahora y en la hora de nuestra muerte. Amén.
0: Dios te salve María, llena eres de gracia, el Señor es contigo, bendita tú eres entre todas las mujeres, y bendito es el fruto de tu vientre, Jesús.
1: Santa María, Madre de Dios, ruega por nosotros pecadores, ahora y en la hora de nuestra muerte. Amén.
0: Dios te salve, María.

0: Es entre todas las mujeres, y bendito es el fruto de tu vientre, Jesús.
1: Santa María, Madre de Dios, ruega por nosotros pecadores, ahora y en la hora de nuestra muerte. Amén.
0: Dios te salve María, llena eres de gracia, el Señor es contigo. Bendita tú eres entre todas las mujeres, y bendito es el fruto de tu vientre, Jesús.
1: Santa María, Madre de Dios, ruega por nosotros pecadores, ahora y en la hora de nuestra muerte. Amén.
0: Dios te salve María, llena eres de gracia, el Señor es contigo. Bendita tú eres entre todas las mujeres, y bendito es el fruto de tu vientre, Jesús.
1: Santa María, Madre de Dios, ruega por nosotros pecadores, ahora y en la hora de nuestra muerte. Amén.
0: Dios te salve María, llena eres de gracia, el Señor es contigo. Bendita tú eres entre todas las mujeres, y bendito es el fruto de tu vientre, Jesús.
1: Santa María, Madre de Dios, ruega por nosotros pecadores, ahora y en la hora de nuestra muerte. Amén.
0: Dios te salve María, llena eres de gracia, el Señor es contigo. Bendita tú eres entre todas las mujeres, y bendito es el fruto de tu vientre, Jesús.
1: Santa María, Madre de Dios, ruega por nosotros pecadores, ahora y en la hora de nuestra muerte. Amén.
0: Dios te salve María, llena eres de gracia, el Señor es contigo. Bendita tú eres entre todas las mujeres, y bendito es el fruto de tu vientre, Jesús.
1: Santa María, Madre de Dios, ruega por nosotros pecadores, ahora y en la hora de nuestra muerte. Amén.
0: Gloria al Padre, al Hijo y al Espíritu Santo.
1: Como era en un principio, ahora y siempre, por los siglos de los siglos. Amén.
0: Ave María Purísima.
1: Sin pecado concebida.
0: Oh Jesús mío, perdona nuestros pecados. Líbranos del fuego del infierno. Lleva al cielo a todas las almas y socorre especialmente a las más necesitadas de tu divina misericordia. Amén. Sea amado y adorado en todo momento
1: Jesús en el Santísimo Sacramento.
0: Virgen del Perpetuo Socorro,
1: ruega por nosotros.
0: Ofrecemos un Padre Nuestro y tres Ave María por el Santo Padre Francisco I y por todas sus santas intenciones. Padre Nuestro, que estás en el cielo, santificado sea tu nombre. Venga a nosotros tu reino. Hágase tu voluntad en la tierra como en el cielo.
1: Danos hoy nuestro pan de cada día. Perdona nuestras ofensas, como también nosotros perdonamos a los que nos ofenden. Y no nos dejes caer la tentación, y líbranos del mal. Amén.
0: Dios te salve, María Santísima, hija de Dios Padre. Alcánzanos, Señora, la virtud de la fe. Llena eres de gracia, el Señor es contigo. Bendita tú eres entre todas las mujeres, y bendito es el fruto de tu vientre, Jesús.
1: Santa María, Madre de Dios, ruega por nosotros pecadores, ahora y en la hora de nuestra muerte. Amén.
0: Dios te salve, María Santísima, Madre de Dios Hijo. Alcánzanos, Señora, la virtud de la esperanza. Llena eres de gracia, el Señor es contigo. Bendita tú eres entre todas las mujeres, y bendito es el fruto de tu vientre, Jesús.
1: Santa María, Madre de Dios, ruega por nosotros pecadores, ahora y en la hora de nuestra muerte. Amén.
0: Dios te salve, María Santísima, esposa del Espíritu Santo. Alcánzanos, Señora, la virtud de la caridad. Llena eres de gracia, el Señor es contigo. Bendita tú eres entre todas las mujeres, y bendito es el fruto de tu vientre, Jesús.
1: Santa María, Madre de Dios, ruega por nosotros pecadores, ahora y en la hora de nuestra muerte. Amén.
0: Gloria al Padre, al Hijo y al Espíritu Santo.
1: Como era en un principio, ahora y siempre, por los siglos de los siglos. Amén.
0: Ave María Purísima.
1: Sin pecado concebida.
0: Salve. Dios te salve, Reina y Madre.

0: Madre, Madre de misericordia, vida, dulzura y esperanza nuestra, Dios te salve. A ti llamamos lo desterrado hijos de Eva. A ti suspiramos gimiendo, llorando en este valle de lágrimas. Ea, pues, Señora, abogada nuestra, vuelve a nosotros esos tus ojos misericordiosos. Y después de este destierro, muéstranos a Jesús, fruto bendito de tu vientre. Oh clementísima, oh piadosa, oh dulce siempre Virgen María, ruega por nosotros, Santa Madre de Dios, para que seamos dignos de alcanzar la promesa y gracia de nuestro Señor Jesucristo.
1: Amén.
0: Nos consagramos a nuestra Madre Virgen del Perpetuo Socorro, por medio de este breve auto de consagración. Bendita sea tu pureza, y eternamente lo sea, pues todo un Dios se recrea en tan graciosa belleza. A ti, celestial princesa, Virgen Sagrada María, yo te ofrezco en este día alma, vida y corazón. Mírame con compasión, no me dejes, madre mía, morir sin tu santa bendición y sin conversión. Amén. Sea el por siempre bendito y alabado sea el Santísimo Sacramento del altar, la Virgen María, Nuestra Señora, concebida sin mancha de pecado original, en el primer instante de su ser natural. Amén, Jesús, María y José. En el nombre del Padre, del Hijo, del Espíritu Santo. Amén. Ave María Purísima.
1: Sin pecado concebida.
0: Ave María Purísima.
1: Sin pecado concebida.
0: Ave María Purísima.
1: Sin pecado concebida.
0: Sagrado Corazón de Jesús.
1: En vos confío y espero.
0: Virgen del Perpetuo Socorro.
1: Ruega por nosotros.
0: Por siempre sea alabado.
1: A Jesús sacramentado.
0: En el nombre del Padre, del Hijo y del Espíritu Santo. Amén.
1: Amén.
0: Paz y amor.
1: Amén.
2: Virgencita Santa, Reina de los cielos, hoy tu aurora resplandece y mi alma se eleva cual blanca paloma al lugar de amores, de flores y encantos, donde tú habitas en soberana luz. Madrecita buena, bálsamo de mirra, sé tú mi amparo, mi faro de esperanza, por la divina sangre del que murió en la cruz. No dejes que me pierda en este mar tempestuoso, pues arrecian los vientos y las olas crecen. No permitas, Señora mía, extiéndeme tu mano y llévame contigo. Adiós te dicen mis labios, mas mi corazón

0: Esto fue Cenáculo con María. Por la atención dispensada, muchísimas gracias. Hasta el próximo sábado.
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4: Esta canción fue escrita para ella. De ella es el éxito. Y con el permiso y el aplauso de toda mi gente, quiero compartir una amiga del corazón, una señora, una gran cantante, y viene a cantarles la canción.

0: Gracias. Buenas noches. Quiero deciros... ¡Viva México! Y que os llevo en mi corazón. Gracias, buenas noches. ¡Viva Juan Gabriel!
1: Isabel, yo la invito a México, a que se quede a vivir en México. Aquí te querremos, aquí te cuidaremos, aquí te cobijaremos y aquí te protegeremos.
0: Y aquí me vendré.

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2: Alégrate llena de gracia, el Señor está contigo. Seguidamente, Radio La Voz de la Mambay presenta el rezo del Ángelus, síntesis de la plegaria perfecta.
3: El ángel del Señor anunció a María y concibió por obra del Espíritu Santo. Dios te salve María, llena eres de gracia. El Señor es contigo. Bendita tú entre las mujeres y bendito el fruto de tu vientre, Jesús.
4: Santa María, Madre de Dios, ruega por nosotros los pecadores, ahora y en la hora de nuestra muerte. Amén.
3: He aquí la esclava del Señor.
4: Hágase en mí según tu palabra.
3: Dios te salve María, llena eres de gracia, el Señor es contigo, bendita tú entre las mujeres, y bendito el fruto de tu vientre, Jesús.
4: Santa María, Madre de Dios, ruega por nosotros los pecadores, ahora y en la hora de nuestra muerte. Amén.
3: Y el Verbo se hizo carne,
4: y habitó entre nosotros.
3: Dios te salve María, llena eres de gracia. El Señor es contigo, bendita tú entre las mujeres, y bendito el fruto de tu vientre, Jesús.
4: Santa María, Madre de Dios, ruega por nosotros los pecadores, ahora y en la hora de nuestra muerte. Amén.
3: Ruega por nosotros, Santa Madre de Dios,
4: para que seamos dignos de alcanzar las promesas de nuestro Señor Jesucristo. Amén.
3: Infunde, Señor, tu gracia a nuestras almas, a fin de que, habiendo conocido por la voz del ángel el misterio de la encarnación de tu divino Hijo, podamos, por los méritos de tu pasión y de su cruz, alcanzar la gloria de la resurrección. Por Cristo nuestro Señor. Amén. Gloria al Padre, y al Hijo, y al Espíritu Santo, como era en un principio, ahora y siempre, por los siglos de los siglos. Amén.
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Leonardo, Pedro, Pablo, por nuestros queridos hermanos difuntos, Papa Francisco, Padre Eduardo, Padre Pedro Sergio, Ellen Elder, José Carlos, Florencio, Roberto Ramón, Loreto, Erika, Erika Leticia, Luisa Divina, Elvio Francisco, Justino, Eusebio, María Aparecida, Amado, Justiniana, Hernán Alfredo, Alcides, María Estanislá, Mario Daniel, Esteban, Fausta, Eber Ramón, Néstor Ramón, Ricardo Ramón, Luis Gerardo, Fabio Neri, Iria Inés, Cristóbal, José Benjamín, Mamerto Julián, Porfiria, Pabla, Vanessa Estela, José Daniel, María Carmen, Hugo Humberto, Mario Ernesto, Milton César, Miguel Fabián, Dionisio, María Ignacia, Alejandrino, Doris Estela, Francisco Rigoberto, Juan Ignacio, Arlindo, Eliseo, Ladislao, Lucas Matías, Marciana, Agustín, Arnaldo, Estela, Fabio, Jorge Enrique, Eladio, Epifanio, Julia Angélica, Ana María Angélica, Celso Darío, Celso, Vanessa Estela, Bernardo, Wilfrido Natanael, Juan Andrés, Francisco, Laureana, Antonio, Gerardo, Nélida, Pablino, Honorata, Asunciona, Luciene, Julián Ricardo, Rafaela, Conrado, Jailé Carolina, Marta, Ingrid Fabiola, Pedro, Herminio, María Pabla, Rosenda, Pablo, Aníbal Pablo, Alfredo Eliseo, Isidoro, Valentín, María Francisca, Petrona, Francisco, Pedro, Higinio Bernardo, Benigno, Elvio, Francisco, Manuel, Diego de Lucas, Adelaide, Eleno, Agustina, Juana Beatriz, Teodoro, Víctor, Laura Francisca, Laudelina, Sergio, José Domingo, Gladys, Gerardo Miguel, Ladislao, Cirila, Luis Alberto, Lucas Gabriel, César, Pedro, Victoria, Lucas, Pablo, por las almas necesitadas del purgatorio y por nuestros bienhechores difuntos. Solemnidad del Santísimo Cuerpo y Sangre de Cristo. El que coma de este pan vivirá eternamente. Hermanos, hoy nos reunimos como comunidad para celebrar la solemnidad del Santísimo Cuerpo y Sangre de Cristo. Con fe agradecida, reconocemos y adoramos a Jesús, que permanece realmente presente en la Eucaristía. Se nos entrega como alimento y nos sostiene en nuestro peregrinar hacia el reino eterno. Al recibirlo, renueva nuestra vida, fortalece nuestra esperanza y nos

conduce a la vida que no tiene fin. Al participar de este misterio de amor, somos invitados a vivir en comunión con Él y con nuestros hermanos, comprometidos con el bien común. Con esa fe, nos ponemos de pie y recibimos con alegría a quien presidirá nuestra celebración cantando.

0: El Señor los alimentó con lo mejor del trigo y los sació con miel silvestre. Muy buenas tardes para todos.
1: Buenas tardes, Padre.
0: Queridos hermanos y hermanas, con nuestras intenciones puestas aquí al pie del altar, iniciamos nuestra celebración diciendo juntos en el nombre del Padre, del Hijo y del Espíritu Santo.
1: Amén.
0: La gracia de nuestro Señor Jesucristo, el amor del Padre y la comunión del Espíritu Santo esté con cada uno de ustedes.
1: Y con tu espíritu.
0: Cometemos errores, faltas, pecados que nos apartan de la gracia de Dios. Por ello, en este momento, reconociendo nuestra humanidad, pedimos perdón de corazón al Señor.

0: Dios Todopoderoso tenga misericordia de nosotros, perdone nuestros pecados y nos lleve a la vida eterna.
1: Amén.
0: Glorificamos a Dios.

0: En esta Eucaristía vamos a rezar también una acción de gracias por el cumpleaños de María Lourdes. Oremos en la solemnidad del Santísimo Cuerpo y Sangre de Cristo. Señor Jesucristo, que en este admirable sacramento nos dejaste el memorial de tu pasión, concédenos vencer de tal manera los sagrados misterios de tu cuerpo y de tu sangre, que podamos experimentar siempre en nosotros los frutos de tu redención. Que vives y reinas con el Padre en la unidad del Espíritu Santo y es Dios por los siglos de los siglos.
1: Amén.
0: Vamos a tomar asiento y escuchar la palabra de Dios.
1: Dispongamos nuestro corazón para recibir el alimento de la palabra de Dios. Escuchemos con atención estas lecturas que nos invitan a profundizar el misterio del amor de Cristo por nosotros.

0: Del libro del Deuteronomio. Moisés habló al pueblo diciendo: Acuérdate del largo camino que el Señor tu Dios te hizo recorrer por el desierto durante esos 40 años. Allí Él te afligió y te puso a prueba para conocer el fondo de tu corazón y ver si eres capaz o no de guardar sus mandamientos. Te afligió y te hizo sentir hambre, pero te dio de comer el maná, ese alimento que ni tú ni tus padres conocían, para enseñarte que el hombre no vive solamente de pan, sino de todo lo que sale de la boca del Señor. No olvides al Señor tu Dios, que te hizo salir de Egipto, de un lugar de esclavitud, y te condujo por ese inmenso y temible desierto, entre serpientes abrasadoras y escorpiones. No olvides al Señor tu Dios, que en esta tierra sedienta y sin agua, hizo brotar para ti agua de la roca, y en el desierto te alimentó con el maná, un alimento que no conocieron tus padres. Palabra de Dios.
1: Te alabamos, Señor.
2: Glorifica al Señor, Jerusalén.
1: Glorifica al Señor, Jerusalén.
2: Glorifica al Señor, Jerusalén. Alaba a tu Dios, Sion. Él reforzó los cerrojos de tus puertas y bendijo a tus hijos dentro de ti.
1: Glorifica al Señor, Jerusalén.
2: Él asegura la paz en tus fronteras y te sacia con lo mejor del trigo. Envía su mensaje a la tierra, su palabra corre velozmente.
1: Glorifica al Señor, Jerusalén.
2: Revela su palabra a Jacob, sus preceptos y mandatos a Israel. A ningún otro pueblo trató así, ni le dio a conocer sus mandamientos.
1: Glorifica al Señor, Jerusalén.
3: Lectura de la primera carta del apóstol San Pablo a los cristianos de Corinto. Hermanos, la copa de bendición que bendecimos, ¿no es acaso comunión con la sangre de Cristo? Y el pan que partimos, ¿no es comunión con el cuerpo de Cristo? Ya que hay un solo pan, todos nosotros, aunque somos muchos, formamos un solo cuerpo, porque participamos de ese único pan. Palabra de Dios.
4: Secuencia. Glorifica Sion a tu Salvador. Aclama con himnos y cantos a tu jefe y tu pastor. Glorifícalo cuanto puedas, porque Él está sobre todo elogio y nunca lo glorificarás bastante. El motivo de alabanza que hoy se nos propone es el pan que da la vida. El mismo pan que en la cena Cristo entregó a los 12, congregados como hermanos. Alabemos ese pan con entusiasmo, alabémoslo con alegría, que resuene nuestro júbilo ferviente, porque hoy celebramos el día en que se renueva la institución de este sagrado banquete. En esta mesa del nuevo Rey, la Pascua de la Nueva Alianza pone fin a la Pascua antigua. El nuevo rito sustituye al viejo. Las sombras se disipan ante la verdad. La luz ahuyenta las tinieblas. Lo que Cristo hizo en la cena mandó que se repitiera en memoria de su amor. Instruidos con su enseñanza, consagramos el pan y el vino para el sacrificio de la salvación. Es verdad de fe para los cristianos que el pan se convierta en la carne y el vino en la sangre de Cristo. Lo que no comprende y no ves es atestiguado por la fe, por encima del orden natural, bajo la forma del pan y el vino, que son signos solamente, se ocultan preciosas realidades. Su carne es comida, y su sangre bebida. Pero bajo cada uno de estos signos está Cristo todo entero. Se lo recibe íntegramente, sin que nadie pueda dividirlo, ni quebrarlo, ni partido. Lo recibe uno, lo reciben mil, tanto estos como aquel, sin que nadie pueda consumirlo. Es vida para unos y muerte para otros. Buenos y malos, todos lo reciben, pero con diverso resultado. Es muerte para los pecadores y vida para los justos. Mira cómo un mismo alimento tiene efectos tan contrarios. Cuando se parte la hostia, no vaciles, recuerda que en cada fragmento está Cristo todo entero. La realidad permanece intacta, solo se parten los signos y Cristo no queda disminuido, ni en su ser ni en su medida. Este es el pan de los ángeles, convertido en alimento de los hombres peregrinos. Es el verdadero pan de los hijos, que no debe tirarse a los perros. Varios signos lo anunciaron: el sacrificio de Isaac, la inmolación del cordero pascual y el maná que comieron nuestros padres. Jesús, buen pastor, pan verdadero, ten piedad de nosotros y apaciéntanos y cuídanos. Permítenos contemplar los bienes eternos en la tierra de los vivientes. Tú que lo sabes y lo puedes todo, tú que nos alimentas en este mundo, conviértenos en tus comensales del cielo, en tus coherederos y amigos, junto con todos los santos.

0: el Señor esté con ustedes.
1: Y con tu espíritu.
0: Les anuncio el Evangelio de nuestro Señor Jesucristo según San Juan.
1: Gloria a ti, Señor.

0: Jesús dijo a los judíos: Yo soy el pan vivo bajado del cielo. El que coma de este pan vivirá eternamente. Y el pan que yo daré es mi carne para la vida del mundo. Los judíos discutían entre sí diciendo: ¿Cómo este hombre puede darnos a comer su carne? Jesús les respondió: Les aseguro que si no comen la carne del Hijo del Hombre y no beben su sangre, no tendrán vida en ustedes. El que come mi carne y bebe mi sangre tiene vida eterna, y yo lo resucitaré en el último día. Porque mi carne es la verdadera comida, y mi sangre la verdadera bebida. El que come mi carne y bebe mi sangre permanece en mí y yo en él. Así como yo, que he sido enviado por el Padre que tiene vida, vivo por el Padre. De la misma manera, el que me come vivirá por mí. Este es el pan bajado del cielo, no como el que comieron sus padres y murieron. El que coma de este pan vivirá eternamente. Palabra del Señor.
1: Gloria a ti, Señor Jesús.
0: Pueden tomar asiento un momento, por favor. Por siempre sea alabado a Jesús sacramentado. Por siempre sea alabado. Queridos hermanos, hermanas, hoy la Iglesia nos llama, nos invita a poder celebrar una de las solemnidades más hermosas y profundas de nuestra fe, la fiesta del Santísimo Cuerpo y Sangre de Cristo, conocido tradicionalmente como Corpus Christi. Y algo muy importante que debemos de recordar y tener en cuenta es que no celebramos simplemente un símbolo, no celebramos un recuerdo, no celebramos una representación, sino que celebramos la presencia real, verdadera y sustancial de Jesucristo en la Eucaristía. El mismo que nació en Belén, el mismo que caminó por Galilea, el mismo que murió en la cruz y resucitó glorioso, es el que se hace presente en cada misa, en cada Eucaristía, bajo las especies del pan y del vino. Es decir, la Eucaristía es el regalo más grande que Dios dejó justamente a su Iglesia. Y nosotros hoy, por ello, en la primera lectura tomada del libro del Deuteronomio, encontramos esta invitación de Moisés al pueblo a poder recordar su camino por el desierto. Es importante recordar que Israel experimentó el hambre, experimentó la sed, experimentó el cansancio y la incertidumbre. Sin embargo, Dios nunca los abandonó. Cuando parecía que todo faltaba, cuando parecía que todo se había acabado, el Señor les regaló el maná, ese pan misterioso que descendía del cielo cada mañana. Pero Moisés les enseña una verdad mucho más profunda que el maná. Claramente decía: no solo de pan vive el hombre, sino de todo lo que sale de la boca de Dios. Y el ser humano necesita, evidentemente, alimento para el cuerpo, necesita de alimento para poder subsistir. Y de esa manera que el cuerpo necesita de alimento, también necesita alimento para el alma, para el espíritu. Hoy nosotros nos encontramos, vivimos en una sociedad que se preocupa mucho por alimentar su cuerpo. Buscamos la salud, buscamos el bienestar, buscamos la comodidad, la seguridad económica. Todo es importante, pero muchas veces nos olvidamos justamente de alimentar el espíritu. Y es por eso que vemos tantas personas que aparentemente tienen todo y sin embargo viven vacías, viven desorientadas, sin paz interior. El corazón humano tiene hambre de Dios. Esa hambre solo puede ser saciada por Cristo. Es por ello también que, siguiendo justamente lo que presenciábamos, escuchábamos en la liturgia de la palabra, San Pablo, en la segunda lectura, nos recuerda una consecuencia fundamental de la Eucaristía. Él nos decía: el pan es uno, y así nosotros, aunque somos muchos, formamos un solo cuerpo. Es decir, cada vez que nosotros participamos de la Eucaristía, no solamente nos unimos a Cristo, sino también nos unimos entre nosotros. Es decir, esta comunión, la comunión de la cual nosotros participamos, nunca será un acto individualista, sino todo lo contrario, nos llama justamente a recordar de que juntos formamos ese cuerpo misionero de la Iglesia. De hecho, que durante todos estos días, en el territorio de la parroquia, nuestra comunidad parroquial, justamente hemos estado viviendo esto. Muchos de nuestros hermanos han estado visitando las casas de los diferentes sectores de nuestra parroquia en preparación para la fiesta patronal en honor a Nuestra Madre del Perpetuo Socorro, anunciando justamente esto que el Señor hoy nos ofrece, recordándonos de que solamente juntos, en comunión, como Iglesia, podremos dar testimonio de todo lo que el Señor ha obrado en cada uno de nosotros. Es decir, hoy nosotros estamos llamados a recordar de que cuando recibimos el cuerpo de Cristo, nos comprometemos a vivir como hermanos. Es decir, no podemos acercarnos al altar y después vivir divididos por el odio, por el rencor, por la indiferencia y por tantas otras cosas que nuestra humanidad muchas veces nos hace experimentar. Es por ello que en el Evangelio encontramos una de las afirmaciones, podríamos decir, más impactantes de Jesús, y que nos cuesta muchas veces también a nosotros en este tiempo comprender. El Señor hoy una vez más nos dice: yo soy el pan vivo bajado del cielo. Y continúa diciendo: el que come mi carne y bebe mi sangre tiene vida eterna. Como escuchábamos en el Evangelio, estas palabras en su tiempo causaron escándalo en sus oyentes. Muchos pensaban que Jesús estaba hablando simbólicamente, pero él insiste una y otra vez en la realidad de su entrega. Jesús no dice: mi cuerpo representa un pan. Jesús dice: mi carne es verdadera comida y mi sangre es verdadera bebida. Es decir, ya desde los tiempos apostólicos, la Iglesia nos llama a poder comprender y entender de que bajo las especies del pan y el vino, en verdad estamos comulgando esa presencia viva de Jesucristo que nos ayuda a poder ser anunciadores de la gracia, a poder dar testimonio de todo lo que el Señor ha obrado en cada uno de nosotros. Vivimos tiempos difíciles, hay crisis en nuestras familias, hay problemas económicos, hay enfermedades, hay incertidumbres, hay desafíos espirituales, muchas personas se sienten cansadas, desanimadas, pero Jesús hoy se presenta como ese pan, como este alimento que da vida. Y así como Dios alimentó a Israel en el desierto, a todos aquellos que se encontraban afligidos, hoy también el Señor, el resucitado, Cristo, alimenta a su Iglesia, alimenta ese camino de constancia y perseverancia que nosotros también estamos llamados a experimentar. Es decir, la Eucaristía es el alimento de los débiles, la Eucaristía es el consuelo de los afligidos. La Eucaristía que nosotros celebramos es la fortaleza de aquellos que luchan y la esperanza principalmente de aquellos que perseveran en este camino que nos conduce hacia el Señor. Así que, queridos hermanos y hermanas, hoy nosotros más que nunca estamos llamados a replantear nuestro ser de cristiano, a poder replantear nuestra vida como hijos de Dios y recordar de que todo aquel que comulga, quien comparte esta Eucaristía, no puede salir luego de este templo y ser la misma persona, sino todo lo contrario, está llamado a poder, como ya les decía, anunciar y testimoniar con su vida la maravilla que el Señor ha obrado en su corazón. Así que más que nada, en este día, en esta solemnidad, en esta fiesta, estamos llamados a poder dar gracias a Dios por el inmenso regalo de la Eucaristía. Pidamos la gracia por ello de redescubrir el valor de cada misa, de cada comunión y de cada momento de adoración. Que nunca nos acostumbremos a la presencia de Jesús en el Santísimo Sacramento. Porque el acostumbrarse, por más controversial que suene, muchas veces se vuelve rutinario. Y Cristo no puede ser una rutina en nuestra vida. Nosotros debemos de comprender y entender que sin Él no podemos avanzar. Que Él hace parte de nuestra vida diaria, de nuestro camino cotidiano. Así, queridos hermanos y hermanas, que aprendamos a buscarlo, que aprendamos a adorarlo cada día más. Y que principalmente en este día nos acerquemos al altar y podamos justamente acercarnos con una fe viva, con un corazón limpio y profundo, para de esa manera poder recomenzar. Yo soy el pan vivo bajado del cielo. El que coma de este pan vivirá para siempre, nos dice hoy el Señor. Así que pidamos también en este día que María, esta mujer eucarística, nos enseñe a recibir a Jesús con el mismo amor que ella lo llevó en su seno maternal. Gloria al Padre, al Hijo y al Espíritu Santo. Vamos a ponernos de pie y hacemos profesión de nuestra fe diciendo juntos: creo en Dios Padre Todopoderoso, Creador del cielo y de la tierra. Creo en Jesucristo, su único Hijo, nuestro Señor, que fue concebido por obra y gracia del Espíritu Santo. Nació de Santa María Virgen, padeció bajo el poder de Poncio Pilato, fue crucificado, muerto y sepultado, descendió a los infiernos, al tercer día resucitó de entre los muertos, subió a los cielos y está sentado a la derecha de Dios Padre Todopoderoso. Desde allí ha de venir a juzgar a vivos y muertos. Creo en el Espíritu Santo, la Santa Iglesia Católica, la comunión de los santos, el perdón de los pecados, la resurrección de la carne y la vida eterna. Amén. Presentamos al Señor nuestras necesidades.

0: A cada intención respondemos, por Cristo, pan de vida, escúchanos, Padre.
1: Por Cristo, pan de vida, escúchanos, Padre.
0: Por el Papa, los obispos y todos los ministros de la Iglesia, para que la Eucaristía sea siempre su fuerza y guíe en el servicio al pueblo de Dios, oremos.
1: Por Cristo, pan de vida, escúchanos, Padre.
0: Por los cristianos que sufren persecución o viven en zonas de conflictos, para que el pan de la palabra y la Eucaristía los sostengan en la esperanza, oremos.
1: Por Cristo, pan de vida, escúchanos, Padre.
0: Por los gobernantes de todas las naciones, para que protejan la vida desde su inicio y promuevan leyes que favorezcan la justicia y el bienestar de los más débiles, oremos.
1: Por Cristo, pan de vida, escúchanos, Padre.
0: Por las parroquias que cuentan con capillas de adoración perpetua, para que produzcan abundantes frutos de santidad y sean lugares de encuentro con Jesús vivo y presente en medio del mundo, oremos.
1: Por Cristo, pan de vida, escúchanos, Padre.
0: Por quienes sufren pobrezas, desempleo o enfermedad, para que Cristo Eucaristía sea consuelo y esperanza en el sufrimiento, y nunca les falte el pan de cada día, ni el apoyo de sus hermanos, oremos.
1: Por Cristo, pan de vida, escúchanos, Padre.
0: Por nuestra comunidad reunida en esta solemnidad, para que, alimentados por un mismo pan, seamos promotores de unidad, solidaridad y paz, oremos.
1: Por Cristo, pan de vida, escúchanos, Padre.
2: Dando gracias por el don de la vida, una vez más rezamos por María Lourdes, que está cumpliendo años, para que el Señor la asista con toda clase de dones, oremos.
1: Por Cristo, pan de vida, escúchanos, Padre.
2: Padre de amor y misericordia, escucha todas estas intenciones que te presentamos como familia, como comunidad. Por Jesucristo nuestro Señor.
1: Amén.
2: Momento del ofertorio, presentamos al Señor nuestros dones.
1: Todo lo que tenemos es un regalo de Dios. Con el pan y el vino, frutos de la tierra y del trabajo humano, presentemos también nuestra vida para que el Señor la transforme y la haga fecunda.

0: En el momento de ofrecer el sacrificio de toda la iglesia, oremos a Dios Padre Todopoderoso.
1: El Señor reciba de tus manos este sacrificio para alabanza y gloria de su nombre, para nuestro bien y el de toda su santa iglesia.
0: Señor y Dios nuestro, concede bondadosamente a tu iglesia los dones de la unidad y de la paz, significados en las ofrendas que te presentamos. Por Jesucristo nuestro Señor.
1: Amén.
0: El Señor esté con ustedes.
1: Y con tu espíritu.
0: Levantemos el corazón.
1: Lo tenemos levantado hacia el Señor.
0: Demos gracias al Señor nuestro Dios.
1: Es justo y necesario.
0: En verdad es justo y necesario, es nuestro deber y salvación darte gracias siempre y en todo lugar, Señor Padre Santo, Dios Todopoderoso y Eterno, por Cristo Señor nuestro. Él mismo, mientras comía con los apóstoles en la última cena, para perpetuar el memorial salvífico de la cruz, se entregó a sí mismo como cordero inmaculado y sacrificio perfecto de reconciliación. Con este venerable sacramento, alimentas y santificas a tus fieles, para que todos los que habitamos en el mundo seamos iluminados por una misma fe y congregados en una misma caridad. Nos acercamos así a la mesa de este sacramento admirable para que la abundancia de tu gracia nos conduzca a la vida eterna. Por eso, todas las criaturas del cielo y de la tierra te adoran entonando un cántico nuevo y también nosotros con los ángeles te alabamos cantando sin cesar.

Santo eres en verdad, Señor, fuente de toda santidad. Por eso te pedimos que santifiques estos dones con la efusión de tu Espíritu, de manera que se conviertan para nosotros en el cuerpo y la sangre de Jesucristo nuestro Señor. Él mismo, cuando iba a ser entregado a su pasión voluntariamente aceptada, tomó pan. Dándote gracias, lo partió y lo dio a sus discípulos, diciendo: tomen y coman todos de él, porque esto es mi cuerpo, que será entregado por ustedes.

Del mismo modo, acabada la cena, tomó el cáliz y dándote gracias de nuevo, lo pasó a sus discípulos diciendo: tomen y beban todos de él, porque este es el cáliz de mi sangre, sangre de la alianza nueva y eterna que será derramado por ustedes y por muchos para el perdón de los pecados. Hagan esto en conmemoración mía.

0: Este es el misterio de la fe.
1: Anunciamos tu muerte, proclamamos tu resurrección. Ven, Señor Jesús.
0: Así, Padre, al celebrar ahora el memorial de la muerte y resurrección de tu Hijo, te ofrecemos el pan de vida, el cáliz de salvación y te damos gracias porque nos haces dignos de servirte en tu presencia. Te pedimos humildemente que el Espíritu Santo congregue en la unidad a cuantos participamos del cuerpo y la sangre de Cristo. Acuérdate, Señor, de tu iglesia, extendida por toda la tierra y reunida aquí en el domingo, día en que Cristo ha vencido la muerte y nos ha hecho partícipes de su vida inmortal. Con el Papa León, con nuestros obispos y todos los pastores que cuidan de tu pueblo, llévala a su perfección por la caridad. Acuérdate también de nuestros hermanos que se durmieron en la esperanza de la resurrección. Pedimos por quienes hemos rezado al inicio de nuestra Eucaristía. Y de todos los que han muerto en tu misericordia, admítelos a contemplar la luz de tu rostro. Ten misericordia de todos nosotros. Y así, con María la Virgen Madre de Dios, nuestro perpetuo socorro, su esposo San José, los apóstoles y cuantos vivieron en tu amistad a través de los tiempos, merezcamos por tu Hijo Jesucristo compartir la vida eterna y cantar tus alabanzas. Por Cristo, con Él y en Él, a ti Dios Padre omnipotente, en la unidad del Espíritu Santo, todo honor y toda gloria por los siglos de los siglos.
1: Amén.
0: Fieles a la recomendación del Salvador, siguiendo sus divinas enseñanzas, nos atrevemos a decir juntos: Padre nuestro,
1: Padre nuestro, que estás en el cielo, santificado sea tu nombre, venga a nosotros tu reino, hágase tu voluntad en la tierra como en el cielo. Danos hoy nuestro pan de cada día. Perdona nuestras ofensas, como también nosotros perdonamos a los que nos ofenden. No nos dejes caer en la tentación y líbranos del mal.
0: Líbranos de todos los males, Señor, y concédenos la paz en nuestros días, para que, ayudados por tu misericordia, vivamos siempre libres de pecado y protegidos de toda perturbación, mientras esperamos la gloriosa venida de nuestro Salvador Jesucristo.
1: Tuyo es el reino, tuyo es el poder y la gloria, por siempre, Señor.
0: Señor Jesucristo, que dijiste a tus apóstoles: la paz les dejo, mi paz les doy, no tengas en cuenta nuestros pecados, sino la fe de tu iglesia, y conforme a tu palabra, concédele la paz y la unidad. Tú que vives y reinas por los siglos de los siglos.
1: Amén.
0: La paz del Señor esté siempre con cada uno de ustedes.
1: Y con tu espíritu.
0: Como hermanos en Cristo, nos damos un signo de paz.

0: Este es el Cordero de Dios que quita todo pecado del mundo. Dichosos los invitados a la cena del Señor.
1: Señor, yo no soy digno de que entres en mi casa, pero una palabra tuya bastará para sanarme.
0: Que el cuerpo y la sangre de Cristo nos guarde para la vida eterna.
1: Amén.

Jesús nos asegura que quien come de este pan vivirá para siempre. Acerquémonos con humildad y gratitud a recibir el alimento celestial que nos une a Él y nos anticipa la alegría del cielo. Acto de comunión espiritual por San Alfonso María de Ligorio. Creo, Jesús mío, que estás real y verdaderamente en el cielo y en el santísimo sacramento del altar. Te amo sobre todas las cosas y deseo vivamente recibirte dentro de mi alma, pero no pudiendo hacerlo ahora sacramentalmente, venid al menos espiritualmente a mi corazón, y como si ya te hubiese recibido, te abrazo y me uno del todo a ti. Señor, no permitas que jamás me aparte de ti. Amén.

0: Dice el Señor, el que come mi carne y bebe mi sangre permanece en mí y yo en él. Oremos. Señor Jesucristo, te pedimos que podamos saciarnos con el eterno gozo de tu divinidad, anticipado en la comunión de tu cuerpo y de tu sangre, que vives y reinas por los siglos de los siglos.
1: Amén.
0: ¿Tenemos avisos? Pueden tomar asiento un momentito, por favor.
1: Arroz Carretero, miércoles 10 de junio, organiza servidores de la cantina de la parroquia Perpetuo Socorro, costo 25.000 guaraníes, retiro desde las 17 horas en la cantina parroquial. Reunión para servidores de la Madre del Perpetuo Socorro. Se invita a todos los servidores de la Madre del Perpetuo Socorro y a los que quieran servir durante la novena y la fiesta patronal el día lunes 8 y lunes 15 de junio, hora 18, local Salón Parroquial. Ven a servir y ser parte de este homenaje a nuestra Madre. Les esperamos. Cerco de Jericó. Inicia el lunes 8 al domingo 14 de junio, hora 18, local Capilla de la Escuela del Perpetuo Socorro. Ordenación episcopal, toma de posesión canónica del Monseñor Cristino Ramos. Les invitamos a los feligreses a participar el día sábado 4 de julio en la Catedral de Concepción a las 9 horas. Lugar y hora de salida, frente al templo parroquial a las 4:30 de la mañana. Costo 100.000 guaraníes. Adquirir pasaje en secretaría. Rifa parroquial. Te invitamos a adquirir tu número de la rifa parroquial con los servidores en la explanada del templo. Premios: un Chevrolet Onix y dos motocicletas. Tu colaboración hace posible la reforma de nuestro templo y nuestro anhelo de convertirlo en santuario. Se recuerda a los catequizandos y a sus padres la importancia de participar activamente en la Santa Eucaristía, ya que ella nos ayuda a fortalecer y crecer en nuestra fe cristiana. Por ese motivo, a partir de la fecha, se realizará un control más estricto de las fichas de asistencia. Las mismas deberán ser selladas y firmadas únicamente con la presencia de

0: 70.000. Reales, 842.35. Dólares, 4. Proclama matrimonial. Se anuncia por segunda vez Pablo Alcides Villalba Fretes y Micheli Natasha Álvarez Daciuc.
1: Está presente María Lourdes, que está cumpliendo años. Muchísimas felicidades. Que el Señor, por intercesión de nuestra madre, colme tu vida con toda clase de dones. Vamos a ofrecerle un fuerte aplauso, por favor. Que tenga una bendecida noche. Nos ponemos de pie y antes de recibir la bendición acudimos, como todos los días, al auxilio de María, nuestra madre, diciendo juntos: Dios te salve, María.
2: Llena eres de gracia, el Señor es contigo. Bendita tú eres entre todas las mujeres y bendito es el fruto de tu vientre, Jesús. Santa María, Madre de Dios, ruega por nosotros pecadores, ahora y en la hora de nuestra muerte. Amén.
1: Ave María Purísima,
0: sin pecado concebida,
1: Madre del Perpetuo Socorro,
0: ruega por nosotros.
1: El Señor esté con ustedes.
0: Y con tu espíritu.
1: La bendición de Dios Todopoderoso, Padre, Hijo y Espíritu Santo, descienda sobre cada uno de ustedes y les acompañe siempre.
0: Amén.
1: Hermanos y hermanas, nuestra celebración eucarística ha culminado. Pueden ir en paz.
0: Demos gracias a Dios.
1: Bendecida noche a todos.
0: Gracias igualmente, Padre.

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2: Esta canción fue escrita para ella. De ella es el éxito. Y con el permiso y el aplauso de toda mi gente, quiero compartir una amiga del corazón, una señora, una gran cantante, y viene a cantarles la canción.

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2: Mi mami dice que la vacuna contra el sarampión es...
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Muy, pero muy buenas noches a toda la audiencia. Estamos en la transmisión sobre todo de Bicho Gato Preto, edición nocturna de hoy, sábado 6 de junio del 2026. Llevamos la decena de este primer premio, que es 46. 46 es la decena que corresponde al elefante.

0: grupo 2 en este primer premio. Segundo número para la centena es el 5546. 546 es la centena que corresponde a Elefante Grupo 2 en este primer premio. Se viene ya el millar y es el 1546. 1546 es el millar que corresponde a Elefante Grupo 12 en este primer premio. A continuación el número para la unidad de este segundo premio es el 5. 5 es la unidad de este segundo premio. Se viene el número para la decena y confirmar el grupo y es el 445. 45 es la decena que corresponde a Elefante Grupo 12 en este segundo premio. Ya número para la centena y es el 3345. 345 es la centena que corresponde al Elefante Grupo 2 en este segundo premio. Ya se viene el millar, es el 6345. 6345 es el millar que corresponde al Elefante Grupo 12 en este segundo premio. A continuación el número para la unidad de este tercer premio es el 7. 7 es la unidad de este tercer premio. Se ve ya el número para la decena y así confirmar el grupo. Es el 007. 07 es la decena que corresponde a Águila Grupo 2 en este tercer premio. Ya se ve el número para la centena y es el 6607. 607 es la centena que corresponde ahí la Grupo 2 en este tercer premio. Seguidamente ya se viene el millar. Es el 99.607. 9.607 es el millar que corresponde ahí la Grupo 2 en este tercer premio. A continuación el número para la unidad de este cuarto premio es el 1. 1 es la unidad de este cuarto premio. Segundo ya el número para la decena y confirmar el grupo y es el 2, 21. 21 es la decena que corresponde a Cabra Grupo 6 en este cuarto premio. Segundo ya el número para la centena es el 3, 321. 321 es la centena que corresponde a Cabra Grupo 6 en este cuarto premio. Se viene ya el millar, atención. Es el 0, 0, 321. 0321 es el millar que corresponde a Cabra Grupo 6 en este cuarto premio. A continuación el número para la unidad de este quinto y último premio es el 4. 4 es la unidad de este quinto y último premio. Se viene ya el número para la decena y así confirmar el grupo y es el 444. 44 es la decena que corresponde a Caballo Grupo 11 en este quinto premio. Ya se viene el número para la centena, es el 5544. 544 es la centena que corresponde a Caballo Grupo 11 en este quinto premio. Se viene ya el millar, la última bolilla es el 6544. 6544 es el millar que corresponde a Caballo Grupo 11 en este quinto y último premio. Reiteramos el sorteo de esta noche, sorteo nocturno de hoy sábado 6 de junio del 2026. Primer premio Elefante Grupo 12 millar 1546. Segundo premio Elefante Grupo 12 millar 6345. Tercer premio Águila Grupo 2 millar 9607. Cuarto premio Cabra Grupo 6 millar 0321 y quinto y último premio Caballo Grupo 11 millar 6544. Por su atención, muchas gracias. Nos volvemos a escuchar mañana domingo. Único sorteo al mediodía para otro sorteo más de Gato Preto.
1: Estuvimos con los resultados del sorteo de juego de bichos Gato Preto. ¡Miau!

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1: Oh madre del perpetuo socorro. Aquí tenéis a vuestros pies a un miserable pecador que a vos acude y en vos confía. Madre de misericordia, tened piedad de mí. Oigo que todos os llaman refugio y esperanza de los pecadores. Sed, pues, el refugio y la esperanza mía. Socorredme por amor a Jesucristo. Tended la mano, oh miserable caído, que a vos se encomienda y se consagra por vuestro siervo perpetuo. Bendigo y doy gracias a Dios, que por su misericordia me ha concedido esta confianza en vos, que yo miro como una prenda segura de mi salvación eterna. ¡Ay, infeliz de mí! En el tiempo pasado he caído en la culpa por no haber acudido a vos. Y tengo por cierto que si a vos me encomiendo, me ayudaréis y saldré victorioso. Pero este es mi temor, que en las ocasiones de pecar deje de llamaros en mi ayuda y así me pierda. Concededme, pues, esta gracia que os pido. Alcanzadme, que en los asaltos del infierno recurra siempre a vos diciendo: María, ayudadme.

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